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mete en mano. ¿Quiénes son los que comandan una nueva generación? 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

época con Gino Vanelli y aquel Hard to Be in Love. Duele estar enamorado. O una versión sinfónica casi exquisita. Para Industria Nacional, Por Ti Una Vez Más, y alcanzar juntos las 4, 2 minutos.

0: Vamos comenzando otra hora, Fabricio. Muchos amigos, amigas que irán despertando de a poquito esta jornada con otro humor, porque se quedaron con ese triunfazo de Argentina, los goles de Messi, y comenzar esta medianía de semana un miércoles. A ver, más allá de tomarse los primeros mates, quieren saber cómo van a abrigado, cómo van a salir a la calle. A ver, a esta hora.
1: Bueno, la sensación térmica es de 8 grados 8 décimas. Ahí está fresquito, no hace mucho frío. Sí. Humedad 66%, visibilidad 10 kilómetros. Para hoy el pronóstico indica ligeramente nublado y la máxima de 14 grados, el Servicio Meteorológico Nacional. El jueves, mínima de 10, la máxima 13, lluvias aisladas pronosticadas para la tarde-noche. El viernes, mínima de 10, la máxima 14, con cielo algo nublado. Y el fin de semana, 7 de mínima el sábado, la máxima 15, con cielo mayormente nublado. El domingo también, y la mínima 8, la máxima 15. Y el lunes, mínima de 7, máxima de 13, el día que juega Argentina. Hoy entonces, este bien. Miércoles, mínima de 6, la máxima 14, la actual 8-8, la sensación térmica.
0: Bueno, cuando convierte el primer gol, suelta el llanto Messi. Primer plano de la cámara. Fue un motivo de sorpresa, ¿por qué no? La emoción, que le ha ocurrido, los años, no lo pensaba. Todo lo que se dijo, se mostró muy emocionado. Después lo contó cuando termina el partido.

0: Dijo, ¿y por qué lloraste? Le preguntaba. Y fueron días complicados, la emoción vino por ahí. Yo agradezco a mis compañeros, al cuerpo técnico, a toda la delegación. Me pone muy feliz haber vivido todo lo que me tocó, lo que me está tocando. Vivir ahora es todo de yapa. Yo estoy muy feliz, agradecido con este grupo hermoso, lo disfruto, a mis compañeros que siempre estuvieron a mi lado. Y pasó días complicados en la previa del debut. A lo mejor se le puede atribuir ese dolor a la lesión que sufrió en su último encuentro con el Inter Miami, que lo dejaba al límite del partido. Por eso él sostiene, en un momento que los periodistas, y lo escuchábamos en el Super Mitre Deportivo, le preguntaban por qué, más allá de tu emoción, tantas lágrimas. Bueno, todo lo que estoy viviendo es yapa. Yo tuve la suerte de cumplir todos los sueños, o más, a nivel individual, grupal. Me he sentido muy bien para disfrutar dentro de la cancha. Y dejó una curiosa reflexión. Me gusta jugar al fútbol y cuando estoy bien así, yo doy todo, doy el máximo. Estaba mirando la serie de Rafa Nadal y en algunos momentos me identifico mucho con él. Somos bastante parecidos. Siempre quiero dar el máximo. Mientras pueda, esté bien para hacerlo, ahí estaré. Él dudaba de que Scaloni lo incluyera, porque eran muchos los dolores, se sospechó en esa lesión, jugando para el Inter Miami, que probablemente no llegaba para poder integrar el equipo en el primer partido, debutando en la Copa del Mundo, todo lo contrario. Duerme abrazado a la pelota que se llevó después de meterle 3 goles a Argelia, Fabricio. Nada más y nada menos. Ahí está. Buscando el otro bostezo y acomodándose y no suelta la pelota.
1: Qué bien. Sí.
0: Y muy bien.
1: Bueno, por ahí hace bien dormir. Como almohada, poner la
0: pelota. Totalmente. No, no, sí. Y además, vení y sacamelaba, decís con
1: claro.
0: Sin duda. Vamos al diario. Tenemos títulos en la portada de
1: Diario Popular. El título bien grande de Popular dice: inmencionante, jugando con el apellido de Messi en el medio, inmencionante. Con 3 goles de Leo en su partido 200 con la albiceleste, Argentina arrancó el Mundial con un claro 3-0 ante Argelia. El astro rosarino tuvo una actuación descomunal y alcanzó al alemán Klose como máximo artillero de la historia de los Mundiales. La escaloneta inició con toda la defensa del título de la mano de un Messi que sigue haciendo historia. El próximo lunes, el siguiente partido de la selección ante Austria no será tenido en cuenta. Boca le mostró la puerta de salida a Cavani, lo que comentábamos en otros diarios. Limpieza en el plantel. River vuelve al trabajo, pero con un escobazo. La Noruega de Haaland ganó y también triunfo de Francia de la mano de Mbappé en los títulos de Diario Popular de este miércoles 17 de junio de 2026. Juan Carlos.
0: Bueno, después Fabricio da una vueltita por algunas páginas interiores,
1: sí, por supuesto,
0: lo que quieras contar. Creo que todo irá subiendo en el clamor, en la ansiedad, en la temperatura, cuidado con el cuore, los médicos, los neurólogos, psicólogos lo van recomendando, facultativos que dicen, cuidado, porque en la medida que va ganando Argentina, la ansiedad es mayor, son los nervios, por supuesto, y ahora tenemos 2 partidos más, sí o sí, hay que jugarlos. Pero obviamente, todo un desafío. Lo bien que juega la selección, tiene que ganarlos. Y después llega la otra instancia que sabemos muy bien. Cuartos de final para ir encontrándose con otros grandes.
1: ¡Qué nervios!
0: ¿Y por qué van a llegar allí? ¿Y por qué llegaste vos también? Les va pasando lo mismo por otros grupos. ¿Qué nos puede tocar? ¿Uruguay? ¿España? ¿Con quiénes nos podemos cruzar? Por lo visto hasta ahora no es mucho, pero ahí tenemos la figura de Haaland sobresaliendo. Vamos a ver cómo sigue la historia con otros equipos. Hoy tenemos Uzbekistán, Colombia. Por aquí, por Mitre Mundial, 11 de la noche.
1: Y la final va a ser Argentina-Alemania o Francia. Argentina-Francia.
0: Argentina-Francia, Argentina-Alemania.
1: Sí.
0: Vos marcás por ahí.
1: Sí.
0: Bueno, fue muy contundente Alemania. Metió 7
1: sí.
0: En la primera presentación. Habrá que considerarlo también, ¿no? Vamos a ver cómo sigue Países Bajos. Bien, qué sé yo, vamos a ver. Hoy tenemos Portugal con Congo. Tenemos un partido interesante a las 5 de la tarde.
1: ¿De Croacia?
0: Inglaterra-Croacia.
1: Inglaterra-Croacia.
0: Sí.
1: Ahí está muy bueno eso. En Croacia hay otro crack, ¿no?
0: El antiguo, sí, el que jugó en Europa y estuvo en el Real Madrid también.
1: Claro.
0: Sí, muy conocido. Bueno, no me olvidé el nombre. Y tenemos a Ghana con Panamá. ¿Qué puede pasar allí, no? Ghana con Panamá van a jugar en Canadá, en Toronto, 8 de la noche. Bien. Y después el partido en México, Uzbekistán, Colombia. Para vivirlo con el superlíder deportivo, ¿no? Anhelo y todos. Ahí está, un jugador intenso. En los años 90, en los 2000, daba vueltas.
1: Sí.
0: ¿Cuántos años tiene Moody? Tiene como 40 y pico ya. Porque hablan de los 39 de Messi.
1: 40.
0: 40.
1: Sí,
0: mirá,
1: sí.
0: Ahí está. Bueno, después vamos a buscar más data en la ficha.
1: Sí.
0: La semana que viene está cumpliendo 39 años Messi, El 24 de junio. Precisamente ese día, recordando a Gardel, tantos nombres asociados, cumpleaños Riquelme también, el 24 de junio, mirá vos, a ese día. Bueno, ya hablaremos, las 4:11 minutos.
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0: Hola, Juan Carlos, querido. Acá voy pedaleando al trabajo. Súper contento con los tres goles de anoche. Y esta noche me toca ir al pub a ver la selección inglesa. Soy Ariel desde Londres. Te mando un abrazo. Gracias y que tengan un hermoso día por ahí.
1: Bueno, muchas gracias y que tengas una muy buena actividad en esa Londres bonita, soñadora, y prometedora también. Hoy Inglaterra-Croacia. Bueno, un momento muy particular ayer. Chiqui Tapia, sí, el presidente de AFA, y Messi, con un curioso intercambio. Cuando el partido termina, en el debut de la selección 3-0 frente a Argelia, Messi se acerca a hablar con los periodistas. Tapia pasa por detrás y lleva bajo su brazo lo que parece ser la pelota del hat-trick del capitán. No sé si es la pelota la que tiene el Chiqui, en alusión a Tapia, dice Messi ante un periodista, cuando se percata que Tapia llevaba esa pelota. Y ahí fue el comentario. Y cuando uno repasa un poquito más, lo ve a Messi haciendo declaraciones sin desatender quién estaba pasando por detrás. Al advertir que era Tapia, que caminaba en su dirección, el periodista le corre el micrófono a Messi y le dice: Chiqui, ¿esa es la pelota de él, de Leo? Una sonrisa, gafas de sol en su rostro, Tapia no responde, pero llegó a un costadito y le entregó la pelota a Messi, la que llevaba en sus manos. Messi la recibe, la miró y se la devolvió. Y Tapia siguió su camino. Esa es la pelota que tenía Marito. Marito es de Stefano, el utilero de la selección. Capaz que sí, capaz que sea, dijo Messi. ¿Eh? El hat-trick, truco del sombrero, un término que nació allá en 1858 en un cricket británico. Un lanzador lograba eliminar a tres bateadores de manera consecutiva y el club que hacía, y bueno, le regalaba un sombrero como el reconocimiento. Y después la popularidad, que se fue llevando a otros deportes, el fútbol, en lugar de un sombrero, el premio más accesible pasa a ser la pelota con la que se estaba jugando ese partido. Bueno, muy bien. Yo pasé unos días difíciles, le conté hace un ratito esas historias que él le manifestó a los periodistas. Fue una cuestión ajena a lo deportivo. Pero no voy a entrar en muchos detalles, también temas que probablemente tengan que ver a nivel familiar y otros temas. Bueno, cada uno con sus historias. Pero Chiqui Tapia siguió caminando con la pelota de Messi. Obviamente, se la habrá entregado después. Y si no, ¿qué está? Durmiendo abrazado a un osito ahora. ¿Cómo es la historia? 4:15. Sigue la gira. Europa, shows. Ya quedó atrás la Argentina, otros países en Latinoamérica. Y ella un homenaje a Juan Luis Guerra. Laura Pausini dice...

es el último trabajo de Laura, que anduvo por aquí, por la Argentina, presentándolo también. Un compilado de canciones consagradas de muchos con identidad latina en la música. Bachata Rosa, Juan Luis Guerra, para Laura Pausini. Las 4:18.

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9: Números apabullantes en la televisión anoche, Fabricio. Tocó en un momento 36 puntos.
10: Sí, no, por ejemplo, increíble la transmisión. Aparte, claro. No se movía nadie por la calle, o sea, no había nadie por la calle.
9: No, no.
10: Estaban todos en las casas, mirando también el horario, ¿no? Por las 10 de la noche.
9: Obvio, un horario ideal del prime time de la televisión, claro, totalmente. Claro. Y fíjate que iba increciendo ese numerito en la medida de los goles. Porque cuando llega el primer gol, la televisión está marcando, por esa historia de los canales, un poquito menos. Andaban los 20 puntos, después empieza a subir, se va a 30, 16 minutos, Messi, que mete esa acelerada total y da un remate preciso al ángulo, y ahí empieza a subir, 37-2. Después toca un pico de 38-5. Después en un momento baja, pero retoma la pulseada importante con un 36-6 cuando Nico González le da el pase, va al centro, zanca un zurdazo preciso, lo vence al arquero de Argelia y marca el tercer gol, y ahí quedó en una cifra definitiva 35-7. ¿Viste lo que pasa con los otros canales? Que deciden inmediatamente levantar los programas habituales.
10: Sí, en realidad se separa todo hasta después del Mundial. Todo pasa a un segundo plano mientras
9: no, pero cuando da, claro, pero cuando da la coincidencia de Argentina, ¿qué haces? Si lo transmite tu competencia, ¿vos de qué te disfrazas?
10: Claro.
9: Canal 13 no tuvo a Pergolini anoche y puso una película. Yo vi en un pasaje y dije, uy, está la película de Peter Lanzani, Daddy. 4x4, aquella donde Lanzani quedaba encerrado dentro de la camioneta.
10: Ah, sí.
9: Un punto hizo.
10: Claro.
9: Un punto, y Telefe estaba haciendo 36, 37. Uh-huh. Ojo, la gente está ahí. Vos no te olvides que además hay una sumatoria significativa. Teis Sport, Die Sport,
10: sí,
9: la televisión pública. Que también sumaban, sin duda.
10: Ahora, la calidad de la imagen no es muy buena de la transmisión. No sé si es la que mandan, envían a los canales. No es una transmisión. Si bien los primeros planos son buenos, se nota que hay una buena definición en las cámaras, pero el producto final, digamos, lo que llega a los televisores,
9: ¿sí?,
10: no es bueno, no sé. Para mi gusto.
9: Yo pongo 109, Flow.
10: Sí.
9: Y tiene una buena imagen, ¿eh? Flow Sport, ahí por lo menos siguiendo los partidos, porque transmiten muchos partidos diferentes. Por ahí Telefe va tomando algunos, se van repartiendo con TIC, algunos partidos sí. Uh-huh. La televisión pública está transmitiendo Argentina, por lo menos lo que se supo, ¿sí? Y felizmente se pudieron superar algunos inconvenientes, porque hay muchas medidas de fuerza dentro del canal público. Y sospechaban y peligraba que se pudiera transmitir la selección argentina, dado los inconvenientes de medidas de fuerza que se llevaron y se llevan adelante en la televisión pública. Finalmente tuvo muchísima gente en el interior, a través de esa pantalla, la posibilidad de disfrutar de los goles de Messi, de la actuación de Argentina. Hay localidades muy pequeñas, vas a saber en qué provincia, por dónde, dónde. Y ahí llega la televisión pública, no nos olvidemos. Y tienen esa posibilidad, las familias, los chicos, la gente de diferentes provincias argentinas, teniendo acceso y esa imagen. Bueno, pero es un detalle lo que estás diciendo, donde no hay probablemente una buena definición.
10: No, sí, me yo parece que es la transmisión internacional, sí, sí, que envían.
9: Probable.
10: Y algo también sucede, no sé, con
9: la señal.
10: Con la señal, bueno, que envían final, ¿no? O sea, no es una calidad extrema, viste, en súper, súper, no sé, 4K HD, no sé cómo llamarlo, pero
9: claro,
10: en la máxima calidad. Se nota que,
9: bien,
10: que llega con una calidad intermedia, ¿no?
9: Bien. Bueno, vamos a ver, me parece que irá mejorando, porque sacarte te sacan lindo, ¿eh?
10: Hay que
9: llegar para ir bien. Por eso.
10: No, totalmente, yo por eso de acuerdo.
9: Voy a la señal de Flow, que me ha transportado
10: hasta aquí como la mejor. Ahí es la mejor.
9: 109.
10: Sí, sí.
9: No, no sé si es la mejor, pero ahora me quedé pensando, Fabricio, lo que dijiste. Que
10: sí,
9: yo no reparé en Telefe, en otro canal. Me quedé ahí,
10: sí,
9: y como venía viendo otros partidos, seguí ahí, nada más.
10: Exacto, exacto.
9: No sé.
10: Pero bueno, igual se ve, viste, no,
9: sí,
10: es una cosa que...
9: ¿Es verdad que sale con el pelo colorado Messi en otras imágenes? No sé. O el sí, pelo amarillo Rodrigo De Paul.
10: Sí, sale, no sé, todo, los detalles salen, los primeros planos.
9: Salen los detalles,
10: sí,
9: no
10: sí,
9: sé.
10: Sí, sí.
9: Porque yo, por ejemplo, vi que el Dibu Martínez estaba desnudo. Entonces, no llega bien la imagen. Tienes razón, Fabricio.
10: Sí,
9: pero hay
10: sí,
9: que verlo
10: sí,
9: a eso.
10: Hay que ponerle un... ¿Viste cómo se ponía antes en algunas revistas, que ponían un zócalo así?
9: Sí, totalmente. Para taparle las zonas impúdicas.
10: Sí, y estaba viendo también ahí, viste, ¿ah?, que estábamos en la duda de los años de Luka Modric. 40 tiene.
9: Ahí está.
10: Y es 40. El sobreviviente que quiere otra hazaña con Croacia. Disputará su quinto mundial de una infancia atravesada por la guerra, a liderar una selección que se transformó en potencia, ¿no? Hoy a las 16, Inglaterra, Croacia. No solo que comenzará otro mundial, también abrirá un capítulo más de una de las historias más extraordinarias que haya producido el fútbol moderno. A los 40 años, el capitán de Croacia disputará su quinta Copa del Mundo, una marca reservada para muy pocos, y volverá a encabezar a una selección que transformó a un país de apenas 4 millones de habitantes en una potencia mundialista. Así que va por todo, ¿eh? También Luka Modric,
9: sí,
10: que va a hacer su debut hoy con la selección de Croacia ante Inglaterra en Dallas a las 16.
9: Partido de las 4 de la tarde.
10: Exacto.
9: Muy bien. Sí, bien. Sí. Bueno, ¿qué más dicen los diarios? A ver, ¿qué más leíste por ahí?
10: Bueno, está también los goles de Haaland, que construyen un sueño en la Vuelta de Noruega. Sí, los nórdicos, en su regreso al torneo tras 28 años, vencieron 3-1 a Irak, con la feroz tarea de su figura, ¿no? Erling Haaland, que hizo ayer su debut en un Mundial, y Noruega lo sabe. En su regreso a una Copa del Mundo, luego de 28 años, la selección europea goleó por 4-1 a Irak en Boston, con 2 tantos de su delantero estrella, que además provocó el último tanto en el 6º minuto de descuento. Y después tenemos todo lo que tiene que ver con lo que te contaba hace un rato, de la ciudad que va a aplicar los vapeadores la misma vara que a los cigarrillos. Esto, Juan Carlos, viste que se decía antes sector fumador y no fumador. Bueno, y ahora también está con la pequeña trampita de los vapeadores, que dice, ya, esto no está legislado. Entonces van a debatir en la legislatura porteña un proyecto para regular los vapeadores. La iniciativa, que se tratará mañana en el recinto, prevé impedir su uso a chicos menores de 18 años y en espacios cerrados con público, restricciones a su promoción comercial. Así que algo parecido al tratamiento del cigarrillo, con los vapeadores.
9: Bien. Bien, muy interesante.
10: Sí.
9: Los diarios ayer mostraban un artículo muy interesante que seguiré reparando en próximas trasnoches, cantantes en pie de guerra contra los celulares en sus shows.
10: Ah, sí, sí.
9: Porque
10: sí,
9: se habilita, que la luz, que esto, que lo otro. Hace un tiempo estaba absolutamente prohibido y el famoso acomodador donde te veía, te buscaba y te decía váyase, sí, directamente. Sí. Hay muchísimos artistas pidiéndole a sus fans, ¿sí?, que por favor bajen el celular, que vuelvan a mirar el escenario.
10: Sí, han parado los shows.
9: Totalmente.
10: Y dicen,
9: y ahora volvería, sí, claro, volvería la medida de, a ver, dejando el celular aquí cuando ingresa, numerito correspondiente, con una cadenita que te van a otorgar, y lo buscas cuando te vas.
10: Sí.
9: Como también se ha manifestado en muchos restaurantes, que lo han hecho por una cuestión de poder charlar con el otro.
10: Yo sabés que haría una cosa, sí, intermedia, que el, revisaría los celulares y le pondría en modo avión o en modo que vibre, vibrador. Porque algunos dejan la campanilla alta y eso es lo que molesta. Y cuando entras a un cine o a un show, poné por lo menos en modo avión que no suene o en modo silencio, o sea, que vibre nada.
9: No te va a dar pelota, no te va a dar pelota, Fabrizio. Porque sigue en su poder, sigue en su bolsillo.
10: Claro.
9: Ah, cierto. Uy, me olvidé. Uy, claro.
10: Sí, me están llamando de la oficina.
9: 3.500 personas. Tengo a mi esposa de compuesta.
10: No,
9: el celular hay que dejarlo a la entrada, nada más. Con un detector para que no mienta, también allí.
10: Sí.
9: Porque yo le digo, deja el celular, señor. No lo traje, no lo tengo. Y es mentira. Sentó en su butaca y después tiene el celular.
10: Y está tiqui, tiqui, tiqui, claro.
9: No sabemos, somos grandes, ya está. Y hay una gran mentira y no se quiere desprender. Entonces tiene que dejarlo directamente. Porque hay molestia. Impulsan conciertos libres de móviles directamente. Sí. Hubo un gran despelote en el show de Arjona hace algunas noches. Parece que Arjona se calentó desde el escenario. Hubo algunas dificultades ahí. ¿Cuánto show que tiene Arjona? Vuelven.
10: Sí,
9: joder,
10: suma noches de impresionante.
9: Impresionante. Y me parece que vuelve también en la primavera, pegando una vueltita. El que, a través de su representante, tomó el teléfono y lo llamaron al jefe de gobierno de la ciudad, es gente de Ricky Martin. Quiere brindar un show al pie del obelisco para despedir el año aquí en la...
10: Arriba del obelisco, obviamente, podría hacer el show.
9: No, él dice... Todo. Claro, no te olvides que mete arriba de 1.000.000 de personas.
10: Sí.
9: Eso ya lo hizo él. Y Macri, hay tiempos políticos del jefe de gobierno.
10: Claro.
9: Y todo se irá sumando. Se habla de 7 de diciembre. Me llegaba el comentario ayer. Es la previa del feriado del 8... Lunes 7, en la noche del lunes 7, Ricky Martin cantando en el Obelisco de Buenos Aires. Imagínate que habrá un gran escenario y no estará solo, habrá grupos soportes también. Bueno, lo que se está preparando es fantástico. Y otros nombres artísticos que asoman previstos para después del Mundial. Por ahora hay algunos nombres que, mamita, cuánto dinero, cuánto dólar da vuelta y cuánta demanda tiene, porque inmediatamente se agotan las entradas. Bien, las 4:33. Sí, es el maestro Walter Ríos. Estará tocando junto a Abel Pintos en el Monumento a la Bandera en Rosario, acompañando por su bandoneón al gran cantante argentino. Estarán cantando Aurora, otras interpretaciones. El sábado, en el Día de la Bandera, Abel Pinto junto al maestro Walter Ríos. Un abrazo muy grande para Walter. Suena un poquito aquí, de la noche a la mañana.

0: el maestro Walter Ríos. El próximo sábado, en el Día de la Bandera, estará acompañando a Abel Pintos al pie del monumento. Será allá cruzando el mediodía. Walter Ríos, de la noche a la mañana. 4:37.
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0: tenemos un partido por la Primera B Nacional, el fútbol que da vueltas por el territorio argentino, en diferentes provincias. Gimnasia de Jujuy esperando a Nueva Chicago a las 3 de la tarde. ¿Qué temperatura a esta hora, Fabricio? Contanos.
1: Con datos actualizados, 8.4, la sensación térmica, 8 grados 4 décimas, la temperatura 9 grados 4 décimas, la humedad 75%, visibilidad 10 kilómetros, una máxima de 14 grados para hoy con una mínima de 6, cielo ligeramente nublado. El jueves, mínima de 10, la máxima 13, con lluvias aisladas pronosticadas para la tarde-noche. El viernes, 14 de máxima, con cielo algo nublado. El sábado, mínima de 7, la máxima 15. Con cielo mayormente nublado. El domingo, mínima de 8, la máxima 15, con cielo mayormente nublado. Y el lunes, que juega la selección, mínima de 7, la máxima 13, con cielo parcialmente nublado. Para hoy, para este miércoles, 14 de máxima, cielo ligeramente nublado. La actual, la sensación térmica, 8 grados 4 décimas y el cielo despejado en Buenos Aires.
0: Bien. Bueno, hoy comienza River la pretemporada en su River Camp. Y después, bolso en mano, toman el avión rumbo a Alicante, en España. El comunicado de ayer sorprendió a muchos, ¿eh? Paulo Díaz, Maximiliano Mesa, Germán Pensela, Fabricio Bustos, Alex Wierski, Maximiliano Salas, Giuliano Galopo. Señores, por aquí no integran el grupo. Este grupo deberá presentarse a entrenar el lunes 22 de junio. Ian Subiabre, Santiago Lencina, tampoco se unen al grupo que realiza pretemporada. Hay negociaciones con algunos. Vamos a ver qué pasa con el futuro de otros. El de Matías Galarza, que también es una incógnita. El futbolista paraguayo está a préstamo en el equipo Atlanta United, la MLS, la liga que juega Messi, y no va a ser tenido en cuenta. Y el caso de Andrés Herrera, 30 de junio, termina su préstamo en Columbus, pero parece que River tiene negociaciones abiertas con ese club que también integra la MLS y puede haber una transferencia definitiva. Bueno, ahí está. Es una tempestad por Boca, por River, nombres que se van tachando, figuras que ya no las quieren. Segunda parte del año renovado. Vamos a ver cómo se invierte y qué numeritos trae. Por ahora, la emoción la tiene el Mundial. Fabricio, 5 menos 20, repasamos títulos en la portada de
1: Diario Clarín. Tema central, con un Messi brillante, la selección goleó en su debut. Otra actuación histórica del 10 que marcó todos los tantos en el 3-0 ante Argelia. La magia de Leo iluminó la noche ante una multitud de argentinos en Kansas City, sumando más récords ya en su sexto mundial. Y a una semana de cumplir 39 años. Está plenamente vigente. Si no respeta el arresto en su casa, pasarían a Cristina a una cárcel común. El juez Rodrigo Jiménez Uriburu intimó a Cristina Kirchner para que se abstenga de desplegar conductas o asumir comportamientos que puedan implicar el incumplimiento de las reglas del arresto domiciliario. Buscan bajar la sesión en el Senado para evitar que lo echen a Adorni. Está prevista una sesión para mañana que había sido pedida por el oficialismo, pero el gobierno no se quiera arriesgar ahora a que la oposición consiga los votos para presentar una moción de censura contra el jefe de gabinete. Es el procedimiento previsto en la Constitución para removerlo. Ayer se confirmó que Adorni expondrá en sesión informativa en el Senado el jueves 2 de julio. Para mí fue un atentado, dijo el papá de Gaspi, el youtuber muerto en Brasil. Mbappé y Haaland también mostraron su poderío. El francés hizo 2 en el 3-1 ante Senegal, igual que el noruego en el 4-1 con Irak. 2 gemelas, un solo donante y un trasplante inédito. Esto fue en el Garrahan. Keiko aumenta su ventaja, ya tiene 35.000 votos más que el candidato de izquierda y se acerca a la presidencia de Perú. Y cerrando la portada de Clarín, Cavani, un futuro sin Boca. Arruabarrena no lo tiene en sus planes, el uruguayo sigue lesionado. Temas centrales que tiene Clarín este miércoles 17 de junio de 2026, Juan Carlos.
0: Bueno, hay muchos nombres que se van, sí, que van a cambiar. Cavani. Son etapas. Y además últimamente no jugaba Cavani.
1: Se va a ir a jugar con Tim Payne, me parece, a Paraguay.
0: No, yo creo que lo va a asesorar y le va a sacar unos buenos más.
1: Sí,
0: lo único. Por una cuestión de diferencia de edad también, ¿no?
2: Sí, sí.
0: Ahora, qué notable eso que contabas en la portada del diario, con ese trasplante inédito. Dos gemelas que reciben riñones de un mismo donante. Las operan en simultáneo en el Garrahan. Qué notable la tarea loable de los médicos, de los profesionales, que pasan totalmente desapercibidos.
2: Sí, sí.
0: No están sus nombres en las portadas. No, la noticia es lo que pueden llevar adelante, felizmente. Dos gemelas que reciben riñones de un mismo donante y las operan en simultáneo. Qué grande. Bien por el trabajo de ellos. Silencioso. Y habla de la vida ahí en el Garrahan. Avancemos un poquito, las 4:43.
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5: Un gran momento en Ferro. Sí, aquí en Buenos Aires. 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

era recordar un trabajo allá en los comienzos del año 2000. Esta sintonía del viento trae una copla relatando aquellas historias tan profundas, sensibles, atravesadas por miles de argentinos. El tema de la emigración, por ejemplo. Y formó parte de diferentes presentaciones de la Bersuit en escenarios internacionales también. Esto fue en el salón del básquetbol, en el gimnasio de Ferro, y con muchísima gente participando de aquella actuación de la Bersuit, y sumando a Lali, El viento trae una copla. Sí, sí, es lo nuevo de la noche a la mañana.

0: 4:50 minutos.
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4:52, en 8 minutos llega Horacio Caride. Tenemos un día por delante, mucha información, medianía de la semana, los títulos de los diarios en el mundo, el Corriere del Sport catalogó el encuentro de Messi, show, es la palabra que resalta, triplete y los Estados Unidos en delirio. Después, abuela de Portugal, Messi es de otro mundo. ¿Qué más leímos por ahí? Las referencias al capitán argentino, los diarios de España, también. Fue curioso el dato de L'Equipe, el diario francés. Tuvo un paso un poquito complicado en aquel Paris Saint-Germain, después de aquella salida de Barcelona, desembarcar después en Inter Miami. L'Equipe pone el mejor, abre paréntesis, goleador, cierra paréntesis, de la historia es Messi. Termina colocándolo. El mejor goleador de la historia es Messi, dice el diario francés. Son las tapas del mundo dando vueltas y hablando de Messi, Messi totalmente. Bueno, Globo de Brasil, Messi anota un hat-trick, igual al récord goleador de Klopp en la Copa del Mundo. Da cuenta de los detalles también, históricos. En fin, bueno, mucha característica que Horacio también contará. Las 4:53.

0: Bueno, ¿qué tenemos, Fabricio?
1: Bueno, atención, esto le puede pasar a cualquiera, sí, ¿no? Pero le pasó, en este caso, a una figura que está en Estados Unidos, figura argentina, Carolina Pampita Ardojaín.
0: Sí.
1: Escucha bien, porque es terrible lo que le pasó, ¿eh? Yo creo que es un antes y un después. Fue estafada con la compra de figuritas para el Mundial 2026.
0: La pelota. ¿Pero de dónde la compró, acá o allá?
1: Ella resulta que compra dos cajas con sobres de figuritas para sus hijos, sí, para tres, claro, de sus hijos, varones, que pudieran completar el álbum, y cuenta que es estafada. ¿Y cómo la estafan? Compra la caja grande y la divido para, sí, tres, y listo, compro una sola y se acabó el tema, dice, ¿no? El que tiene plata hace lo que quiere. Bueno, en dos semanas los pibes estaban re aburridos porque por el colegio estaban cambiando figuritas. Bueno, llega la caja y escuchá bien lo que había dentro de la caja.
0: ¿Qué pasó?
1: Había dos cajas de puré de tomates.
0: Sí.
1: Ocupaban exactamente...
0: Puré de tomate,
1: el mismo tamaño que una caja. Lo peor, estafada, totalmente estafada. Pampita entonces compró caja para sus chicos de figuritas y le vienen caja de tomate.
0: Qué bajó.
1: Bueno, le hubiera hecho un tuco, qué sé yo, ¿no?
0: Sí, lo habrá hecho. Ya. Bueno, ayer se la vio en el campo de juego, sí, Kansas City.
1: Algunas dicen, ya está grande, señora, retírese.
0: Con un look espectacular.
1: Sí, pero algunas dicen, ya está pasada.
0: Para, sí, 50 verde cada vez que va a firmar.
1: Sí, con esa sonrisita de que yo no fui.
0: Sí, papi, sí, yo también quiero sonreír, ¿viste?
1: Sí. Algunos dicen, ya está. Los chicos por lo menos dicen, ya está, nena, quédate en tu casa. Bueno, la odisea,
0: quedate
1: de Marley.
0: En tu casa.
1: Sí,
0: es que es muy grande la casa donde vive, Fabricio.
1: Sí, sí, como que aburre, digamos, algunos de los pibes.
0: Es mansión, en Barrio Parque, mucha guita, hay que vivir.
1: Cansa. Bueno, la odisea de Marley en medio de la cobertura del Mundial 2026. Sí. Desesperación, demoras para llegar a Kansas y un pájaro en el avión. El conductor vivió en situación de película en la previa al primer partido de Argentina. Bueno, estuvimos 24 horas viajando y no llegamos a Kansas todavía. Cancelaron los vuelos, un desastre. Ahora tengo que manejar 3 horas para llegar, contó, ¿no? Y toda la odisea para llegar. Pero le pasó a muchos, ¿eh? En el otro partido de México también.
0: También.
1: En la apertura, ¿te acordás que era un caos México? Claro. Estaban para llegar al estadio.
0: Con problemas gremiales, con todo lo de pelote que había.
1: Sí,
0: claro.
1: Sí.
0: Ahora ya se olvidaron de todo, mostraron México. Vamos a ver esta noche, que hay un partido ahí también, Colombia.
1: Qué lindo, qué lindo. Bueno,
0: vamos a ver.
1: ¿Qué plan eligió Maxi López para la última salida con sus hijos antes de irse al Mundial? ¿A dónde fue?
0: ¿A dónde?
1: A River, al Museo de River.
0: Ah, muy bien.
1: Al Monumental, con todo.
0: Qué divertido, qué lindo.
1: Sí.
0: ¿No? A usted, por ejemplo, si lo invitan, usted va corriendo al Museo de River.
1: No, al de Boca.
0: No, bueno, está hablando de River usted.
1: Sí,
0: Le invitan al Museo de River.
1: Sí,
0: ¿qué dice?
1: La estatua del muñeco Gallardo, ¿está todavía?
0: Gallardo, la tengo acá, mire, acá la tengo.
1: No, porque... Tenía mucho bronce.
0: Te cayó la ficha.
1: Tenía mucho bronce.
0: Llévatelo.
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0: Y con los Fabulosos buscamos las 5 de la mañana.

0: Trata al Cuco, o por lo menos a Milano con Argentina. Está claro que tiene un arquero, el hijo de Zidane, que nos ayudó un poco porque daba rebotes ilógicos. Muchos arqueros están dando rebotes, pero selló además Messi con un tercer gol espectacular, que no dejó ningún lugar a dudas de que tiene más vigencia que nunca, que tiene una calidad.
1: Qué calidad.
0: Ahora,
1: qué bien que juega.
0: Pongámonos ahora el microscopio en algo que sí me preocupa, que estaba haciendo una relectura, muchachos queridos, en los últimos minutos. ¿Por qué lloró Messi en el primer gol?
1: Bueno, él dice que atravesé momentos que no me voy a demorar mucho, a título personal.
0: Son muy privados, dijo, sí.
1: Exacto. Algunos adujeron también en su momento por la lesión que tuvo en el Inter Miami, en la Liga, la MLS.
0: ¿Es eso?
1: Y en la preocupación que tenía algunos.
0: No, pues digo, a ver, vamos a pensar entre todos. Yo no me quiero meter en la vida privada de nadie. Somos periodistas, igual tenemos curiosidad. Es el mejor del mundo.
1: Obvio,
0: y dejó de ser una persona común, es un extraterrestre. Entonces, si ese tema personal puede ser eso que vos decís, a mí me extraña que si es ese, se puede contar con naturalidad. Si es otro, me preocupa, insisto, saber si tiene una pelea tal con alguien o pasó algo con Fabián. Me preocupa
1: dentro del
0: cuánto.
1: Grupo, no, porque él los valorizó, Horacio.
0: Bueno, pero
1: él, adelante de los periodistas, le dice: yo estoy en un grupo divino, mis compañeros son divinos.
0: No, hablo de la selección. No hablo de la selección, yo. Hablo de temas.
1: ¿De dónde hace referencia?
0: No, yo no tengo ninguna información. Yo lo que digo es que acá puede haber un tema familiar, un tema X. Que no lo afectó para nada en el partido de ayer, pero que si no lo trabaja.
1: Lo ayudó.
0: Lo ayudó el fútbol. Lo ayudó, pues, claro.
1: Termina llorando. Entonces suelta el ahogo.
0: Quizá me estoy haciendo una cabeza que no es necesario hacérsela.
1: Y bueno, pero ahí. Messi. ¿A vos
0: a ver, a mí me rebotó, no le esperaba esa declaración. Yo no le esperaba, claro.
1: Totalmente. ¿Qué te pasa, Messi? Claro.
0: Queremos ayudarte, Messi. Vení, ¿no, Fabricio?
2: Claro, sí. Por supuesto.
0: ¿Tenés un amigo para tomar un café? Acá estamos.
2: Sí, estamos los tres. Sí.
1: Ahora, ¿qué pasa con él? Yo creo que ingresó más de lo que se previó, de lo que se habló.
0: ¿Quién lo va a sacar ahora, querido? ¿Pero quién lo va a sacar ahora? Pero, a ver,
1: todo lo que se dijo, 39 años, va a entrar un ratito en el segundo tiempo. Bueno, lo escucha también eso.
0: Y lo mismo digo, que no fue exigido, pero uno estaba preocupado por ese dedo cuando le llegaron una pelota dura. Por suerte no pasó. Pero después vamos a lo fino, ¿no? Porque hay que mirar para adelante acá. Los demás tienen que estar a la misma altura. Y yo creo que hay jugadores, Lautaro no estuvo a la altura. Se comió muchas amagas de pelota.
1: Ahora, cuando hizo los cambios, aflojó esa Argentina.
0: Bueno, pero los cambios eran necesarios. Porque yo creo que hoy Lautaro no es el titular. Viste que uno dice, bueno, es lo mismo Julián que Lautaro. No, Julián, en lo poco que estuvo en la cancha, las peleaba todas, corría, apretaba al rival.
1: No agarró muchas.
0: Bueno, está bien.
1: No agarró muchas.
0: Pero ya llegaba en un partido que estaba terminado. Y es diferente. En cambio, Lautaro tuvo dos oportunidades claras que debieron terminar en gol. En una, extrañamente, la tira para atrás cuando tendría que haber definido él.
1: Es verdad eso.
0: Estamos haciendo un peinado muy fino. Por supuesto que estamos chochos con la actuación esta. Brillante. De los equipos americanos, el único que tuvo esta consagración.
1: Claro.
0: Y además, con valla invicta. Vaya invicto.
1: Total.
0: ¿No te agarró Quicky cuando vino el gol de ellos que fue anulado? Porque qué momento el partido,
1: basta,
0: ¿no?
1: Apago todo, pongo loco. ¿Cómo ya? Están ganando ellos, no puede ser.
0: Bueno, íbamos ganando nosotros Austria también, porque anularon el primero de Messi.
1: Claro. Austria le terminó ganando 3-1 a Jordania.
0: Ese
1: para
0: partido.
1: Considerar. Sí.
0: ¿Ya terminó? ¿Cuándo fue?
1: Y terminó a las 3:15, porque se jugó a la 1.
0: Che, no me lo sumaron al pro de la radio. Yo estaba viendo a ver si estaban los puntos.
1: Y a la 1.
0: Necesito puntos,
1: Austria 3.
0: ¿Vos sabés en ese pro de quién la está rompiendo de la radio?
2: ¿Quién es?
0: Ey, te voy a dar un nombre. ¿Estás en el pro de?
1: No lo he seguido.
0: Te cuento. Y no es ya casualidad. Segundo mundial que la gran productora, el señor emblema de Radio Argentina, Marta Lamas, la rompe.
1: Muy bien por Marta.
0: ¿No sabés? Debe tener un enano gurú en el placar que le pasa los datos.
1: Vaya a saber. Vaya a saber con qué personajes.
0: Felicitaciones. No, hay muchos, Mitre, porque es un pro de que todo el grupo Clarín y Mitre tiene varios exponentes, que no soy yo, lamentablemente, que están brillando en ese pro de.
1: Muy bien, excelente.
0: Y ya pueden llegar a ganar un televisor para el próximo mundial, ¿te das cuenta?
1: Es lógico. Hay que

0: pensar a futuro, ¿eh?
1: Totalmente. Bueno, por si lo está siguiendo, Austria le ganó a Jordania 3-1.
0: Creo que puse...
1: ¿Por qué reitero esto? Porque son los equipos que forman parte de nuestro grupo.
0: Yo creo que puse ese resultado, me está poniendo contento. Ahora, ¿sabes qué me pasa con los PRODES a mí? Vos en el PRODE, ¿qué haces? Jugás a la racional. Por ejemplo, yo a Francia, ¿qué le voy a poner? ¿Que pierde? Lógico. No, es lo que pasó.
1: No,
0: después
1: obvio,
0: podés ir por
1: España,
0: uno más.
1: España, Cabo Verde.
0: España,
1: Cabo Verde.
0: Bueno, yo le puse España. Ahora, cuando está el transcurso del partido, querido amigo, yo quiero que gane los otros, no quiero que gane Francia, no quiero. Entonces, atento contra mí mismo, ¿entendés?
1: Claro, ahí está.
2: Contra el PRODE.
1: Si no, ojalá pierda.
0: ¿Pero qué voy a querer que gane Francia?
1: Una preguntita, ya que estamos acá.
0: Confesionario.
1: Y tomando café, totalmente, y nadie nos escucha. Vos cuando le hicieron el gol a Uruguay, me imagino que pusiste a aplaudir.
0: Pero por favor, tuve una discusión ayer con Verdún impresionante. A ver, ustedes defensores de este señor, ¿cómo explican?
1: Tranquilo, explican
0: la reivindicación que hizo en la conferencia de prensa, que quedó a todos pasmados, su mala educación, de decir que él pone la cara que quiere cuando lo filman, que puede poner la cabeza gacha y no mirar a nadie, porque no es un modelo publicitario. Pero querido, no aceptes estar en el Mundial si tenés todos esos prejuicios.
1: ¿Y dónde está? ¿Hay un reglamento en el Mundial que hay que salir bonito o sonriendo?
0: Y bueno, si vos mañana, te dicen, Demisia, tenemos que reflotar tu imagen en Radio Mitre y te sacan una foto. ¿Qué vas a salir? ¿De culo? Pero por favor.
2: Sí, salí en culo.
1: No, eso era la Bersuit, hijos del culo, era un
0: claro,
1: grupo,
0: a mover el culo,
1: 25 años.
0: Exacto.
1: No, por eso, no tiene nada que ver, no.
0: Bueno, eso se llama adaptación social, no hay que ser todo el tiempo, viste, ir. Yo también hemos cambiado,
1: no lo tenía por ahí. ¿Qué le parece hoy, los partidos de hoy? ¿Le parece Colombia?
0: Me parece que el que más lindo para ver es Inglaterra. El más lindo para ver es
2: Croacia.
0: Croacia, claro. Ahí puse 2-2 en
2: el Modric
0: y por Inglaterra. Hay que ver cómo está Inglaterra.
2: Ahí le pusiste a quién que gana.
0: 2-2 puse.
2: Empate.
1: Le puso a Paul McCartney.
0: Sí, sí. A los Rolling Stones le puse. ¿A quién le voy a poner? Sí. Por favor.
1: Y escúchame, gana Panamá, juega solo.
0: ¿Por qué juega solo?
1: Ah. Y porque gana Panamá.
0: Sí.
1: No me entendí.
0: ¿Son Panamá o Panamá Papers? Hasta la
1: Y nos vamos.
0: Chao, alegría, chao.
2: Chao. Papel picado, chao.
3: Chao. Somos cometas por la noche.
1: Alonso Lozada, Marcelo Nelli, técnicamente impecables. Con la alegría mundial argentina, la seguimos mañana, minutos después de la 1:30 de la madrugada, estaremos aquí en Mitre Mundial para ir de la noche a la mañana. Buen miércoles, hasta mañana.

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2: Y uno no puede parar de gritar los goles de ayer, ¿no es cierto? Porque está bien, es un primer partido. Imagínate la máquina que uno se dio, no sé ustedes, en un primer partido, lo que puede ser extraordinario, pasar a otra fase, soñar con una final y tener un Messi en esta estatura, ¿no? En el final de su carrera, brindándonos todo el lujo, la alegría, pese a que él dijo que no está atravesando, vaya a saber por qué, el mejor momento por cuestiones extradeportivas. Otra actuación histórica del 10, que marcó tres tantos, hat-trick, que otros mundialistas nuestros lo hicieron, repasando estadísticas, lo hizo Kempes, lo hizo Batistuta, pero ninguno llegó a este nivel y a estos años liderando la tabla de todas las admiraciones. Pues yo creo que en el vestuario los jugadores de Argelia habían dicho: muchachos, perdimos, pero mirá el lujo que nos dimos. Fuimos espectadores de lujo a centímetros del mejor del mundo, que hizo de todo ayer, ¿no? Resolvió las cosas cuando el partido entraba en algún berenjenal complicado, con goles anulados, con instancias, y que está demostrando desde el Mundial que para ninguno de los llamados poderosos futbolísticamente les es fácil. Y Argentina yo creo que lo resolvió dentro de todo, con holgura no cabe duda, pero también manejando el partido cuando se ponía medio chivo. Otra actuación histórica del 10 que marcó todos los tantos, el 3-0 ante Argelia, y todos los goles, todo lo que está dejando este Mundial en arranque con muchísima emoción, más las noticias nuestras de cada día, que no vamos a abandonar, y que pasan fundamentalmente por la obsesión de mantener un adorno y el gobierno, por así que puede llegar a una cárcel común, Cristina, le dijeron. Y la otra, ¿no es cierto? ¿Qué pasa con el tema de las empresas que preocupa y que cierran? Muchas de ellas comercios, ya suman 26.448 las empresas que se perdieron desde noviembre del 2023. Todo esto y mucho más, pero Gilda, cantanos algo.

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1: Aquí es Jaro Messi. Messi de número 10, pegale Messi, está. Ahí levantó la cabeza.

0: Is 10, batiendo todos los récords. Alegría y también algo que te guardás, contanoslo, dale.
1: Sí, sabíamos que iba a ser un partido complicado, porque sabíamos que ellos tienen muy buenos jugadores, que son dinámicos, intensos, que si le dejábamos la pelota no podían generar, pero creo que estuvimos bien paraditos cuando no tuvimos la pelota, tuvimos suerte de ponerlo en ventaja y manejar el partido, quizás no como lo hacemos siempre a través de la posición, porque nos costó un poco el primer tiempo. Pero bueno, el segundo cambio es normal, siempre los primeros partidos de una competición oficial y no cuando hay mundial son difíciles. Teníamos la experiencia del último también, y se está viendo en este mundial que nadie regala nada, que es un mundial muy competitivo, que todas las selecciones son fuertes, tienen su idea de trabajo, todas están bien trabajadas, y todos los partidos van a ser muy, muy igualados, muy intensos. Físicamente hay muchas selecciones fuertes y además después juegan bien, no se estudian, la verdad que es muy parejo todo.
0: Hubo una piña, ¿no?, entre las hinchadas en la previa, por suerte no pasó a mayores, aunque los que lo protagonizaron hicieron quizás el primer papelón del mundial. Después el comportamiento fue ejemplar en la cancha, más de 80.000 personas, muchos argentinos y también argelinos mezclados en la cancha. El partido terminó con una Argentina solvente, con un Messi brillando, que nos hace poner pilas hacia adelante y decir: me estoy empezando a emocionar. ¿Cómo era, Acti? Buen día. Me estoy empezando a...
2: Nos volvemos a ilusionar.
0: A ilusionar, ese era el tema. Buen día. Bueno, la ilusión de un día por delante, ¿con qué temperatura, con qué perspectiva, querido Fabiano?
2: Arrancamos bastante bien la mañana, 11 grados 4 a esta hora en Buenos Aires y alrededores, la humedad del 63%, llegaremos a una máxima de 14 grados en la jornada de este miércoles 17 de junio.
0: 17 de junio, festejando los goles de Argentina todavía en la garganta, la marca que quedó, las 5:17. Mucha más información en instantes.

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2: Bajamos un poquito la espuma, ahora el café ya viene, ¿eh? Hacete un dibujo hoy con el escudo de la selección. Este, cuando te hacen el dibujo ese en el café, me contaba Mercedes, dice que no le gusta quedar en el corazoncito porque se le enfría el café con leche.

de temas principales es que ya suman 26.448 las empresas que se perdieron desde noviembre en Argentina del 2023. En marzo se aceleró la tendencia y el comercio es el rubro más afectado en la economía.

0: un fuerte rechazo de constitucionalistas por el decreto que limita el debate público a la elección de jueces. Un constitucionalista pidió a la justicia que lo declare inconstitucional. Poder Ciudadano y el Colegio de Abogacía de Capital lo consideraron un retroceso en la participación. Recordemos que, entre otras cosas, elimina el cupo que había instalado en su momento el kirchnerismo allí con juezas en la Corte Suprema. La Corte por ahora no se mueve en aumentar o completar, ¿no?, de mínima lo que son los números apreciables para su funcionamiento. Sigue funcionando de 3. Y a las 5:19 te contamos que habló Maqueda nuevamente, un ex integrante de la Corte. Entre los principales cambios, se eliminó la etapa de observaciones ciudadanas, tampoco obliga a que haya mujeres en la Corte, y Radio Mitre lo consultó.
1: La verdad es que sí hay pérdida de transparencia, porque en el año 2003 Néstor Kirchner lo que hizo fue una autorrestricción del Poder Ejecutivo, poniendo límites a la capacidad de designación, incluía la necesidad de que existieran mujeres en la Corte Suprema. Otro tema que incluía es que la Corte Suprema fuera representativa de las distintas regiones del país, y al mismo tiempo le daba una posibilidad a la ciudadanía de impugnar la conducta de aquellas personas con las cuales la ciudadanía no estuviera de acuerdo. Yo creo que es un retroceso institucional esto, lamentablemente.
0: A ver, otra vez clima de mundial. Kansas, ¿cuándo jugamos? ¿Dónde jugamos el próximo partido?
2: En Dallas.
0: Dallas, como la serie, Dallas. Dallas. Ok. Va a ser el día lunes a las 14 horas.
2: El lunes, sí, el día.
0: Los 22. Pibes que van a la mañana temprano no van a tener la discusión en el college, me deja ver, profe, el partido. Los que van a la tarde va a ser el tema,
2: ¿no?
0: Los
2: que van a la tarde, sí, van a decir, bueno, vengan, traemos un televisor, algo para comer.
0: Sí, es lógico, algo sí hay que hacer. Está el profesor, por ahí que se pone
2: alguno
0: profesor
2: decir,
0: distraído,
2: bueno, de Austria.
0: Acá se estudia, pero después el partido, sí, ¿no? Sí. Déjame ver el partido primero. La temperatura, Fabiano.
2: Ahora 8 grados 4, sensación térmica 6 grados 9 décimas, humedad del 82%, el cielo está despejado, hay viento sur a 10 kilómetros por hora, está fresco. Máxima 14 grados en la jornada de hoy.
0: En esta mesa futbolera uno tiene que decir, como dijeron algunos relatores, ¿no?, fuera de todo esquema de análisis Messi, porque es un extraterrestre, el mejor del mundo, sigue siendo vigencia. Ahora, analicemos por debajo los grandes que tenemos. De Paul fue el mejor, que lo acompañó Messi.
2: De Paul jugó, sí.
0: Jugó muy bien, jugó de 7 a 8 puntos el partido. Después, poco de casi todos. No fue un partido tan exigido. No me gustó.
2: Lo que defendió Thiago Almada.
0: No me gustó.
2: Lo que defendió Argentina.
0: No me gustó, y te voy a decir una cosa que fundamenta por qué no me gustó. Que se lo dijo a Scaloni en pleno proceso del partido. Cuando llega el gol de ellos anulados, fue una distracción, entre otros, de Thiago. No salió a presionar, la defensa se distrajo. Después lo corrigieron, por suerte se anuló. Se anulan esos goles por un pelito y te da un huequito tal.
2: A la mano débil de Dibu.
0: No, después de Paul yo te pongo en el trono. A ver, me parece que está por el lado de la defensa, ¿no? Que acertó, y hay que tener valor para hacer lo que hizo Scaloni, ¿no? Sacar un líder como Otamendi, acertó porque ellos eran veloces, sí. Y Otamendi no está para equipos veloces en contra.
2: En el comienzo.
0: En el contragolpe y en el comienzo del Mundial. Entonces el hincha y el Cuti cumplieron. Sí. Después de esa distracción que te marco, cumplieron, y creo que están terceros o cuartos en el podio. Tiene que mejorar mucho Enzo, que ha demostrado un gran nivel antes del Mundial, pero en este partido más no me convenció tanto. Nos estamos poniendo finito, porque fue una fiesta la noche,
2: ¿no? Sí, fue una fiesta. Sí.
0: Ahora, ¿qué pasa si hay un rival más difícil? En esta fase no vamos a tener esos rivales más difíciles. Pero yo quiero que no nos creamos en el mejor de los cielos, porque después vienen los partidos mata-mata.
2: Y el 16 Argentina... es muy sencillo, es España o Uruguay.
0: No, hoy no está definido. Eso te
2: bueno,
0: puede...
2: Van a ser bueno, esos.
0: No, a ver.
2: Uno de esos dos...
0: Está haciendo a lo que yo también diría en un pro de entre amigos. Voy a la lógica, pero hoy el grupo está abierto. El grupo está abierto porque ganaron los árabes.
2: Puede ser España, Uruguay, y si no son ellos, viene Arabia Saudita. Que
0: bueno, y ahí la pregunta que te hago. ¿Está bueno que te toque Arabia Saudita? Si vienen fortalecidos.
2: Y si vienen jugando bien.
0: Obviamente que en un mundial hay que jugar contra todos. Argentina está muy segura. Y como dijo Scaloni, lo tenés por Scaloni ahí, por ahí, ¿no? Entre otras cosas dijo, nosotros estamos seguros que al rival, cuando nosotros estamos bien, le va a costar mucho ganarnos. Me pareció una gran definición. Correcto, sí. De este líder de grupo. Scaloni, más de sus declaraciones.
3: Sí, la verdad que sabíamos que íbamos a sufrir, que era un equipo que jugaba bien, sobre todo que tenían cosas que nos podían poner en dificultad, y la verdad que hicieron un trabajo enorme, más allá de que se haya ganado 3-0, fue un partido muy difícil. Bueno, siempre el primer partido es complicado, más contra un rival difícil, pero siempre la cabeza cuenta un montón. El traspié en Qatar contaba, teníamos eso en la cabeza, y la verdad que haber ganado nos da tranquilidad para lo que viene, seguramente los chicos estén mejor.
4: Mención aparte para el capitán de la selección argentina, hoy alcanzó a Klose.
3: Nada, sin palabras, ¿qué voy a decir ya?
0: Se le hace un nudo en la garganta, ¿no? Entre Scaloni, sí. Que se emociona. Sí. Las 5 y 24, qué tarde que terminó todo para todos, ¿no? Esta fiesta, te estás despertando de a poquito. Se veía cuando yo no lo vi en mi casa, sino ahí con mis hijos. Y ahí te digo, se veía un montón de gente que deambulaba, sí. Noche, como si fuera el otro día un feriado, ¿no es cierto?
2: Exactamente.
0: Embanderados, muchos contentos, chicos, se gritó ya como si fuera el gran partido que uno esperaba, pero porque yo creo que teníamos todos en el fondo una espina diciendo, che, tantas sorpresas en el Mundial, a ver si esta es otra, ¿no?
2: Sí.
0: A ver si, y pues, Argentina lo revalidó con su historia, con lo que ha construido esta escaloneta. Las 5:25, dale, vamos, ya volvemos.
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0: sigue la movida. Sí, miércoles 17, ahora quiero lograr, ¿eh?
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0: Sabemos el impacto que causó para toda la tribu de redes sociales la muerte de Gaspi, este chico youtuber que había generado... Lo primero que yo hice a mi hijo es decirle, che, ¿vos lo conocías? Y claro, ahí me sorprendí del mundo que había detrás de esto. No es momento por ahí para analizar, ¿no?, la prosapia de los contenidos, pero es lo que hay en este tiempo, es lo que a los pibes los cautiva. Y hay un interrogante con el padre de este chico, de Gaspi, que muere tan joven, transformándose en una suerte de mito, es... lo que genera un interrogante. Dice, para mí fue un atentado. A ver, hasta aquí, este choque de dos agricultores, que en la estadística es siempre una estadística muy, muy, muy ínfima, es decir, 0.0, menos que los accidentes de aviones,
2: sí.
0: Hay que decir que todas las pericias que no están definitivas, por supuesto, indican que se habría tratado de un error de un piloto, por ahora. Por ahora. ¿En qué se basa el papá para decir esto? Bueno, hizo declaraciones en la librería de Puerto Madryn, Ricardo Prim se llama, de rienda suelta al dolor por la muerte de su hijo Gaspi, en el choque de los helicópteros en Río Janeiro, y dice que aún no se hace a la idea que recibe el abrazo de desconocidos. Es decir, cuando vos empezás a repasar sus declaraciones, legítimas, dolorosas, entendibles, va por el lado de que el cantante que estuvo en ese lugar es como que dice, pudo haber sido contra el atentado, pero no hay ninguna, hasta ahora, información dura que indique que esto podría tener algún asidero. Creo que no fue un accidente, reitero, dice el padre, para mí fue un atentado. Veremos qué pasa en las próximas horas con este caso. 5:28.
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0: Bueno, en la ciudad de Buenos Aires aplicarían los vapeadores la misma vara que los cigarrillos. Esto es, libres de vapeo, entonces, libre de humo en la ciudad, que funcionó, que tuvo su resistencia primero, pero que ha sido una gran ley, y ahora lo mismo se aplicaría para los vapeadores. La legislatura debatirá mañana el proyecto que propone prohibir el uso a menores de 18, igualar las restricciones vigentes para el tabaco tradicional. 5:28.
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0: Bueno, y además, este triunfazo de la selección argentina, ponemos otra vez clima de mundial, querido Alonso, estaba con la antesala de un Mbappé que dice, acá está el rey, ¿no?
2: Sí.
0: Mbappé dijo, te hago dos goles.
2: Metió dos goles y lo pasó a Messi en ese momento.
0: Con la estatura casi petulante de un tipo que dice, cuando quiero juego.
2: Sí, no, un equipo.
0: Porque el primer tiempo fue un aburrimiento lo de Francia. Y es más, Mbappé tuvo una chance muy clara, y por esa cuestión de decir, quiero hacer goles todos con una calidad exquisita, sobró la jugada, y la jugada, la pelota le pasó. Entonces uno decía, así va a estar Mbappé, no, pero después se enojó Mbappé, y cuando se enoja Mbappé, se despierta Francia, ¿no es cierto?
2: Sí, además todo el equipo francés, un par de jugadores más, el Barcolá que convierte el último tanto también, el otro tanto, el que no hizo Mbappé, de los tres.
0: ¿Cómo se llama el otro? ¿Cómo es el?
2: Olise.
0: Un jugadorazo, ¿eh?
2: Equipos que meten pases de mitad de cancha a tres cuartos de cancha para definir.
0: A ver, ahora me apurás y digo, ¿y por qué no se va a restablecer la revancha de la final? Argentina-Francia, sería divino, ¿no?
2: ¿Por qué no?
0: Yo prefiero jugar con Francia y no con Brasil, ¿no?
2: Sí.
0: Los partidos importantes y los que vienen hoy, Fabiano, Inglaterra-Croacia, ¿no?
2: Hoy juega Inglaterra y juega Portugal, vuelve Cristiano Ronaldo. Portugal-Congo, República Democrática del Congo, a las 2 de la tarde por el grupo K. Por el grupo L, Inglaterra-Croacia, ese va a ser un muy lindo partido a las 5 de la tarde. Gana Panamá. Gana el país frente a Panamá a las 20. Colombia versus Uzbekistán.
0: Si no es un juego de palabras, no ganó Panamá todavía, está muy bien. El mundo aplaude de pie.
2: Están jugando en este momento.
0: Aplaude de pie, no podríamos poner de pie, che. Qué lindo que cantaron hoy en el himno. Viste que Messi ahora lo canta con sentimiento, impresionante. Sí. Se sabe toda la letra. Vamos con Messi. Otro gol de Messi. ¿Tenés por ahí otro gol de Messi?
3: Ya mano de Paul, con la pelota, va por el medio Messi, a ver si se cumple la profecía de Espina, la tiene Messi, Messi para Nico González, hace la diagonal, Nico entregó la media luna, Messi de zurda, está...
0: Con la garganta, Nero, y todo el equipo. Mitre, lo estás viviendo el Mundial por Mitre, las 5:31. ¿Cafecito?
2: Dale, a ver,
0: a ver, vamos, vamos. Vamos a ver, vamos a ver qué pasa.
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0: El Mundial, todos opinan con el Mundial, es las 5:32, qué bárbaro, tenemos muchos futboleros despiertos. Poneme clima mundial, dale, a ver. Sir Pasos, señor Pasos.
2: Señor Pasos.
0: ¿Sí? Ex acreditado en la Casa de Gobierno. Tira que el error del gol de Nueva Argelia fue por el lado de Montiel, me dice a mí.
2: Claro, la derecha.
0: Sí, está bien. Pero la presión no se ejerció desde el principio, arranque de la jugada. Y la indicación y la corrección de Scaloni no fue solamente para Montiel. Te la discuto en un café, si querés, no importa.
2: Te dio de alguna
0: Montiel
2: manera.
0: Montiel para mí no jugó mal. Montiel para mí no jugó mal, puede ser que haya estado incluido en ese error, pero el que estuvo más flojito de la Argentina fue el Toro. El Toro, ¿qué pasa con el Toro en la selección cuando tiene su gran oportunidad? Porque si ayer metía dos goles, que los tuvo servidos, los tuvo servidos y estuvo errático, uno la tiró para atrás, no seguíamos discutiendo que iba a ser Scaloni en el próximo partido. Y ahora yo creo que si Julián está a 10 puntos... El hombre, en definitiva, como siempre tuvo que ser, es Julián, ¿no? La rompió de Paul, coincide conmigo, bueno, abrazo, Pasos. Las 5:33, nos vamos poniendo en más clima. A las 6 de la mañana ya llega Eduardo Feiban, con alguien tiene que decirlo. Y te vamos a contar cómo hay que abrirse. Hay que abrirse seguro, ¿eh? Seguro. Acá te noto muy suelto.
2: Sí, Julián. Acá sí.
0: Tranquilo.
2: Acá sí.
0: Está bien.
2: Sí, en una camisa acá, en el estudio. Pero tengo dos.
0: ¿Estás diciendo que me hace vos?
2: Tengo dos, no. Esta es una camisa.
0: No, no, lo dije, seguí delgado, pero dije, sí. Porque, viste, te pasa lo que a mí, en la camisa el botón ahí se te ve el
2: sí,
0: pupo.
2: Sí, pero no es tanto, no, es porque esto tiene un agujerito.
0: No. Ah, ya el agujerito, no, no, no, no,
2: es pensaba que muy estaba, amplio.
0: Estaba cediendo, estaba no haciendo cierta presión.
2: No, al contrario, sobra.
0: Ah, bien, bien, bien.
2: Sobra.
0: Sobra. Como le sobró ayer a Argentina.
2: Sobra tela.
0: Bueno, ¿qué temperatura tenemos?
2: Tenemos 6.9 de sensación térmica, 8 grados 4 la temperatura. Humedad 82%, cielo despejado en Buenos Aires, la máxima 14 grados. Hoy no hay anuncio de lluvia, pero para mañana, lluvias aisladas en la tarde-noche.
0: Y hoy todavía no hay anuncio de renuncia ni de que lo echan a Adorni, pero la cosa está cada vez más furia para él y abraza al gobierno en situaciones negativas. 5:34, ya volvemos.
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2: Ya seguiremos con el Mundial. Trump defendió el pacto con Irán y sus socios del G7 y le piden que presione a Putin. El mandatario norteamericano insistió que la prioridad es que Irán no pueda dotarse de armas nucleares. Queda como bastante lejos con las tensiones de las últimas horas, el día sábado, donde se formalizaría el famoso acuerdo que ha tensionado las cuerdas entre Estados Unidos y Tel Aviv. Ya te lo vamos a ampliar. 5:36.
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2: Y lo saludamos a Miguel Ángel Verdú. Miguel, buen día, buen éxito en Argentina, ¿contento?
4: Gracias, amigos, ¿qué tal? Buen día para todos, acá estamos, ahí estamos arrancando bárbaro, sí, contento, ¿cómo no vamos a estar contentos?
2: ¿Solvente? ¿Cómo la definirías en una palabra?
4: Es el primer partido, mucho para evaluar. En principio, todo positivo, todo 10 puntos.
2: Sobre todo Messi.
4: Incluso, sí, obvio. Sí, claro. Obviamente colosal. Después, bueno, obviamente hay que ajustar tuercas. Es el primer partido. Las tuercas hay que ajustarlas por el lado de la derecha. Y me parece que por ahí es el puntito más flojo que uno puede llegar a observar.
2: Es más Molina que Montiel hoy, me parece, ¿no?
4: Sí, Montiel. Probablemente porque viene de ese arrastre de ese
2: desgarro. A mí me sorprendió que lo pusiera de título, por sí, esto que estamos porque, diciendo, porque de titular.
4: La explicación que se dio, por lo menos a los periodistas que escuché y que están ahí, los dos se venían lesionados, Molina y Montiel. Y la idea era repartirlos un tiempo cada uno. Arrancó Montiel, después Molina. Lo de Montiel, el tándem defensivo, por derecha entre Montiel y De Paul fue bastante flojito.
2: De Paul fue uno de los mejores de la cancha, ¿eh?
4: Por eso dije en derecha. Por eso dije en defensa. Acabo de decir en defensa.
2: No, sí, pero no me quiero ver como de arranque. Pero ¿cómo un tipo puede tener 7, 8 puntos siendo flojito? Fue el motor después de Messi.
4: Para mi criterio, el tándem de defensa entre Montiel y De Paul fue bastante flojo. De hecho, el gol anulado.
2: Sí, lo estamos hablando.
4: El de ellos fue por responsabilidad de ambos. En el ataque fue totalmente distinto. De Paul fue De Paul. Muy bien, jugó muy bien. Y Montiel no se proyectó nunca. No tenía explosión, no tenía sprint, no tenía power.
2: Puede ser esa jugada.
4: Cambió con Molina la cosa, ¿eh? Con Molina cambió el
2: cacao. Puede ser esa jugada y la que sí, pero yo a De Paul lo vi brillante y recuperando pelotas. Ahora, el tema de Messi, señores, oyentes que nos están escuchando, señores, señoritas, todos, chicos que se van despertando, es todo para festejar, salvo la declaración, ¿no? Que dice, lloré en el primer gol.
4: Sí, se lo vio.
2: Porque hay un tema personal extrafutbolístico. Y la noche digo, ¿de dónde viene esto?
4: No sé qué será. Bueno, a ver.
5: Que la pasó mal en la semana.
2: ¿No te hacían la pregunta?
4: No le preguntaron porque seguramente saben y por eso no le van a preguntar.
2: Le respetan la intimidad.
4: Exactamente. ¿Sabe? A ver, hay una cosa positiva de todo esto. En los mundiales anteriores, exceptuando el 2022, del 2018 para atrás, Messi llegaba con temas personales, precisamente de pareja, que impactaban en la cancha.
2: Eso me Radio Grande de Verdú, no me enteré nunca.
4: Impactaban en la cancha.
2: ¿Pero alguna vez estuvo al borde de la de separación?
4: No sé si, no sé, eso no lo sé, pero había cuestión. Hubo un mundial, 2018, que Antonella estuvo en Rosario.
2: Ya, pará, vamos a algo de investigaciones Mitre. Ya te dejo seguir. Antonella, ¿estuvo en la cancha ayer?
4: No.
2: ¿No le enfocaron?
4: No.
2: ¿Sí? Estaba con los hijos, dice Alonso.
4: Dicen que sí. No le hemos visto, pero dicen que sí. Okay. Pero, y bueno, en el Mundial pasado, ni hablar, Antonella estuvo muy presente.
2: Eso tiene que estar bien.
4: En el 2018, Antonella estaba en Rosario. Y Messi estaba en Moscú.
2: Pero si me estás haciendo todo este tren discursivo, es porque vos apuntás ahí. No sabemos si es
4: eso. Cualquier cosa personal debe ser preocupante, todas.
2: Sí, lo raro es que él podría habérselo guardado, porque el partido fue brillante, se te quedaba en el vestuario, pero es como que quiso dar una puntita de información.
4: Es la primera vez que lo hace.
2: Es como un tipo que siempre es muy introvertido y ventila algo, claro.
4: Me parece que tiene que largarlo, y lo largó. Pero más allá de esas cuestiones personales, brilló en la cancha. No, ojalá, y eso es positivo.
2: No me gusta que le vaya nada mal a la vida, bueno, porque es un crack y lo queremos. Pero la verdad es que no le influyó nada, esa cuestión de la mala
4: noticia.
2: Nada,
4: afortunadamente. Y ojalá, de buen corazón, que se resuelva su tema personal.
2: Sí, sí, que no sabemos, por supuesto, y nos intriga cuál será. Las 5:40. ¿Viste cuando decís qué problema puede tener Messi? Claro. Todos tenemos problemas.
4: Todos.
2: Dale. Seguimos.
4: Igualmente yo quisiera tener problemas de millonario, ¿no?
2: Sí, eso es lo que se dice. Paso siguiente a lo que he reflexionado. Las 5:40.
3: Si es viniendo de esa boca, ¿quién le negaría un perdón?
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2: Quiero reconocer un blooper que le va a pasar a muchos argentinos, Miguel, Fabiano.
5: Sí.
2: Me pasó lo mismo que en el Mundial, ese Mundial con Sabela de Higuaín, que parecía que la pelota en ese caso había entrado, no me acuerdo bien la circunstancia ya, y venía con delay la transmisión, entonces en edificios, edificios contiguos gritaban el gol y yo salí como desaforado al balcón. Y después, este era un partido que no era para estar como estuve anoche, pero me había puesto nervioso el tema del gol anulado y qué sé yo. Y bueno, salí a gritar el gol y no fue gol. Estuvo bien anulado, ¿no?
4: Sí, bien anulado. Hubo un momento que dije, uy, qué karma, porque enfrentábamos a un equipo de color verde, como en el Mundial pasado.
2: Sí.
4: Nos anularon un gol por el hombro contra Arabia. Nos anularon tres, uno de ellos con el por el hombro. Y después de esos goles anulados venía el gol de Arabia y vino el gol de Argelia.
2: ¿Y cuál fue más offside? ¿El de Messi primero o el de ellos que iba a ser el empate? ¿Cuál fue más offside?
4: El más offside fue el de ellos.
2: ¿El de ellos?
4: Sí, porque había un poco de hombro, un poco de rodilla, un poco de cadera, mientras que Messi fue el hombro, ¿no?
2: Había sido un golazo el de ellos también, ¿eh? Bueno, el mejor de Messi fue el tercero. ¿Cuál vamos a escuchar, Alonso, ahora? El 2. El tercero rebote, se lo escuchamos. Nosotros rebote, vamos por orden, ¿eh?
4: El segundo es el que patea McAllister, rebota en el hijo de Zidane y de derecha la acomoda.
2: Un regalito especial estaba el gran Zidane viéndolo al hijo. Sí. Vamos a darle un regalito, una caja de bombones, algo que le guste al hijo de Zidane, porque daba muchos rebotes, ¿eh?
4: Sí, daba muchos rebotes. Sí, la primera pelota, el primer gol, fue un golazo, la tocó. Pero la verdad,
2: esa jugada que ahora vamos a revivir, no es tanto, aunque la define en forma magistral. La tenía servida como un 9 Messi, pero el arquero ni tiene chance de verla porque él tiene la tranquilidad de tirarla para el lado derecho y el arquero se tira al izquierdo, ¿no? Con su zurda. Ahí está ya en el equipo de FEMA, Bonsante. Qué buen comentario. Bueno, ¿qué voy a descubrir? Lo estoy diciendo por la televisión. Qué buen comentarista, Bonsante.
4: Creo que ayer estuvo en Francia.
2: Me encanta ¿cómo se diría? La austeridad y la precisión que tiene. Porque no brilla actualmente la televisión.
4: Es un comentarista minimalista. Menos es más.
2: Sí, señor. Muy sobrio. Bueno, ¿cómo estamos hoy? Vamos con el gol, dale.
7: El Dibu Martínez con la pelota, Salsina puede buscar y alcanza Dibu con otro pelotazo largo y frontal aquí a la izquierda. Messi se la entregó a Messi para Nico González. Pasa al fondo, mete el centro, la pelota cruza el ancho del área. A sacar de cabeza, le queda McAllister, le queda la fuera, está. Sacó el arquero, el rebote, viene Julián, Spider-Man,
2: no importa, fue Messi, pero estaba tan emocionado, Anhelo, ¿eh? Estaba tan emocionado, que no se equivoca en un gol.
4: Ahí está,
2: ahí lo corrige.
7: ¡Gol! ¡Argentino Messi!
4: Ahí está.
7: ¡Gol!
4: Pasan las mejores familias, ¿eh?
2: Sí, la jugada anterior a la definición de Messi, porque hay un rebote que nos favorece, pero la jugada anterior fue muy buena a nivel colectivo, buena.
4: Sí, sí, sí, sí. Argentina juega cadencioso como juega siempre. Ahora hay que ver la reacción argentina ante equipos mucho más dinámicos y precisos. A decir, Francia, porque ayer cuando Francia quiso, ganó.
2: Y bueno, lo que yo dije, este tipo, Mbappé,
4: no solamente el único,
2: pero él fundamentalmente, cuando quiere juega, cuando juega te mata. Entonces, es monstruoso lo que hace.
4: Porque... me hace acordar a Brasil de los 70 y 80. Se enojan y te ganan, punto.
2: Sí.
4: O sea, lo de Francia ayer fue letal.
2: A ver, si no va bárbaro, Francia la tenemos recién en la final. Nos la vamos a topar antes.
4: Y ya habrá un recorrido importante para nuestra selección. Otra selección de menor nivel y de menor categoría, pero que me sorprendió gratamente por su dinámica y su precisión y su buen juego, es Estados Unidos.
2: Coincido, hasta ahora los mejores son Argentina, Estados Unidos, el segundo tiempo de Francia y Japón quizás, ¿no?
4: Japón y atención Brasil, porque por ahora demostró que es Vini dependiente, pero cuando Vini se calienta...
2: Vini dependiente, que es nuestro también periodista deportivo.
4: Cuando Vini Junior se calienta, que gana el partido, como pasó la vez
2: anterior. Es el Mbappé, pero yo a Brasil no lo veo entre los candidatos, puedo equivocarme. En realidad, no sé, vamos por el pro de la radio, lo está demostrando, ¿no? Qué mal que vamos vos y yo.
4: El rompe pro de... No, yo voy muy bien. Yo arranqué en el puesto 1000. Yo arranqué en el puesto 1000.
2: ¿Y ahora cuándo estás?
4: En el 300.
2: ¿Ya estás 300?
4: En dos días levanté 700 puestos.
2: Lo quiero ver, ¿eh? Lo quiero ver. La reina del pro de es Marta Lamas.
4: No, Marta Lamas... Por algo es la número uno. Marta, sos la número uno. Sí,
2: claro. Eres... ¿Y vos estás jugando, Fabiano?
5: Sí. Estoy ¿Cómo vas? Ahora estoy en el 500, creo.
2: Ah, como yo.
4: Pero estaba mucho mejor él. Vos estabas en el...
5: Estuve entre los primeros 80.
2: Lo que pasa es que la clave es acertar en todos los pros que están jugando en las oficinas, los que nos están escuchando. La clave, si es como se está jugando acá, que es resultado más cantidad de goles. La clave es que acertar uno muy disruptivo y llevarte todos los puntos.
4: Por ejemplo.
5: Saltás rápido eso.
4: Esto es como en el casino. Posta, esto es como en el casino. Vos metés tres plenos y saltas.
2: Por eso voy a hacer jugadas locas a partir de ahora. Prepárense, porque voy atrás, pero voy...
4: Vale, a ver, hoy tenemos... En el primer partido, tenemos Portugal y Congo.
2: Bueno, ahí puse
4: ponele Congo.
2: Tendría que cambiar, tengo tiempo todavía de cambiar. Le puse 2-2, pero 2-2 por ahí no es tan raro.
4: Ponele Congo 5-2.
2: Sí, claro, y mañana no vengo directamente. La 5:47. Se está comentando mucho que no me gusta uno de los jueces del tribunal las fallas que está cometiendo Cristina Kirchner como detenida en su domicilio en todas las cuestiones que se le postularon como comportamiento, ¿no? Hubo una bandera y que molestó, etcétera. Mientras algunos quieren ver un instrumento para sacarla, indultarlo, lo que fuera, el tribunal dice, ojo, porque puede ir a una cárcel común. Que ni una ni la otra creo que puede llegar a pasar en definitiva, pero la tensión está. ¿Y qué pasa dentro del peronismo, no? Porque Kirchner, Cristina, se lleva para el Tujes con Kicillof, que puede ser el candidato hoy natural de ese extracto peronista. Sin embargo, esto está discutido. Y por primera vez, que si no fuera por esta noticia seguramente no sabríamos de la existencia de Berenice Yáñez, legisladora porteña, quien es kicillofista, cuestionó públicamente a Cristina Fernández de Kirchner en una sesión y decía lo siguiente.
8: Nosotros somos el país que cuando no hay un faro lo encontramos, porque somos nosotros. Y estoy convencida, compañero, que un pueblo que nos dio a Eve, a San Martín, a Rosas, a Perón, a Eve, a Néstor, a Cristina, por más que ahora esté bastante equivocada y joda bastante las pelotas, y que nos dio un Axel, compañeros, somos el mejor pueblo del mundo. Vamos a salir adelante. Salud al pueblo argentino.
2: Con confesionario viva voz en la legislatura porteña. 5, casi 50.

0: Bueno, en el Medio Oriente Trump criticó a Netanyahu y dice que sin él no existiría Israel. El presidente de Estados Unidos dijo que no está contento en la forma que Israel maneja el conflicto. A ver.
1: ¿Está frustrado con Netanyahu? No, tuvimos una gran relación. No me gustó que hiciera un ataque. Pero es algo muy menor. Una pequeña cosa con drones termina siendo algo. Y ese ataque, vi dónde fue la bomba, ¿viste lo que fue? Eso fue demasiado. También podés
0: Trump sugirió además que Damasco se ocupe de Hezbollah y no el Estado de Israel. Nos despertamos. ¿Qué temperatura era de las gargantas ardientes de anoche? Pero hoy hace frío, hay que cuidarlas más que nunca.
2: Hay que cuidarlas. 6 grados 9, la sensación térmica ahora en Buenos Aires. Humedad 82%, el viento sur a 10 kilómetros por hora. La máxima para hoy, 14 grados.
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0: La noche de la leyenda, el goleador récord y del hombre sensible. Todo eso, en el 10. En el 10 que le pusieron 10 los periodistas todos especializados.
8: Muy bien, seguramente tuvo un partido colosal. Lo que pasa es que recién acabo de ver el video del momento que Messi sale de la cancha por el cambio.
0: No quería salir, me parece.
8: Sí, ya estaba, faltaban 12 minutos, había que cuidarlo. El estadio estalla. Y ahí hacen un paralelo, hacen cámara repartida, Messi y Scaloni. Scaloni se emociona. Scaloni se emociona cuando lo ves
0: este hombre, por algo, quiero llegar a la final y ganarla, pero solo pienso en la salud creciente y alguien que esté cerca de Scaloni, porque está a borbotones de emoción todo el tiempo.
8: Muy, muy sensible, está muy sensible. Sí, y hablando de sensibilidad, impresionante las imágenes que llegan de Bangladesh. La gente de Bangladesh enloquecida con la camiseta argentina, bueno, y festejando en las calles.
0: Esto es único, porque somos locales por Messi en casi todas las canchas del Mundial. Vos encontrás, por ejemplo, entrevistó Mitre ayer en la gran transmisión a un hincha mexicano. Hasta le llegaron a decir la pregunta, estaba con la camiseta argentina el mexicano. ¿Qué pasa si se cruza México-Argentina? Dudó. No dijo, bueno, ahí México por encima de todas cosas.
8: No,
0: pero
8: vuela,
0: por Messi.
8: No vuela México.
0: Pero
8: no.
0: Por Messi.
8: Lo agarran los cárteles.
0: Pero está pasando, es transversal lo de Messi, que nunca he visto. Bueno, otros jugadores, para ver lo que le puso La Nación. Todo, mirá, fíjate que, por eso, si pones el lápiz finito, en equipo y categoría de rival, no tenemos que estar tranquilos. Hay que seguir afinando las tuercas. Fue bárbaro, lo explosivo, lo de Messi, eso nos encanta, pero le da promedio 5 o 6 puntos, los que brillan son De Paul 7, después de Messi, y para de contar, hubo fallas en otros, hubo fallos, Martínez 6, Medina, buen partido Medina.
8: Facundo Medina, 6, muy buen debut, 6, y che, Lisandro Martínez jugó bien, ¿cuánto le pusieron a Lisandro Martínez?
0: Lisandro Martínez, ya te digo, Martínez le pusieron 6.
8: Bueno, para esas tipo de calificaciones deportivas es una buena nota.
0: Sí, de 6 para arriba es buena.
8: Pero muy buena, él y Cubuti.
0: Te pongo 5, los 5 son Montiel, A Cuti le ponen 5, vas a saber por qué.
8: No sé, no entiendo.
0: Y coincide este, el peor de Argentina fue Lautaro, ¿no?
8: Lautaro tuvo poca participación.
0: No, pero la que tuvo, la desaprovechó. Y te voy a marcar una que me dejó realmente inquieto. Estaba una jugada tiki-tiki, la calle Caloneta, estaba para hacer el último tramo hacia el arquero, se frena y le tira para atrás. Sí, ¿cómo goleador va a hacer esto?
8: Claro.
0: Le faltó confianza.
8: Habló bastante Messi en el partido con Lautaro, ¿eh?
0: Bueno, hay que hablar más.
8: Habló bastante.
0: O directamente hay que ponerlo a Julián, que es el titular.
8: Bueno, lo de Julián, pues fíjate que cómo le cambió el sprint a la Argentina con Julián. Corría todo, típico como es él.
0: Seguro, de entrega todo. Muy dinámico. 5.55.

0: La temperatura, Fabiano, querido.
1: En Buenos Aires, 6 grados 9 la térmica, 8.4 la temperatura, la humedad 82%, 14 la máxima para hoy. Algunas ciudades dentro de la provincia de Buenos Aires con frío, frío a esta hora. Bahía Blanca, 2 grados 6 bajo cero en Bahía, humedad del 100%, aunque el cielo esté despejado. Hubo una mínima de 2 grados, ahora está en 0.4 la temperatura actual en Bahía Blanca. Pronóstico de 13 grados de máxima para hoy, con mucha neblina y ventoso en la noche.
2: El tercer gol de Messi me hace acordar al gol de Maradona frente a Grecia en el Mundial 94, que fue un golazo. Sí. Maradona lo define arriba,
1: sí.
2: Messi lo define igual, pero abajo.
1: Pero abajo.
2: Impresionante.
0: Tenemos el momento Verdún, vamos con el momento Verdún, dale, ya, momento Verdún para seguir. ¿Viene por el tema mundial? A ver, ¿por dónde viene esto?
3: Maldito sea el gurú que levantó
2: el... Está cumpliendo 83 años. Nació en Brooklyn, de antepasados rusos e irlandeses. Lo anotaron como Barry Allan Pincus. Pero poco después de su bar mitzvah, su madre, quien se había divorciado de su padre y había vuelto a casarse, cambió legalmente su propio apellido y el de su hijo, utilizando desde entonces para ambos su apellido de soltera, Manilow. Sí, él es Barry Manilow.

0: ponemos así, el desembarco se viene con la Hall of Fame y toda la información a partir de las 6 de la mañana. Un temón este,
1: Impresionante.
0: Que, claro, hay que bajar un poco la intensidad anoche, seguro. Un poquito más, dale.

0: ¿Había más argentinos que argelinos o estaba repartido para vos en el estadio?
1: Creo que había más argentinos, pero sí, había muchos argelinos.
0: Convivieron después de ese episodio anterior.
1: En Nueva York, siempre dando la nota, ¿eh?
0: Ahí sí, un par de violentos, pero después convivieron muy bien en la cancha. Se llama Carlos Ricardo Salgado, con esto cerramos, 63 años, profesor de educación física, jubilado, formó parte de varios grupos musicales, pero aparte soldado bajo bandera durante el conflicto de Malvinas. Correntino él. Y el negrito Mando nos dice, dale, pone la canción que le hizo la selección, a ver.

0: yo.
1: La suerte de Ignacio Copani, ¿no? ¿Cuánto vino que tengo? ¿Cuánto vino que tengo?
2: Claro, claro, claro. Ya Copani es grasa.
1: No, pero este es un crack. No, amigo del Negro Mato. Un poquito más, dale.

0: querían hacer su canción, que todavía, salvo la de Gilda, creo que se impuso el hincha argentino, los banderazos, no hay una como Muchachos, ¿no?, del anterior mundial. Miércoles 17 de junio del 2026, temas que están adyacentes a la selección, buscan bajar la sesión en el Senado para evitar que lo echen a Dorni, ¿eh? Ampliaremos toda esta información. Y además, dos gemelas y un solo donante y un trasplante inédito, que seguramente el doctor Cormi va a hablar en el programa, que ahora empieza, que todos están esperando. Eduardo Feynman, alguien tiene que decirlo. Nos vamos, yo te contento, ¿no? ¿Tranquilos?
1: Tranquilo, por ahora muy tranquilo.
0: El equipo todavía está, vamos.

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5: Muy felices, obviamente. Esto es Alguien Tiene Que Decirlo. Estamos en Radio Mitre. Tenemos un gran equipo periodístico con la mejor información. Eso no lo dude nunca. María, muy buen día.
6: Hola Edu, buen día. Esto es lo que queda de nosotros, porque yo creo que yo y todos mis compañeros tenemos un sueño terrible.
5: Los que están escuchando también,
6: también.
5: Y los que van a ir a laburar también.
6: ¿Eh? Exactamente.
5: Nadie, yo creo que nadie se debe haber dormido, excepto yo.
6: Sí.
5: Nadie se debe haber dormido antes de las 1:30, 2 de la mañana.
6: Claro, porque además después del partido todos estábamos re contentos, claro, entonces seguíamos viendo y seguíamos viendo y escuchando. Pero bueno, valió la pena el sueño y el cansancio de hoy, vale la pena por la alegría que tenemos.
5: Yo fallecí a las... la hora exacta no sé, pero después del primer gol de Messi,
6: así, imagínense,
5: imagínense, lo último que recuerdo es el primer gol de Messi.
6: No te puedo creer, no, bueno.
5: Fallecí, entonces, María.
6: Muy contentos, muy sorprendidos, que no sé qué nos sorprende ya de Messi,
5: no,
6: pero
5: no, es
6: nos sorprende que tenga 38 años y sea el que más corre y que patea impecable como siempre y que había gente que decía que le iba a bajar el nivel por jugar en Miami.
5: Ahora resulta que marca en el medio, marca atrás, ¿viste? Quita la pelota, hace los goles, el tipo...
6: No, y siempre con una sonrisa.
5: Le falta atajar.
6: Muy felices. Pero bueno, le contamos a la gente que se está despertando que hace frío en Buenos Aires, que tenemos 8 grados 4 de temperatura y 6.9 de sensación térmica. El cielo está despejado, la humedad es del 82%, la presión 1020 hectopascales, el viento sur a 10 kilómetros por hora, la visibilidad 10 kilómetros y hoy tendremos 14 de máxima, habrá sol casi todo el día. Mañana jueves bastante frío, con 13 de máxima, nublado con posibilidades de lluvias hacia la tarde-noche. El viernes saldrá el sol de nuevo con 14 de máxima, sábado 15 grados, domingo 15 de máxima.
5: Muy bien, Rolito, buen día.
7: ¿Qué tal, Edu? Buen día para todos. Lo vi a Messi, cosa increíble, casi 40 años.
5: Es increíble, este tipo es increíble en todos los sentidos.
6: No, sí.
5: En todos los sentidos, no es solamente por los 3 goles. ¿No?
7: Sí. Impresionante. Sigue siendo más peligroso que jugar al golf en un campo minado.
5: Buen día, mis compañeros. Gaby, buen día. ¿Qué tal, Cuba?
8: Hola, querido, buen día. Buen miércoles.
5: Buen día.
9: Hola, Eduardo, ¿cómo estás?
5: Ormi, muy buen día.
10: Buen día, Eduardo.
5: Querido Willy, buen día.
11: Buen día para todos.
6: Todos esperando el análisis de Lean.
5: No, todos, vamos a analizar todo. ¿Querés arrancar, Lean, con todo gusto?
12: Sí, la verdad que ha sido una noche otra vez excepcional de Argentina. No solamente de Messi, sino también del equipo. Hay movimiento del juego que tiene Argentina que te da la sensación que... Estos tipos entrenan todos los días juntos, ¿no?
5: Sí.
12: Y lo ha ganado sobrado. El que en los papeles parecía el partido más complejo en la previa. Esto se verá después, cuando juegue el próximo partido con Austria el próximo lunes. Lo terminó resolviendo, pero sobradamente. De Messi hay un montón de cosas para decir. Aunque todas las palabras que uno diga de Messi hoy parecen todas cortas.
5: Sí, claro.
12: Chiquitas.
5: Claro.
12: Porque ya no alcanzan las palabras para englobar a semejante figura.
5: Sí. Gaby, ¿lo viste el partido? Sí.
8: Primer tiempo. Segundo tiempo me desmayé.
5: ¿Te moriste como
8: yo? Sí, porque le contaba a Daniel, el chofer de Alberto, no pude descansar a la tarde y cuando no descanso y el día se hace largo. Pero lo que vi, sublime actuación, Messi, con Messi no queda poca palabra. Vamos a extrañar los tiempos de Messi, los otros que somos contemporáneos de Messi.
5: ¿Qué te parece?
8: No sé si va a haber un Messi. Tuvimos un Maradona en Argentina, tenemos un Messi, no sé si habrá algo similar para observar que el mundo observa a Messi, porque leía las declaraciones de otros jugadores.
5: Nuestra generación es realmente privilegiada, porque pudimos ver a Maradona y a Messi, a los dos.
8: A los que nos gusta el fútbol disfrutar lo que disfrutar
6: mucha
8: a Messi.
6: Suerte.
5: Mucha suerte. Mucha suerte. Sí. Cormi, ¿viste el partido?
3: No.
6: Pero...
3: me dormí, Eduardo.
5: De los pocos argentinos.
3: Pero hoy me levanté y lo primero que hice fue mirar los goles de Messi.
12: Está bien.
3: Agarré el celu y miré los goles de Messi.
5: Está muy bien. Pero no lo viste.
3: No, okay. Soy un señor mayor.
6: Para eso sos mayor.
8: No lo vio porque estaba desembarcando.
6: Para salir de joda.
5: Está muy bien. ¿Vos, Willy, lo viste?
8: Sí, lo vi entero. Cabecié yo al final del partido, cabecié más que Lautaro. Me quedé dormido, pero llegué al final y nada, con familia, como siempre, una gran alegría familiar.
5: Sí,
6: qué lindo, claro.
5: ¿Vos, Rolito, viste el partido?
7: Sí, lo vi y me llamó la atención algo, que fue una cosa que te tenía que haber avisado. Ayer sacaste a un hombre de Jordania.
5: No, de Argelia, Jordania no.
7: De Argelia.
12: Un periodista que había vivido acá.
7: Y algo que dijo...
5: ¿En la tele? ¿Lo hice en la tele?
7: No, en la radio acá a la mañana.
5: La mañana, ok.
7: Leandro dijo algo que tenía razón. Ustedes tienen un problema en tal lado...
12: Claro, yo le había marcado al colega que el gran problema que tenía Argelia era por la zona central de la cancha, que ahí era un equipo... Lo había visto los amistosos muy distraídos, que si Argentina lograba poner a un tipo de frente al arco era patear y hacer los goles. ¿Y fue lo que efectivamente ocurrió?
7: Claro. ¿Pasó eso?
12: Pasa que del que pateaba es Messi, ¿no? Y el que atajaba era Lucas Zidane, que por algo le salió arquero a Zinedine.
7: Y el arquero tiene esa máscara en la cara que... No veía nada.
8: Para que no lo reconozcan después.
12: Porque más allá de que lo de Messi es fantástico y nadie va a quitarle el mérito de otra noche inolvidable para él, por la vigencia y por los dos primeros goles, tiene una gran responsabilidad el arquero.
5: Sí, claro.
12: Para mí el primero, un arquero más serio, lo ataja. Y en el segundo, después del tiro de Alexis McAllister, no da semejante rebote. Pero bueno.
5: Manos de manteca tenía,
6: sacó,
5: ¿no?
6: Sacó un posible cuarto también.
12: Le saca uno a Messi antes del 3-0.
8: Sí, sacó un cuarto.
6: Sacó un posible cuarto.
8: Le sacó a Messi. Era el póker de Messi.
12: Esa fue la sacó antes del tercero. El tercero sí era imposible porque estaba muy tapado. Y aparte Messi la mete en la ratonera. Que fue un gol muy parecido a uno que le hizo Messi en el 2014 a Bosnia. Messi tiene 16 goles en la historia de los mundiales. Igualó Klose. Para el que todavía no lo sabe, el dato se va a repetir mucho, pero te marca lo que es Messi, porque incluso ya lo empató y lo puede pasar. De los 16 goles que Messi hizo en los mundiales, 5 fueron desde afuera del área, de los cuales 2 fueron ayer.
5: Mira vos.
6: Impresionante.
7: Yo me asusté cuando hizo el gol en Argelia, me asusté un poco.
5: Sí, yo también. Sí.
6: Pero también habíamos hecho uno nosotros.
12: Los dos vienen después.
6: Messi hizo un gol a los tres minutos.
12: Bien anulado.
5: Muy bien anulados.
12: Claro. El de Argentina más claro, el de Argelia un poquito más finito, pero con la tecnología no había nada que discutir.
5: Nada que discutir. 6-14.
7: El técnico de Argelia dijo, no pensemos en el partido que perdimos, pensemos en los partidos que vamos a perder.
5: Sorprendido por el llanto de Messi después del primer gol, ¿no? En la conferencia de prensa, Messi dijo lo siguiente. ¿Tenés el audio?
9: No, la verdad que una cuestión totalmente ajena a lo deportivo. Pasó unos días difíciles, complicados, pero nada, agradecido a toda la delegación, a todos mis compañeros, porque estuvieron siempre, como siempre, al lado mío, dándome mucha fuerza para que esté bien y nada, nada más.
5: Bueno, días difíciles pasé ajeno a lo deportivo. Tiene que ver con el padre. El padre no está bien de salud. Ya hace tiempo, cuando digo tiempo, varios meses, desde el año pasado, ya que el padre Jorge, ¿no?
12: Jorge
5: Messi tiene un problema bastante grave de salud. Y esta semana justamente hubo algunas situaciones que empeoraron un poquitito más el estado de salud y Messi está sufriendo esa cuestión interna.
8: Y sí, como todo ser humano, la cabeza.
5: Totalmente. Pero así todo, el tipo jugó como los dioses.
8: Sin duda.
5: Bueno, 6:16 en todo el país.
7: Eduardo, mientras el gobierno descarta una salida elegante de Adorni, la oposición y dentro de la misma Libertad Avanza, Adorni ya lo llaman modalidad del Loto Plus. ¿Sale o sale?
12: Otra cosa muy interesante que dijo Messi en la conferencia de prensa, además de esa situación personal que él no profundizó, pero que vos contás aquí, Edu, dijo que está viendo la serie de Rafa Nadal. Y que la historia de superación de Rafa lo hace acordar mucho a su vida.
5: Sí, claro.
12: Sí, o sea, para el que no la vio, mírela porque es espectacular.
6: No, es increíble.
12: Yo entiendo que va a la
5: de Rafa Nadal tiene que ver con un pie. Con un hueso en un pie. Ajá. Que parece que lo dejaba fuera de todo el deporte.
6: Antes de ser prácticamente...
5: Cuando era chico tenía 14, 15 años.
6: No, increíble.
5: Y Messi tenía el problema del crecimiento. El problema del crecimiento. También cuando tenía 14 años, ¿no?
12: Sí, poco más atrás también.
5: Y tuvieron que llevarlo a Barcelona, a España, para hacerle un tratamiento especial. O sea, él también, como Rafa Nadal, por eso él se siente identificado. Él tuvo que superar esa situación.
12: Tal cual.
5: De salud. O de genética, qué sé yo, no sé. 6 y 17.
3: Sí, es genética.
5: Es genética, ¿no? Sí. Claro. 6 y 17. Creo que yo les dije, vean lo de Rafa. Ahora, como lo dijo Messi, ahora todo el mundo
6: va a ver.
5: Yo
6: ya lo vi cuando vos lo dijiste.
8: Lo dijo Messi.
6: Yo la vi un sábado. La vi completa.
5: ¿Y te gustó?
6: Me encantó.
5: No, espectacular, espectacular. Porque no es una serie que tenga que ver con el tenis. Todo el mundo dice, va, Rafa, y vamos a ver partido de tenis. No es eso. No es eso justamente. Es la historia de vida de una persona, de un deportista en este caso, una historia de superación.
6: De resiliencia.
5: De sacrificio, de trabajo, de mentalidad. 6 y 18.
7: Hoy debuta Cristiano Ronaldo. Dijo, vengan todos a verme y de paso ven el partido.
12: Yo ayer, cuando terminó el partido de Messi, pensaba en Cristiano. Cristiano ya tiene la sangre en el ojo.
5: Claro,
12: pero no solamente por el hat-trick de Messi. Porque además ayer metió 2 Mbappé, 2 Haaland, 3 Messi. Y el tipo dice, bueno, ahora me toca a mí. Claro. Ahora me toca a mí.
6: Y ahora Ronaldo tiene que hacer 4.
12: Ahora arranco la linda pelea para ver quién es el goleador del Mundial.
5: Ronaldo es más grande que Messi.
12: Sí, claro, de edad.
5: De 41.
12: Sí, es del 84 y Leo es del 87.
5: Ok. 6 y 18.
12: Messi cumple los 39 en una semana, exactamente. El 24,
5: en una semana,
12: el 24 cumple 39.
7: Dicen que el arquero de Curazao le dicen la araña. Ah, claro, como aquel recordado arquero de Rusia. Es así, no la araña porque está todo el tiempo en la red.
12: No,
5: estuve leyendo varias opiniones. Yo creo que todos nosotros nos tenemos que callar la boca ante las opiniones de algunos personajes del fútbol muy importantes. Wayne Rooney, por ejemplo, sobre Lionel Messi llorando, dijo lo siguiente.
6: Dijo, esa imagen te dice todo sobre lo que el fútbol significa para Lionel Messi. La gente ve los trofeos, los récords, la fama, pero no siempre ve la emoción y la presión que conlleva cargar con las esperanzas de una nación. Este es su sexto mundial, ha logrado casi todo en el fútbol y sin embargo, marcar para Argentina en este escenario aún le arranca lágrimas. Eso es porque significa algo, no se trata de estadísticas, se trata de pasión, orgullo y representar a tu país. Cuando un jugador como Messi llora tras un gol, te das cuenta de que aún ama el juego tanto como cuando era niño. Momentos como este son las razones por las que el fútbol es el mejor deporte del mundo.
5: Muy bien, Zinedine Zidane, algo sabe, ¿no?, de fútbol, sobre el
6: hat-trick. Estuvo mirando todo el partido.
5: El hat-trick de Lionel Messi contra el equipo de su hijo.
6: Contra su hijo.
5: Exactamente, dijo esto.
6: Lo que estamos presenciando de Lionel Messi esta noche es algo para lo que simplemente no puedes prepararte como entrenador, como profesional de fútbol o incluso como padre viendo a tu propio hijo en el lado contrario. Un hat-trick en este nivel de fútbol, en un partido de esta intensidad contra un equipo donde está involucrado mi hijo, crea una situación emocional muy complicada que es difícil de explicar completamente con palabras. Como hombre del fútbol, no tienes más opción que respetar la grandeza absoluta cuando la ves frente a ti. Pero como padre, también estás viendo a tu hijo intentar competir contra algo que se siente casi imposible de detener. Cada vez que Messi recibe el balón, sientes que algo peligroso está a punto de suceder de inmediato.
5: Totalmente.
6: Porque cada toque, cada movimiento, cada decisión se convierte en un problema para la oposición.
5: Sí.
6: En un cierto punto del partido, ya ni siquiera estás pensando en tácticas, formaciones o instrucciones. Solo estás deseando que el ritmo ritmo de juego se ralentice por unos segundos. Tengo un inmenso respeto por lo que está haciendo esta noche, porque esto ya no es fútbol normal. Ah. Es un jugador operando a un nivel donde todo lo que toca se vuelve decisivo. Y sí, como padre viendo desde la banda, hay ese momento silencioso en el que solo quieres que el partido termine.
3: Claro.
6: No por enojo, sino por lo abrumadora que se ha vuelto la situación.
3: No quería que lo llenen más de goles. Claro, ese es el tema, ¿no?
6: Claro, qué difícil para él.
3: Muy difícil. Thierry Henry, algo sabe de fútbol, ¿no? Me parece,
6: Thierry,
3: ¿no?
6: Henry.
3: Un poquito más que todos nosotros, ¿no?
6: Sí.
3: Sobre Lionel Messi convirtiéndose en el jugador más veterano de la historia en anotar un hat-trick en el Mundial y el jugador con más goles de fuera del área en la historia de los mundiales, dijo lo siguiente, Thierry Henry.
6: Dijo, honestamente, ya no sé qué más se puede decir sobre Lionel Messi. Cada vez que crees que ha alcanzado la cima de la montaña, de alguna manera encuentra otra cumbre que nadie más ha escalado antes. El jugador más veterano en anotar un hat-trick en un mundial. Solo detente y piensa en eso por un segundo. A una edad en la que la mayoría de los jugadores están retirados, entrenando o sentados en estudios de televisión.
3: Escucharon bien, ¿no? A esa edad están sentados en un estudio de televisión, ¿no? Dale.
6: Messi sigue rompiendo récords en el escenario más grande del fútbol. Y no es solo el hat-trick lo que me asombra. Ahora tiene más goles en mundiales de fuera del área que nadie en la historia.
3: Claro.
6: Eso te dice todo sobre el nivel de técnica, de visión y de confianza del que estamos hablando. Estos no son goles de suerte, son momentos de genialidad. El tipo de goles en los que todos en el estadio saben lo que quiere hacer, pero nadie puede detenerlo de todos modos.
3: Totalmente.
6: Lo que hace que esto sea aún más increíble es que esta es su sexta Copa del Mundo. 6 mundiales, diferentes generaciones, diferentes compañeros de equipo, diferentes oponentes. Y sin embargo, el mismo resultado cada vez.
3: Tal cual.
6: Lionel Messi decidiendo partidos. La gente siempre pregunta, ¿qué hace que ciertos jugadores sean especiales? Bueno, los jugadores especiales rompen récords. Las leyendas crean récords. Messi está haciendo ambas cosas al mismo tiempo mientras carga con las expectativas de toda una nación. He jugado contra algunos de los mejores futbolistas de la historia. He visto algunos de los mejores futbolistas de la historia, pero lo que Messi sigue haciendo a los 38 años simplemente no tiene sentido. Esto ya no se trata de talento, esto ya se trata de números. Esto es la historia del fútbol desplegándose junto a nuestros ojos. Y cada partido se siente como otro capítulo en una historia que nadie pensó que era posible.
3: Bueno, Zlatan Ibrahimovic, algo sabe, ¿no?
8: Oh, qué jugador.
3: Un poquito, ¿no? Bueno, sobre la clase magistral del hat-trick de Lionel Messi ayer, el 3-0 a Argelia, dijo lo siguiente.
6: Déjenme decirles algo. Esto es lo que pasa cuando el mejor de todos los tiempos juega al fútbol. Messi no solo tuvo un buen partido de apertura, llegó a la Copa del Mundo como si todavía fuera el dueño de esa maldita cosa. La gente habla de la edad, del fin de una era, de la presión a los 38 yendo a los 39. Pero él no siente nada de eso. En cambio, crea presión para cada defensor en el torneo. Argelia intentó sentarse profundo, intentó frustrar, intentó competir, pero cuando Messi recibe el balón cerca del área, el partido básicamente termina. Un hat-trick en la noche de apertura de la Copa del Mundo, eso no es normal. Eso es una declaración, eso es una advertencia para que todos los equipos que quedan en este torneo lo vean. Y por eso Argentina ganó tan cómodamente, porque cuando tienes un jugador como él, no necesitas 10 oportunidades, necesitas un momento de magia y él les dio 3. Ahora la gente volverá a hablar. ¿Sigue siendo el mejor jugador del mundo? Yo no hablo, yo muestro. Y esta noche Messi le mostró a todos. Esto no fue solo 3 puntos para Argentina, esto fue un mensaje para toda la Copa del Mundo. El rey todavía está aquí.
3: ¡Qué va! ¡Qué va!
6: Es genial. Es la verdad.
3: Pero escúchame, no son las opiniones, nuestras opiniones, que valen 0.
6: Sí.
3: ¿No? Estamos hablando de los tipos más grandes del fútbol mundial.
8: Son pares de Messi. ¿Eh? Pares de Messi que opinan acerca de él.
3: Pep Guardiola. ¿Alguien puede dudar de Pep Guardiola?
6: El más grande de todos.
3: El más grande.
8: El mejor técnico.
6: Me parece,
3: escuchen,
6: ¿no?
3: Escuchen esto.
6: cada vez que Messi marca y me lo preguntan, probablemente diré que es otro día más en la oficina para él. Es el más grande de todos los tiempos en el fútbol. Siempre está en su mejor momento. Jugador creativo de toda costa, de lo que es el fútbol, lo que el fútbol necesita. El impulso que aporta al juego es increíble, haciendo historia cada vez que pisa un césped. 90 minutos de fútbol de Messi son una terapia para mí. Siempre les cuento a los jugadores que dirijo lo increíble e inspirador que es Messi como jugador. Es el único jugador que no puedes predecir. Es el mejor jugador que ha existido en la Tierra.
5: ¿Qué tal, Pep Guardiola, 6:27. 6:27.
7: Eduardo, el jueves estrenó la película de Steven Spielberg, El Día de la Revelación. Se habla de los extraterrestres. Si los extraterrestres existen. Y sí existen. Lo vimos anoche.
5: Sí, está. Tal cual.
7: Sí.
5: Algunos títulos de los diarios del exterior, María, por ejemplo, Mundo Deportivo de Barcelona, dice, potenció un dato. Leo Messi destronó a Edson Arantes do Nascimento, más conocido como Pelé, sí, como el más grande de la historia de los mundiales. Nunca nadie ha hecho tantas contribuciones de gol en la competición, 24. Y es que hasta ahora tenía las mismas que el brasileño, 21, pero con más partidos. Ahora es líder en solitario, sin palabras. Esto por la suma de goles, 16, y asistencias, 8. Marca de Madrid, por ejemplo, dice, Leo Messi lo ha vuelto a hacer. El astro argentino ha conseguido instaurarse una vez más en la cima del fútbol mundial a base de talento, goles y asistencias. Si lo dicen en Madrid, que lo detestan, ¿no?
12: Sí.
5: Lean.
12: Sí,
5: no,
12: claro.
5: No se lo bancan, ¿no?
12: Se rinden. Y no, pero no se lo bancan por
5: no
12: una cuestión deportiva. Con el Barça los hizo sufrir mucho a los del Madrid.
5: Claro, claro.
12: Esa es la realidad.
5: Sí. A Bola da Portugal.
12: ¿Qué dice Abola?
5: A Bola dice, Messi es de otro mundo.
10: Ahí está.
5: Y opinó, a sus 38 años, el capitán del albiceleste le recordó al mundo una vez más que todavía hay noches en las que el fútbol le pertenece.
6: Sí.
5: La Gaceta del Sport de Milán, eterno Messi, triplete en su debut en su sexto mundial. Y opinó, la historia no se repite, se supera.
6: Ay, qué bueno.
5: L'Equipe en Francia, 1, 2, 3. ¡Viva Leo Messi!
12: Claro, porque además es la primera vez que Messi convierte un hat-trick en un mundial. Nunca había hecho.
5: Ah, nunca había hecho eso. Claro.
12: No, había metido 2 con Nigeria en 2014 y 2 en la final con Francia en el 2022. Vale. Pero 3 en un partido es la primera vez.
8: Se llevó la pelota a Tapia, ¿no? Chiqui Tapia se llevó la pelota del partido. El hat-trick
12: se la dan a Messi.
8: Se la dan al jugador. Y
12: creo que después Messi se la da a la AFA, ponele, como para que quede un recuerdo en AFA de su mejor hat-trick.
5: Daily Mail de Londres tituló Messi mágico. Así, solamente 2 palabras.
12: Sí, sí.
5: Messi mágico. El Globo Sport de Brasil titula Messi. Camisa número 10, hace 3 y es el goleador. Bild de Alemania titula Messi hace magia. Zidane sufre.
6: Ay, pobre.
8: Leí declaraciones también, que seguramente Elias la vio, de Haaland, otro monstruo del fútbol, hablando de Messi también.
12: Sí, claro, Haaland hizo 2 goles, ganó Noruega 4-1 a Irak, y después del partido de Argentina, él ya en el avión, cambiando de sede, subió una publicación en Instagram elogiando a Messi.
5: Sí.
12: El tipo, aparte, venía...
5: ¿Qué dice? ¿Se sabe lo
12: no me acuerdo lo que dice exactamente, bueno, pero vi la foto.
5: Búsqueme lo que dice. Porque
10: vos sabés que la estrella de fútbol americano que ayer estuvo en el partido, Patrick Mahomes, que es el mejor
12: con la historia,
10: tuiteó ayer las 3 cabras.
12: Las 3 cabras.
10: Porque estaba viendo el partido y tuiteó, fan de Messi.
5: 6:30.
12: La publicación de Haaland en Instagram, Messi is a madman. Messi es un loco. Y él riéndose. Ya en el avión, con la gorra para atrás, la remera de Noruega, o en realidad una remera civil de Noruega, anteojos, ya con consumado lo de Argentina, ¿no? Y con su partido también, el tipo que debutó en un... Porque ayer el primer partido de Haaland...
5: Sí.
12: Hizo 2 goles y dijo, Messi es un loco.
5: Tiene razón. 6:31.
12: Ese que llega al cielo, estaban jugando el partido del cielo contra el infierno. 89 minutos, entra un viejito de barba y hace un golazo.
11: ¿Ah, sí?
12: Y uno pregunta, ¿quién es ese que de barba? Mira, ese es Dios, pero se cree Messi.
5: Me encantó, y Pablo Vaca en Clarín titula Permiso para tener una pelota en la cabeza. Está muy bueno el título. Nadie es indiferente al Mundial, incluso los que están en contra. Y escribe que al almuerzo familiar del domingo hay 12 personas entre 81 y 14 años y 3 celulares sobre la mesa. Todos sintonizados en Alemania, Curazao. No. En cualquier partido, ¿entendés? Fútbol mata tradición. La tradición del almuerzo del domingo.
8: Sí, claro.
5: Mejor dicho, cada 4 años en la Argentina, la única tradición es el fútbol. Son los que llegan al trabajo y sin siquiera decir hola, arrancan con el debate de si tal jugada en el partido entre Irlanda del Norte y Nueva Zelanda debería haber sido revisada por el VAR. Debaten con pasión y están anotados en varios PRODES. Los PRODES familiares entre colegas comerciales son supuestamente un elemento que permite participar de la discusión pública aquellos que están en el peldaño abajo en la escala del fanatismo. El Mundial permite que salga el sociólogo y o el politólogo que llevamos adentro. Sabemos y opinamos de la exclusión del árbitro de Somalia, de la concentración obligada de Irán en Tijuana. Bueno, dice, aparecen los que extrañan el formato de los 16 equipos contra como en el Mundial del 78, son los tradicionalistas que recuerdan con cariño cuando solo había 2 cambios y los botines eran negros, cuando Italia jugaba los Mundiales y Cabo Verde, bueno, no se sabía qué es Cabo Verde, pero nadie es indiferente, se multiplican los cabuleros. Divina la nota de Pablo Vaca hoy.
8: Es que ahora empiezan los cumpleaños, las fiestas, los casamientos, en horario del partido, que hacemos, que ponemos la pantalla.
5: Sí,
8: empieza
5: sí,
8: lo de todos los mundiales.
5: Totalmente, 6:34. Bienvenidos los de las 6:30 de la mañana.
6: Buen día. Si se despertaron recién, les contamos que en Buenos Aires hay una temperatura de 6 grados 8 décimas, que hoy vamos a tener sol en Buenos Aires y tendremos una máxima estimada en 14 grados.
5: Bueno, miércoles 17 de junio. Vamos a hablar también de actualidad, ¿no? El Mundial, que el Mundial no nos tape la actualidad. Vamos a hablar de Adorno y vamos a hablar de todo, absolutamente de todo.
12: Es que decía, doctor, no me puedo sacar a Messi de la cabeza. Todo el tiempo estoy pensando en Messi. Y hace mucho que le pasa, y mes y medio más.
5: Tanda, ya venimos con los títulos.
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0: 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A las 6 de la mañana, 43 minutos. La temperatura en Buenos Aires es de 7 grados 8 décimas con una sensación térmica de 7.1. Cielo despejado, máxima para hoy 14 grados. 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
1: En línea tengo a Rubén Uría, que es periodista español en Madrid. Rubén, muy buen día. ¿Qué tal? ¿Cómo va?
2: Buen día. ¿Qué tal, Eduardo? Muy buenas.
1: Un abrazo muy grande. Sé que tenés una relación o tenías una relación muy importante con Messi.
2: Sí, bueno, estuvimos en su casa haciéndole una nota hace ya unos cuantos años. De vez en cuando charlamos y nada, la verdad que noches como la de ayer aquí en España, que fue de madrugada, pues te conmueve algo por dentro, ¿no? Porque sí, ves, claro, que esa persona familiar, cercana, humilde, le sigue yendo tan bien como hasta ahora. Y piensas, el tiempo pasa para todo el mundo, menos para él.
1: ¿Cómo lo viste?
2: Oh, espectacular, espectacular. Yo creo que llevamos mucho tiempo diciendo lo mismo, ¿no? Que Messi es el fútbol y el fútbol es Messi. Mm. Pero en noches como la de ayer, que queda demostrado una vez más, no solamente es todo lo que gana y todo lo que consigue, sino cómo lo gana y cómo lo consigue. Mm. Yo siempre digo que una de las cosas que más me atrapan y que más me gustan de Leo es que es todavía más grande fuera de la cancha que dentro de la cancha. Mm.
1: Contame ese,
2: esa humildad, esa tranquilidad.
1: Eso, contame esos detalles.
2: Bueno, yo creo que es una persona que es muy introvertido, es muy tímido, pero que no ha cambiado de su origen de ser una persona que guarda sus mismas amistades, su mismo círculo de amigos, su familia siempre cerca, que siempre ha tenido un carácter muy afable, que es una persona que de verdad que se comporta con una cercanía y una naturalidad muy grande. Y que yo, las pocas veces que he podido estar con él, a mí siempre me ha tratado como uno más. Y creo que eso es extensible a otras personas, porque yo también he visto cómo Leo trata a otra gente. Y eso es lo que le hace tan especial, ¿no? Cualquier persona se podría agrandar con el paso de los años. Oye, soy Messi, soy el número uno, el más importante, el tipo más grande que ha jugado al fútbol jamás. Bueno, Leo lo toma con una naturalidad terrible. Ayer, viendo imágenes de los compañeros de la prensa argentina en zona mixta preguntándole por el partido y por las cifras y por superar a Klose y por estar mejor que Ronaldo y más goles fuera del área, más ocasiones creadas, más pases clave. Y él dice, esos números. Da igual, para mí es un honor estar al lado de Ronaldo. Bueno, pues eso te lo dice todo, ¿no?
1: Totalmente.
2: Es alguien que disfruta jugando al fútbol, que le hace muy feliz, y que hubo un momento en el que sufría mucho y que yo creo que la gente se portó mal con él, y él, lejos de pasar factura, lo ha olvidado y está haciendo disfrutar a todos aquellos que dudaban de él.
1: ¿Tenés algún dato de por qué lloró ayer?
2: No, porque además Leo en eso es hermético y hay que respetar un poco las distancias. Y yo estoy seguro que con el paso de los días, del tiempo, quién sabe, pues él contará un poco pues ese proceso. Pero yo creo que a Messi es una de las partes más importantes de él, ¿no? El respetar su privacidad, respetar su familia, su círculo de amigos, que ya te digo que es estrecho, que es cortito, que es pequeño. Pero hay un dicho muy español, que es ten pocos amigos, pero que sean muy buenos, ¿no?
1: Totalmente.
2: Es así.
1: El mejor hat-trick. Digo que el mejor hat-trick para vos está afuera de la cancha.
2: Sí, sin duda, porque yo creo que el no haber cambiado tanto, el no haber cambiado nada, mejor dicho, el no haber mutado en otra cosa, el no haberse creído nunca en una estrella, el no haberse despegado, el no haber, no sé cómo decirte, haber conseguido que el éxito se le subiera a la cabeza, él lo ha tratado con una naturalidad y una humildad muy grande. Y desde que era un niño, prácticamente yo recuerdo cuando era un niño en la Copa América, hasta el día de hoy lo ha mantenido. Eso es muy difícil en la vida. todos, absolutamente todos, nos dediquemos a lo que nos dediquemos, ganemos el salario que ganemos, tengamos la familia que tengamos, todos hemos cambiado. Y es muy difícil ser Leo Messi y no cambiar. O alguien que no puede salir de casa, alguien que no puede ir al cine, alguien que no puede pasar por la calle, alguien que no tiene, digamos, la privacidad que todos desearíamos, ¿no? Y él no ha cambiado. Es una persona que es humilde. Cuanto más alto, cuanto más lejos llega, cuanto más estrella ha sido, más humilde se comporta. Y eso para mí, eso es el noveno Balón de Oro. Tiene ocho, bueno, pues el noveno es lo humilde que es.
1: Rubén, muchísimas gracias. Gran abrazo, ¿eh?
2: Nada, un abrazo a todos y a disfrutar de vuestra selección, que tenéis un grandísimo equipo.
1: Sí, España, ¿cómo viste España?
2: España, la verdad que fue un golpe duro. Pensábamos que España estaba para más cosas, sí. Y la verdad que dolió mucho. Pero bueno, esto ya sabes que es como acaba y no como empieza. ¿Quién me iba a decir a mí o a todos los argentinos hace 4 años cuando se perdió con Arabia Saudí?
1: Totalmente.
2: Y la gente decía, bueno, otra vez volveremos sin la Copa Linda. Bueno, el final fue feliz, ¿no? Pues a esperar. Esto es muy pronto todavía, pero es verdad que en España nos llevamos un disgusto. Ojalá mejore.
1: Abrazo, gran abrazo.
2: Abrazo fuerte. Chao, chao.
1: Rubén Uría, periodista español allí en Madrid. 6:49. Bueno, título Willy de Economía para hoy.
3: Bueno, vamos a hablar, Eduardo, del Banco Mundial que otorgó, tal como anticipábamos ayer, un aval de 2.000 millones de dólares a la Argentina. Tenemos todos los detalles y hoy turno del Banco Interamericano de Desarrollo en ese sentido. Vamos a hablar también de la industria que usó casi el 60% de la capacidad instalada. De cada 10 máquinas, solamente 6 están funcionando. Sí. Acuerdo de YPF y Tesla, Eduardo, está el presidente.
1: Muy importante. Vamos a hablar en un rato con Horacio Marín, justamente, el presidente de YPF, porque tengo entendido que el acuerdo, entre otras cosas, es para traer supercargadores de Tesla, que ya están ubicados en los Estados Unidos hace bastante, en distintas rutas argentinas importantes.
3: Ah, genial, porque realmente es un tema revolucionario, un momento que los autos híbridos y o eléctricos totales están en aumento.
1: Totalmente.
3: Y por último, Eduardo, vamos a hablar del RIGI para la mayor inversión en minería de la historia, de la historia mundial.
1: Bueno, muy bien, Gaby querido, título.
4: Sí, señor, gracias, Edu. Vamos a contar qué pasó ayer en la causa Cuaderno, la declaración de los pilotos, la ratificación del transporte de valija, etcétera. En un rato lo ampliamos y contamos cómo sigue mañana jueves, que hay una nueva audiencia, este largo debate oral que todavía está en la etapa de testigos. Tres testigos, para la redundancia, de la aduana paraguaya complicaron al ex senador Edgardo Cuadri en el juicio por contrabando. Recordemos que afronta esta pena, una pena expectativa de 2 años y 6 meses, más de 24 meses de condena firme según la legislación paraguaya. Vamos a contar lo que está pasando en el tribunal de sentencia que lo juzga en Paraguay, mientras, por supuesto, cumple arresto domiciliario. Mataron a un sargento de la policía bonaerense, la policía de la provincia de Buenos Aires, durante un allanamiento narco en Florencio Varela. El día pasado tuvimos que sufrir la pérdida de un efectivo policía federal en Rosario. Ahora es el turno de un sargento de la policía bonaerense en Varela. Un allanamiento narco, un traslado llamado Facundo Jiménez. Murió en el Hospital Zonal de Agudos, mi pueblo. Vamos, por supuesto, a contar la particularidad del procedimiento. Revés para Ariel Vallejo, el titular de su finanza, Casación Federal. La sala cuarta de Carabajo, Rossi Borinque, dejó firme la intervención por presunto lavado de dinero en el juzgado federal 2 de Loma de Zamora, que en estos tiempos subroga a Luis Armela. Arrancó ayer a las 10 de la mañana, de 10 a 17 fue la jornada, el debate oral donde se investiga la desaparición de Loan Danilo Peña. Vamos a contar todo lo que pasó en un debate que va a tener audiencias 3 veces por semana. Cristina Fernández de Kirchner, ayer por segunda vez en lo que va del año, porque hoy se cumple justamente un año del inicio de la detención domiciliaria, ejecución de la pena en su casa. Ayer el Tribunal Oral Federal la percibió por una bandera que colocaron, marcha. ¿Hasta cuándo serán los apercibimientos? ¿Qué pasa? ¿Qué pasó ayer con el féretro de Tati Almeida que pasó por la puerta de la casa y otra vez generó presencia de gente? En un rato lo vamos a ampliar. Y por último, ordenaron el decomiso sin condena de un helicóptero en un caso vinculado a Odebrecht. Una resolución del juez federal Sebastián Casanello, ha pedido a Rívolo, se ordena el decomiso de un helicóptero y lo pide Rívolo, y Casanello da lugar, una vez que quede firme, a que pase a integrar el equipamiento del Ministerio de Seguridad Nacional.
1: Bueno, lean títulos.
5: Bueno, vamos a hablar más de la selección argentina y este debut en la Copa del Mundo con goleada 3-0 ante Argelia. El partido, las figuras, Messi con su primer hat-trick en la historia de un mundial para convertirse en el máximo goleador de la historia de la Copa del Mundo, junto con el alemán Klose, ambos con 16 gritos. ¿Cuándo lo va a pasar? ¿Será en este mundial? Próximo partido, ya veremos, porque lo que viene para Argentina es el lunes que viene contra Austria en Dallas a las 2 de la tarde, hora argentina. Austria, que recordemos, en esta madrugada, mientras muchos dormían, le ganó 3-1 a Jordania. Además, ayer Francia venció 3-1 a Senegal, y por el mismo grupo Noruega goleó 4-1 a Irak. Y hoy ya se termina la primera fecha de la fase de grupos. Agenden los partidos: Portugal, Congo, Inglaterra, Croacia, partidazo en la previa, partidazo. Gana Panamá, y el último que debuta es Colombia contra Uzbekistán, que es otra de las cuatro selecciones que han debutado absolutamente en esta Copa del Mundo.
1: Bueno, querido Cormillot, títulos para hoy.
6: Gran Bretaña sigue fortaleciendo las restricciones para el uso de las redes para menores de 16 años. El gran porcentaje de los padres está de acuerdo con esa edad. Después, el tema fantástico de dos gemelas de 14 años de la Ferrer que recibieron el trasplante de riñón de un donante vivo.
1: El Garrahan,
6: sí, una cosa fantástica. Después, los hijos adultos que se van de casa. ¿Hasta cuándo hay que mantenerlos? ¿Eh? Hasta los 25.
4: Bueno, nada más.
1: Ponele.
4: ¿Estás seguro? Ponele. Digo, pues mis hijos son más grandes y uno sigue colaborando con los hijos,
1: sí,
4: ¿no?
1: Sí, sí,
4: la
1: claro.
4: Medida que pueda.
1: Obviamente. Sí. Bueno, tenés razón.
7: Mantener bueno, a los hijos de los viejos.
6: Bueno, y finalmente la sentadilla asiática. Claro. ¿Cómo hacer para mantener un estado físico como el de Messi a medida que pasa el tiempo? Bueno, Messi lo que demuestra que el asunto de la sarcopenia tiene mucho que ver también con si mantenés los músculos o no los mantenés. Es un ejemplo de mantenimiento de masa muscular, agilidad, todo, ¿no? Pero bueno, no llegando a Messi, ¿qué podemos hacer para mantener los músculos en el paso de los años?
1: Me voy con Bike y los títulos de Dillon. Dillon, buen día.
8: Buen día, Eduardo, buen día a toda la mesa, tal? A los argentinos en la Argentina y el mundo que están felices. Bueno, temas internacionales con 27 grados aquí en Madrid. Bueno, envalentonado, Trump presiona ahora a Putin para terminar con la guerra. Esto en el marco de la reunión del G7, que también ha aumentado las sanciones hacia Rusia, sobre todo en gas y petróleo, así que veremos. También mucho sobre Oriente Medio, ¿no? La Vanguardia hoy dice, de lo que adelantamos en el día de ayer, una especie de plan Marshall para Irán, si es que Irán cumple, ¿no? Así que algunos detalles que se van conociendo, incluso el Wall Street Journal, que esta mañana dice que Estados Unidos va a permitir que de inmediato Irán vuelva a vender petróleo y combustible. Esto sería el día sábado, si es que lógicamente se llega a firmar el acuerdo. Hoy el Confidencial también tiene un título interesante sobre el diario de aquí, que además cumple 25 años, el sitio de noticias. Dice: el G7 mira impotente como la victoria, entre comillas, de Trump, va a acabar financiando el nuevo poder militar iraní. Es la preocupación del G7. Bueno, tenemos además, ¿qué más? Tenemos la convocatoria en el día de hoy de Zapatero, que tiene que explicar, entre otras cosas, la causa plus ultra de dinero, valijas venezolanas, etcétera, y las joyas, que 103 joyas que le descubrieron y que tiene que explicar de dónde la sacó. También tuvimos, importante, en el Reino Unido, un buque de guerra ruso, disparó a un yate en el Canal de la Mancha, un yate británico, así que está en la portada de todos los diarios del Reino Unido esta mañana. Y cierro con algunos temas más menores, pero importantes. El País cuenta esta mañana: Suecia expulsará a los extranjeros de mala conducta. ¿Qué es esto? Simplemente debe deudas, afuera. No paga impuestos, afuera. Hay que decir que Suecia hace un tiempo era uno de los países más abiertos a la recepción de gente que venía del exterior. Los suecos se enojaron, Suecia no anda bien y ha llegado a este tipo de decisiones. Y también Chile, una más, se propone retirar beneficios sociales a quienes delinquen. Alguna de las primeras medidas del presidente Katz en Chile. En un ratito desarrollamos algunos de estos temas, querido Eduardo.
1: Muy bien, señores, muy alto. Cerrar con Bike, dale.
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1: Ahora sí, me voy al tránsito. Fino Martínez, buen día.
10: Eduardo, muy buenos días. Empieza ya la demora en la Panamericana a partir de 197 y hasta la zona de Bulón. Luego se agiliza en la autopista del Oeste, marcha lenta desde Plaza Oeste y hasta el Hospital Posadas. Y empiezan los retrasos también en la General Paz. A esta hora, desde Avenida Alberdi y hasta Villa Devoto, esto es mano al Río de la Plata, y está frenado el ingreso, como es habitual, de Richeri hacia la autopista de Lepeane por las obras. Ocurrió un accidente más temprano en Lepeane, entre Cosquín y Piedrabuena, entre un auto y una moto, y en Fernández de la Cruz Escalada también otro accidente con operativo del SAME. Precaución en la autopista Buenos Aires-La Plata, recordamos que hay reducción por obras del nuevo cuarto carril, sentido La Plata, desde el kilómetro 11 al 14, zonas de Sarandí, Wilde, y del 18 al 20, a la altura de Quilmes. En cuanto a los servicios, trenes, subtes, todos a horario.
1: Gracias, querido mío. Bueno, señores, faltan segundos para las 7 de la mañana.
0: ¿Y el desembarco?
1: Y el desembarco lo hacemos en la próxima media hora. Y también las efemérides. Sí, las dos cosas. Bueno, muy bien. Hoy es miércoles 17 de junio. 6 de la mañana, 59 minutos.
7: Esa que decía, yo soy modelo de portada. Ah, modelo de portada, ¿de qué revista? No, de ninguna revista. Me engancharon entrando droga a los Estados Unidos y me deportaron. Me deportaron.
1: Bueno, temperatura y pronóstico del tiempo, María, para el día de hoy.
0: 7 grados una décima de sensación térmica, cuando faltan segundos para las 7 de la mañana. El cielo está despejado. Se esperan hoy 14 de máxima.

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2: Con Buenos Aires, cielo despejado, la térmica 7 grados, un décimo.
3: En Argentina nací, tierra de Diego y Leonel, de los pibes de Malvina que jamás olvidarán.
4: Esta me gusta, señor Messi, esta me gusta, señor Messi, esta me gusta, dice el arco.
2: De un Messi colosal, Argentina goleó y tuvo un debut soñado. Fue 3-0 ante Argelia, con un hat-trick del 10. La selección jugó con solidez y definió un partido con contundencia. El crack, Messi.
5: Sí, sabíamos que iba a ser un partido complicado, porque sabíamos que ellos tienen muy buenos jugadores, que son dinámicos, intensos, que si les dejábamos la pelota no podían generar, pero creo que...

0: va a ser muy, muy volado, muy intenso. Físicamente hay muchas selecciones fuertes y además después juegan bien, nos estudian. La verdad que es muy parejo todo.
1: Desde 2023 hay más de 26.000 empresas menos. Cerraron. El comercio es el más afectado. Son datos de la Superintendencia de Riesgo de Trabajo que depende de la Secretaría de Trabajo. El G7 apoyó el acuerdo de paz entre Estados Unidos e Irán. Los líderes del grupo de los siete expresaron que es una oportunidad para la región. Trump se fue explicando que el entendimiento hará que el régimen persa nunca elabore un arma nuclear, pero no dio detalles de cómo se va a implementar.
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1: Hoy cuatro partidos. Portugal, Congo a las 14. Inglaterra, Croacia a las 17. Gana Panamá a las 20. Y Uzbekistán, Colombia a las 23. El informe de tránsito con Fernando Martínez.
3: Buenos días, perdón, me ocurrió un accidente más temprano en la autopista de Lepiana, a la altura de Piedra Buena. Esto es en dirección al centro porteño. Además, en Fernández de la Cruz y Escalada, otro accidente con un operativo del SAME, un tránsito que empieza a cargarse en la Panamericana, en la autopista del Oeste, y también sobre General Paz, entre Mataderos y la zona de Villa Devoto.
1: Todavía noche, lento amanecer.
4: Arriba.
1: Estamos en Bolívar, en la provincia de Buenos Aires, en la 91.5. 10 grados 2 de temperatura, cielo ligeramente nublado. En Capital Federal y Gran Buenos Aires, cielo despejado. La térmica 7 grados un décimo, la humedad 87%.
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8: Martín Esteman, buen día.
9: Sí, ¿cómo estás, Eduardo? Buen día para vos, buen día para todo el equipo. Bien. Buen arranque de este día. Día otra vez con niebla, rocío, elevada humedad como limitantes para el avance de la cosecha en la República Argentina. Después estaremos repasando algunos datos. Brasil insiste en que va a tomar medidas para revertir la medida, a su vez, sanitaria de la Unión Europea. Hace un tiempo se conoció que la Unión Europea puso el ojo sobre la presencia de antibióticos y estimulantes de crecimiento en el ganado. Bueno, si esto sigue así, a partir del 3 de septiembre próximo, Brasil ya no podrá exportar carne al bloque europeo. El tema es que está en proceso de negociación toda esta, este cuadro de situación para la ganadería, que no solo incluye el ganado vacuno, sino también la carne de pollo. Por otro lado, los trabajadores aceiteros rechazaron ayer la propuesta de la Cámara Aceitera sobre la actualización de los salarios con el índice de precios al consumidor del INDEC. Mañana vence la conciliación obligatoria. Todo parece ser que la Secretaría de Trabajo va a prorrogar esta medida por 7 días más. Habrá que ver qué sucede, pero la industria aclaró que por cada día no trabajado se generan pérdidas por 160.000 pesos por trabajador en el sector. Hablando de la soja, ayer intentó recuperarse en el mercado norteamericano, $415 promediando la posición julio, $466.000 pesos la tonelada de soja en Rosario, así que veremos cómo se presenta este día, Eduardo.
8: Bueno, hablamos más tarde, dale.

0: Hasta luego, chau.
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2: A las 7 y 13 minutos la temperatura en Buenos Aires es de 7 grados una décima, con cielo despejado, y para hoy se esperan 16 de máximo.
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3: Afortunados días, amigos, en Yenestra de la Danza de la Fortuna. Recordamos que tiene la de la ciudad de la cabeza 9.232.
4: El dinero.
3: En la provincia de Buenos Aires. Gran Mauro Santier poniendo el primero en la pizarra, 7.974.
4: La gente negra.
3: En Córdoba, 4.034.
4: La cabeza.
3: En Santa Fe, 9.200. 34.
4: La cabeza.
3: En Entre Ríos, 9.259.
4: Las plantas.
3: Y en la tómbola de Montevideo, Eduardo, el 188.
4: El Papa.
3: Con fortuna.
5: Edu, le mandamos un beso grande a los chicos que están yendo al colegio. Hoy un besito para la diosa de Martina.
6: Hola Eduardo, mi nombre es Martina.
7: Hola Martina.
6: De Villa Ballester.
7: Muy bien.
6: Así que si le puedo mandar un saludo a mi abuelo David,
7: sí, claro,
6: de Colón, y siempre los escuchamos.
7: Muy
6: adiós.
7: Chao,
3: beso, diosa.
2: Qué lindo. Y a todos los chicos que quieran dejar su mensaje mientras están yendo a la escuela, el WhatsApp de audio es el 11-3003-0790.
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8: Bueno, María, a las 7 y cuarto en todo el país, en este miércoles 17 de junio, repasamos los títulos.
2: Todo lo que tenés que saber antes de salir de tu casa. El fiscal investiga todos los ingresos de Manuel Adorni desde 2002 y la polémica herencia de su padre. Gerardo Polichita pidió copias de la sucesión del departamento que el padre del jefe de gabinete dejó en 2002 con una hipoteca de $23,000. Segundo día del juicio por la desaparición de Loan. Hay expectativas por las primeras declaraciones. Tras una primera jornada cargada de tensión, el proceso entrará este miércoles en una etapa clave con los planteos de las defensas y el inicio de las indagatorias. Tres testigos de la aduana paraguaya complicaron a Edgardo Cuáider en el juicio oral. Lo cuenta el doctor Yesi.
9: Así es, Mary. El juicio comenzó el pasado martes 9 de junio contra el ex senador, juicio por contrabando en grado de tentativa, es en Paraguay. Ayer declararon tres agentes de la Dirección Nacional de Ingreso Tributario, que fueron quienes los detuvieron en su momento a Cuáider y a Yara Guincel, la pareja y ex secretaria, en el Puente de la Amistad, donde le secuestraron los $211,000.
2: El Banco Mundial otorgó un aval de Estados Unidos, 2.000 millones, a la Argentina. Amplía Willy Laborda.
10: Se trata de dos garantías por $2,000 millones que serán utilizadas para negociar créditos con bancos privados a una tasa más baja que la del mercado. Hoy llega al país Susana Cordeiro Guerra, vicepresidenta para la región del Banco Mundial, y se reunirá con el ministro de Economía, Luis Caputo.
2: Mundial 2026, Argentina debutó con goleadas 3-0 ante Argelia y con otro recital de Messi. Lo cuenta Leandro Gonzalo.
4: Y tranquilamente, María, se podría titular Messi 3, Argelia 0.
2: Sí.
4: Pero hay que decir que el equipo jugó un muy buen partido, que en la previa pintaba más complicado, y lo ganó al tranquito, de punta a punta, y Messi se dio el lujo de salir. En los últimos 15 minutos no lo jugó. La selección, hay que decirlo, siempre juega serio y otra vez es gran candidata. Messi, otra actuación para el recuerdo en el partido 200 en la selección. Primer hat-trick en un mundial, 16 goles en la Copa del Mundo, igualó al alemán Klose, al que puede pasar este mundial. Y además se convirtió, Edu, en el jugador argentino más veterano en marcar en la Copa del Mundo. El récord era de Palermo, 36 años, 7 meses, 15 días, en 2010, cuando le hizo aquel gol a Grecia, en Sudáfrica. Messi con 38 años, 11 meses y 21 días, porque recordemos que el próximo 24 va a cumplir 39 años. La verdad, ya no alcanzan las palabras para este fenómeno que va a cumplir 39, porque juega con la misma claridad, la misma técnica y el mismo amor que lo definieron cuando explotó hace 20 años. Así que esa es la marca de un futbolista verdaderamente atemporal para, para seguir rompiendo récords. Y va por más, porque ahora el próximo es ser el máximo goleador de la historia del Mundial.
8: Totalmente. Uh-huh. Y está a un gol de lograrlo.
4: Sí, ahora arranca una linda pelea con Mbappé. Mbappé llegó a, perdón, sí, con Mbappé, que llegó a 14.
8: Claro.
4: Así que se pone linda esa pelea también.
8: 7 y 18. Mi amigo Martín Picato escribió: ojalá puedan ver más allá del partido. Messi es un líder positivo. Es lo que necesitamos reproducir en nuestra Argentina. Él es una estrella que quiere que todos brillen como él. No sabe otra cosa que jugar en equipo. Lidera, coordina y motiva. Messi no necesita jueguitos exquisitos ni ostentar lo que es o lo que tiene. Guía con sus conductas, con el ejemplo de vida. Su emoción de ayer lo pinta de cuerpo entero. Messi es todo lo que está bien en esta Argentina tan herida de arrogancia. Me encantó, me encantó. 7:19. Bueno, en línea Claudio Vivas, entrenador de fútbol. Claudio, muy buen día. ¿Qué tal? ¿Cómo va? Un gusto.
0: Un gusto para mí, Eduardo. Un saludo a toda la mesa.
4: Un saludo.
0: Siempre el placer de poder escucharlos a todos.
8: Claudio, bueno, me gustaría un análisis tuyo del partido de ayer.
0: Bueno, ahí Leandro, que analiza muy bien el juego.
4: Gracias, Claudio.
0: Para un canal, prácticamente resumió lo que pasó. Realmente fue muy emocionante porque el equipo ayer le enfrentó a un equipo, en los números parece fácil, pero realmente es un equipo importante, el argelino. Casi todos sus jugadores juegan en el fútbol europeo, en grandes ligas. Y sinceramente el equipo tuvo rápidamente la recuperación de la pelota tras la pérdida, el equipo supo replegarse para poder cambiar la estrategia del partido, porque este es un equipo que necesita espacio para poder ser pulsante. Sin embargo, Argentina le cedió la pelota y con la pelota ellos no tienen muchos argumentos, ellos lo que necesitan son espacio. Entonces creo que fue un partido muy inteligente. Y además han sobresalido muchos jugadores para que Messi haya convertido 3 goles, es porque el equipo también lo rodea bien. Él es, como bien describiste vos, Eduardo, en ese informe, es un tipo muy positivo. Fíjate que a la tarde Mbappé hizo 2 goles y dijo, pero bueno, yo también tengo que hacer 2 o 3 goles. Y la verdad que es pura competencia.
8: Sí.
0: Y sí, viste, no juegan por plata, juegan por prestigio, juegan por el amor a la camiseta, por emociones. Vos fíjate cuando salió el abrazo. Y Argentina ayer, por ejemplo, datos. Argelia tuvo más tiempo la pelota que Argentina, pero no supo disponer de ella. En cuanto a sprint, ellos corrieron más que nosotros. Sin embargo, los mediocampo tuvieron una actuación muy positiva y corrieron alrededor de 11 kilómetros, que no es poca cosa. Y a Messi no le hace falta correr, porque corrió más o menos entre 6 y 7 kilómetros. ¿Qué quiere decir con esto? Y bueno, que el mejor jugador del mundo sabe correr en los lugares que tiene que correr y tiene una efectividad muy muy elocuente, porque apunta, viste, y es o es gol o es medio gol. Y,
8: sí, sí.
0: Y bueno, es un gran arranque, hay que estar tranquilo ahora el lunes, prepararse para otro partido, y bueno, a medida que vaya pasando el Mundial también ir preparando a todos de la misma manera.
8: Sí. Ayer yo vi el primer tiempo, me quedé dormido, me levanto a las 4 de la mañana, me quedé dormido, pero lo que vi en el primer tiempo es un Messi que aún volvía para marcar y recuperar pelotas.
0: Sí.
8: Una cosa impresionante.
0: Sí.
8: El tipo con ganas.
0: Y aparte vos imaginate, si corre él, los compañeros bueno, si corre este de 39, casi 39 años, pero el sello, ¿sabe cuál es, Eduardo? Que cada vez que la Argentina pierde la pelota, yo hablaba con mis hijos y con mi familia, que somos todos futboleros, es un Pac-Man, ¿viste? Son tipos que pierden la pelota y es como que, no sé, como que te roban la carrera y tienen que salir corriendo a buscarla, y bueno, ese es un sello de nuestro equipo. Y también el sello es que posicionalmente, defensivamente, cuando eso sucede, normalmente no nos agarran mal parados, y eso es bueno. Ayer Medina tuvo un buen partido, la defensa la defensa también, y el cambio de lateral fue más que nada para poder darle minuto a los dos, para poder ir recuperando a los dos futbolistas, y y no necesitamos de la profundidad de nuestros laterales, ya con porque De Paul lo hizo mucho por afuera, y bueno, y eso hizo que Argentina haya podido dar un primer paso. Viste cómo somos los argentinos, ya está.
8: Tampoco hay que
0: ganar. Esto es durísimo y es partido a partido, y lo que hay que estar muy contento de que esta selección sigue dando grandes satisfacciones con un buen liderazgo, porque ojo que también de afuera el liderazgo es importante.
8: De Lionel Scaloni, hablas de él.
0: De Lionel Scaloni, de todos sus colaboradores, del preparador físico, en realidad hay un gran liderazgo porque bueno, no es fácil llevar a estas figuras a un gran nivel.
8: ¿Vos sabés que Lionel Scaloni dijo: Claudio Vivas es mi padre futbolístico?
0: Sí, eso fue en un encuentro que tuvimos. Yo cuando trabajaba en Costa Rica jugamos un amistoso y es espontáneo, es legítimo, es leal, es buena gente y bueno, yo lo valoro muchísimo, sí, lo valoro muchísimo, yo lo tuve a él y la verdad que es una emoción muy grande, pero bueno, es todo lo que estás construyendo, la verdad que en ese aspecto no solamente es nuestro técnico campeón del mundo, sino que nos sorprende día a día, ¿no?
8: Sí. Claudio, muchísimas gracias, un abrazo muy muy grande.
0: Bueno, gracias a ustedes, los escucho siempre y hasta cualquier momento.
8: Sí, sos fanático del desembarco también, ¿no?
0: Sí, el desembarco está bueno. Rolo siempre está con la chispa y bueno, me atrasaron un poco el informe de María, pero bueno, lo escucho.
7: ¿Viste? Bien.
11: Ahí está.
7: Qué grande. Postergen, Claudio.
11: Qué grande, Claudio.
8: Un abrazo muy, muy grande.
7: Un beso grande.
0: Un abrazo grande.
8: Chau, gracias, Claudio Vivas.
11: Qué maestro.
8: Un fenómeno. 7:25.
11: Este sí, qué jugador.
8: Bueno, muy bien. Tránsito y después venimos con efemérides.
7: Vamos,
8: y el desembarco. Tránsito, Fino Martínez.
12: Sí, Eduardo, atento, quien es Menem del Oeste, porque estuvo cortada la autopista Perito Moreno durante algunos minutos por un accidente. Esto ocurrió a la altura de Villaluro, sentido al centro porteño. Acaba de despegar el helicóptero del SAME para trasladar a uno de los heridos. Esto generó una fuerte congestión vehicular que se siente desde el Hospital Posadas. Además, en la Avenida General Paz, el tránsito también presenta congestión desde Mataderos por otro choque, cruzando la curva de Emilio Castro en dirección al Río de la Plata. Y la Panamericana cargada con caudal vehicular de hora pico, sin registro ni reportes de accidentes hasta ahora. Los servicios están operando a horario.
8: Muy bien, señores. Efemérides y desembarco.
7: Vamos.
8: Dale.
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11: Como digo siempre, esto ya está.
15: ¿Vos te cuidas?
16: Más bien, escúchame.
15: ¿Así que te cuidas?
16: Sí, me cuido. Pero después,
15: ¿cómo?
17: Un vaso de agua y ya está. Ya está la frescura interior.
8: Muy bien, dale. Muy bien. Doc.
18: Muy bien, mi querido Eduardo, es el Día Nacional de la Libertad Latinoamericana, en conmemoración del fallecimiento de Güemes, 1821.
8: Exactamente, hoy es el Día de Güemes.
18: Hoy es el Día de Güemes, exactamente. Es el Día Mundial de la Curita.
8: Uno de los libertadores de América.
11: Sí, ¿no? Señor.
8: O de la independencia argentina, no de América. De la independencia. Dale.
18: Día Mundial de la Curita.
7: ¿La Curita? Mira. Feliz día a todas las curitas.
18: Había una señora que no era muy habilidosa en la cocina y se cortaba los dedos todos los días.
7: No.
18: Y el marido le pegaba cinta adhesiva con tela, se caía todo. Y no era eficiente el sistema. Y un día se le ocurrió inventar la curita. Y trabajaba en Johnson y Johnson. Y lo nombraron vicepresidente de la compañía.
8: No, impresionante.
18: Inventa la curita, el señor. Josefina, así que si vos te sentís muy orgullosa porque le regalaste un ramo de flores a tu mujer, mirá lo que le regaló.
8: ¿Qué te parece?
18: El señor Dixon. Bueno, un día como hoy se hace el primer trasplante renal de la historia.
8: Mirá.
18: No fue totalmente exitoso después de dar el premio Nobel a otro en 1954. Este fue en 1954, este fue en 1950. Pero bueno, desde entonces se hicieron como casi dos millones de trasplantes. Mirá, lo que fue un hito realmente. Después hubo muchos hitos que cuando se empezó a trabajar con la inmunidad y el rechazo, ¿no? El señor Lister, en 1867, veía cómo los heridos de guerra morían no por las balas, sino por la infección de las heridas. Y entonces, y las operaciones, que se complicaban todas. Y dijo, vamos a ver qué pasa si desinfectamos los instrumentos. Y ahí apareció el primer antiséptico quirúrgico, el señor Lister. En el 72, un día como hoy, comienza un sereno escucha ruidos. Dice, ¿qué pasa acá? Y encontró cinco tipos que estaban choreando una oficina, ¿verdad? Watergate.
19: Ah, claro.
18: En el caso Watergate. Sí. A partir de ahí, bueno, todo lo que se desató con Garganta Profunda y todas las historias.
19: La caída de Nixon.
18: La caída de Nixon. Terminó con la caída de Nixon.
19: Gran película, Todos los hombres del presidente.
18: Sí, gran película. Peliculón. Bueno, y un día como hoy, vamos a la parte musical, nace la cantante mexicana Paulina Rubio. Y bien.

0: Y en el 2016 se sube el video Baby Shark a YouTube.
1: Oh, Baby Shark.
2: Sí. El de los chicos.
0: Millones de visitas. ¿Qué te parece? Los chicos.
1: Está buenísimo.
2: Este le mostramos a Emita, a mi nieta.
0: Esmeralda le encantaba Baby Shark.
2: Sí, se baila.
0: En 1965. Los Beatles terminaron de grabar Yesterday, 1965. Más de 60 años. 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
3: 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Este tema va a pegar.
0: A estos muchachos les va a ir viendo. Sí,
3: creo que son de Liverpool.
0: Sí.
2: ¿Qué más, no?
0: Dicho lo cual, mi querido Eduardo.
3: Ah, dicho lo cual, nos vamos al desembarco.
2: Vamos al desembarco.
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0: Bueno, se supone que esta es la apertura del desembarco.
1: Sí, sí, sí.
0: El, bueno,
1: el pollo. El...
2: Vengo un poco triunfalista, ¿no?
0: Oh, no, no.
3: Ya te están...
1: ¿Por Messi?
3: Messi no sea grande, vos sí.
2: Por supuesto.
0: Es una cosa. Claro, ¿viste?
3: Es increíble, ¿eh?
2: Es una cosa.
4: Hay que bajarle un ondazo.
0: Dale.
2: 1993, Sheryl Crow.
0: Horrible.
2: Horrible.

0: eso y afuera.
1: Yo creo que esto merece, María, días de cárcel.
2: No traje la tarjeta roja.
1: Días de cárcel.
2: Mañana traigo la tarjeta roja.
3: Puede ser pena de muerte.
1: Oh, se puede justificar.
2: Cadena perpetua. No se puede arruinar este temazo, claro, que es un tema de desembarco por excelencia.
1: Debería estar castigado el Código Penal. Y es
0: No, para tanto. Yo propongo moción de censura a Cormillón. Expulsarlo. Votemos expulsarlo del desembarco.
1: No.
2: Sí, que se dedica a cantar su...
4: ¡Me pasó, Giorgini!
1: La verdad, ustedes son 0-1. 0-1. Bichos.

0: siesta.
1: Tenemos mucho sueño, Doc. Ayer vimos el partido.
2: La verdad, no es de ese.
3: Otro terrible.
2: Para mí no, Eduardo, no sé. Pues el resto del jurado.
1: Segundo gol de Messi.
3: El lindo, lindo
1: pareces Lucas Zidane, doctor.
2: Sí, Lucas Zidane.
1: Creo que vas a recibir tres goles.
3: Entran todas,
2: doctor. Hoy haces hat-trick, doc. En contra.
4: Este tema para un striptease está bien.
2: ¿Qué pasó con Jorginho?
4: Escucha.

0: ¿Qué más?
1: Yo sigo la frente en alto, pero
0: 2-0. Bueno, Oasis.
2: Se viene el tercero, como decía Clos.
1: Tengo un gran maestro.
0: Tenés para
1: elegir,
0: ¿eh?
1: O sea, es que es mi banda favorita.
0: Claro, sí.
1: Salvo este tema. Ah.
3: Lucas Irán confirma.
1: 0-3.
0: 0-3.
1: Te quiero horrible, comentar, bro. Este tema lo puso Willy el 2 de octubre.
2: No, a chequearlo a la... Pasado.
1: Lo puso el 2 de octubre.
3: Anda a buscarla al ángulo, doctor.
1: Anda a buscarla al ángulo.
4: Carpetazo. Ya está el título. Ya está el título, ya está.
0: ¿Cuál es?
4: El anti-hat-trick. El anti-hat-trick. Ah, venimos del 3-0 de Argentina, los 3 goles de Messi y el anti-hat-trick, que son los 3 que te comiste vos, doc.
1: Claro.
2: Y Georgine.
5: Georgine, ¿qué pasa con Georgina?
4: Además, en duda la continuidad de Georgine.
1: El público se revela.
0: El público dice que sos la cabra. Sos una cabra de sorda.
2: Sos como Zidane, te comiste 3, doc.
4: Alberto Everardo Julio Zidane.
0: Ay, doc, horrible hoy, ¿eh? Elige,
4: ¿quién elige hoy?
0: Elige Leán.
4: Llevo sí, fui a la segura, Edu, no me compliqué. Temazo de YouTube, Juan.
0: Gran tema, este.
3: Espectacular.
0: Bien, Leán, bien.
2: Anota, Georgine.
4: Will it make it easier? Este es hermoso.
0: Dale gas. You got
4: someone. ¿Te gusta, Negrito, el tema?
2: Sí.
3: Cántalo, cántalo.
2: Sí. Dale,
0: guys. Bueno, elige un oyente.
6: Hola, Eduardo, soy María de Casilda.
0: Hola, María.
6: Y quiero que escuchen para el desembarco la canción de Chris de Ver, La Dama de Rojo. Y que Leandro haga una explicación como acostumbra sobre su nacionalidad, porque es santafesino como yo.
4: Exactamente.
0: Gran tema este.
4: Debe ser uno de los temas más pedidos de la historia del desembarco, pero aún así es como Messi, no pierde vigencia.
0: Claro, obvio.
4: Siempre es efectivo, siempre es letal este tema.
0: Sí,
4: las señoras de Casilda, los pagos de, por ejemplo, del señor San Paoli. Y Chris de Ver nació en Venado Tuerto, un dato que hemos dado muchas veces, pero el público se renueva. El padre trabajaba en una empresa allí y por eso él nació en Venado Tuerto.
0: Mira vos.
4: Convincente, pero en este caso el dato es real, señora.
0: Bueno, elige un famoso.
7: Hola, Eduardo, mi equipo. Soy Juan Esbor, economista de Fiel. Muchos temas, pero algo en particular me gusta de Charlas de Amor, de Quererte Así, de Taba M. Bueno, muchas gracias.
8: De Quererte Así hasta enloquecer.
0: Bien, Juan Luis,
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0: Mbappé.
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0: De Jean.
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0: Lo nuestro, Rolito, un clásico. ¿Te gusta, María, este tema?
3: No.
2: No, déjate de joder.
3: No, es un buen tema, no es para desembarco.
0: Claro. Bueno, querido, sí, Rolito, querido.
2: Me quedé pensando, ¿sabes dónde viene el pipí cucú?
0: No. ¿De dónde?
2: Lecture le dice a Monzón, cuando vayas a recibir el premio, me hago si bocú.
0: Si bocú, sí. ¿Y?
4: Monzón, ¿qué le dice?
0: Monzón, ¿qué dice?
4: Pico. Qué buenísimo.
0: Cuando recibe el premio.
2: Claro, pues, dicen, Carlos, vos andás a recibir el premio. Y decís simplemente esto. Merci beaucoup.
0: Sí.
2: Entonces, Monzón. No se acuerda nada. Dice pipí cucú. Un maestro. Una pavada que suma.
5: Suma.
2: Suma. Bueno, esto es...
5: ¿Dónde estamos?
2: El Salón Augusteo, ahí en la calle Sarmiento, lugar emblemático.
0: ¿Acá en Capital esto?
2: Es, ¿autónoma? Calle Sarmiento.
4: Sí, sí, sí.
2: Un lugar espectacular. Hemos rebotado tantas veces ahí.
5: No.
2: Y un temazo de una grande.
0: ¿De quién, Rolito?
2: Ana Belén.
0: Fue grande Ana Belén.
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5: Ojo, ¿eh? Para el marido, con Víctor Manuel,

0: que asfixia.
1: No lo bajen, ¿eh? No sean malos, ¿eh? María.
2: Un desastre.
1: No, no, no.
3: Es malísimo, la verdad que es malísimo.
1: No, déjense, joder.
3: No, es malísimo. Un
4: desastre.
1: Manuel.
3: ¿Qué más?
4: Manuel. No bailando Verdún. No levantás ni las persianas. No,
1: Manuel, por supuesto. Manuel debe estar en la cama bailando.
3: Sí, Verdún con Caride.
1: Sí. Y Fabiano.
3: Es horrible, che.
1: Va a ser horrible.
3: Es cringe. Es cringe.
1: Ah, bueno. Contamíname.
3: Da cringe. ¿O no, María?
4: Un desastre, un desastre. Un horror.
3: Mira vos.
4: Rompamos este disco urgente.
3: No, no, no.
1: No,
3: no
1: pueden. No tienen piedad.
3: Es malísimo, Rolo.
4: Pobre Rolo.
1: Contamíname. Igual es un tema que, claro, el título es medio chocante. Después la letra va tomando su explicación.
5: Dale algo de Ana Belén.
1: El tema es relativamente nuevo. Si uno lo compara con otro tema que pone el señor Villar, es un tema de 1994. María del Pilar Cuesta Acosta y Víctor Manuel San José Sánchez. No tenés nombre,
5: ¿qué
1: querida?
5: ¿Qué tal?
1: Que en el 2022 cumplieron 50 años de casado. Y acá lo bueno es contar cómo se conocieron. Ana Belén y Víctor Manuel se conocieron en 1971 en un hotel de La Coruña. ¿Saben quién fue el Celestino?
5: ¿Quién?
1: Julio Iglesias. Julio Iglesias le dijo, Julito, esa chica es para vos. Esa chica, Ana Belén, es para vos. Y él no quería. ¿Por qué? Porque estaba de novio con una chilena. Y Julio lo convenció que deja a la chilena.
5: No.
1: Julio, que juega la mancha con aviones. Y terminó enamorándose de Ana Belén.
3: Muy bien, muy bien. Mátalo igual.
1: No, no sea malo.
3: ¿Está bien, María?
4: Está muy bien, hay que destruirlo.
1: Los sicarios de la música.
4: Y a destruirlo para que no haya riesgo de que vuelva a salir al aire.
1: ¡No!
3: Sicariato esto.
1: No entienden nada.
3: Muy bien. Doctor.
1: No, no.
3: Estuve buscando en la inteligencia artificial la expresión pipí cucú. Se usa en la Argentina para decir que algo está impecable,
1: claro,
3: perfecto,
1: exacto,
3: elegante o de primera calidad. Pipí cucú,
4: pipí cucú. Pipí cucú. Bueno.
3: Sobre su origen hay varias teorías, pero la más difundida vincula la frase del boxeador argentino Carlos Monzón. Según la anécdota, durante el acto en Francia en los años 70, quiso decir merci beaucoup, muchas gracias, pero por los nervios terminó pronunciando algo parecido a pipí cucú. La frase hizo gracia, se popularizó y luego fue masificado por el humorista Alberto Olmedo en su programa.
1: A los sábados Olmedo mucho, ¿verdad?
3: Existen otras hipótesis como una derivación del francés o incluso de las siglas inglesas PPQQ. Perfect quality. Pero ninguna tiene pruebas concluyentes. La historia de Monzón es la que quedó instalada en el imaginario popular argentino.
1: Un historiador, Rolito.
5: No, porque esto me lo cuenta Tito Lecture. Yo lo conozco a Tito porque era íntimo amigo de Cacho Fontana. Íntimo amigo mío.
1: Y además la historia también, además de que vos lo supiste por Tito Lecture, que estaba allí, el otro que estaba ahí y la contó en el gráfico en su momento fue Cherkis Vialo.
5: Claro.
1: En el 74, cuando fue a pelear contra Boutier, Jean-Claude Boutier.
3: Bueno, por eso cuando uno dice el traje está pipí cucú o la casa quedó pipí cucú, quiere decir que está de 10, de lujo perfecta.
4: ¿Eh? Grande. Veladas paquetas.
3: Pipí cucú.
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3: Venía tanda y ya volvemos, dale.
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1: Eduardo, furor por Messi, esos dos norteamericanos que van por primera vez a un estadio de fútbol a ver un partido. Mirando al árbitro, uno de los norteamericanos le dice al otro: oh, cómo lo están puteando a ese de negro. ¿Y cómo no lo van a putear si está por terminar el partido y no tocó una pelota todavía?
2: Otro de los que llora ayer fue Scaloni. No, no sé si lo vieron. Scaloni llora cuando lo saca a Messi. Lo abraza, le dice te quiero y se sienta otra vez en el banco Scaloni y llora.
3: Alguien cae en unas lágrimas. Anoche me decía que Scaloni está emocionado, por un lado porque sabe que Messi está con algún tema personal, y por otro lado porque le causa emoción, digamos, el tipo al que él conoció de joven. De hecho, ayer te atendía la imagen, era buenísima. La de 20 años atrás, exacto, cuando Messi debuta en un mundial con el gol a Serbia y Montenegro, que Scaloni estaba en el banco porque era suplente. Mirá. Y cuando termina el partido, los jugadores se abrazan, se felicitan y más. Y antes de meterse en el túnel, el que le pega una patada en la cola a Messi es Scaloni.
2: No, no te puedo creer. No, vos.
3: Y ahora es el técnico de él. De entonces, no. Bueno, también todo ese vínculo es muy fuerte, ¿no?
2: Muy fuerte. 7:52. No es más claro. Bueno, estaba leyendo hoy nota de Eduardo Paladini y el título es: últimas encuestas, hasta los votantes de La Libertad Avanza piden que Adorni se vaya. Mirá vos. Está en línea Eduardo D'Alessio, presidente de la consultora D'Alessio Airol. Eduardo, buen día, ¿qué tal? ¿Cómo va?
4: Buen día, Eduardo, ¿cómo te va?
2: Muy bien, muy bien. Bueno, contame datos sobre esta encuesta.
4: Lo que vos estabas diciendo es absolutamente correcto. Adorni ha caído al último lugar de nuestra lista, el estudio que hacemos con Benestem mensualmente. Y tiene en total 13% de imagen positiva. Pero lo importante es que entre los votantes de La Libertad Avanza es el 28%. O sea, ha perdido el 3 de cada 4 votantes. Y ha producido un efecto negativo de este nivel. Cuando uno pregunta cuáles son los 10 temas que más preocupan, tradicionalmente era la inseguridad y después la inflación, o la inflación y la inseguridad según los momentos. Pero ahora aparece entre los votantes de La Libertad Avanza actos de corrupción del gobierno de Javier Milei, 43%. O sea, casi la mitad de los votantes están preocupados por los actos de corrupción del gobierno de Milei. Y esto es un cambio cualitativo muy importante que se ha producido.
2: Sí. El tema Adorni, ¿cómo le está pegando al gobierno? ¿O es solamente un problema de Adorni?
4: No, le está pegando al gobierno. El gobierno ha venido cayendo desde enero, pero básicamente porque no hay reactivación económica. El tema es que es como una mochila pesada. Si tiene que remontar la cuesta con una mochila pesada va a ser muy muy difícil. Y ahora la expectativa es que haya un mejoramiento en el segundo semestre. Como yo siempre digo, en las últimas elecciones el gobierno no recibió un cheque blanco sino una nota de crédito. Es, yo te voto, pero mejorable la situación económica. Claro. Y la mitad hablaban del primer semestre y el otro del segundo semestre. Ahora empieza en julio ya la carrera definitiva. Y con la mochila de Adorni le va a ser mucho más difícil remontar al gobierno. Sí. Pero lo importante es la situación económica que mejore.
2: Eduardo, muchísimas gracias. Un gran abrazo. Sí.
4: Que tengan muy buen día, gracias.
2: Eduardo D'Alessio, el presidente de la consultora D'Alessio Airol, 7:54.
1: Ese que decía, tengo declaraciones de Adorni y una mala noticia. ¿Qué querés escuchar primero? Y preferiría escuchar la mala noticia dos veces.
2: Bueno, Mercedes Nisi, muy buen día.
5: Hola, buen día, Eduardo, ¿cómo están? Bueno, felices, ¿cómo les
2: parece?
5: ¿Cómo vamos a estar todos? Pero bueno, acá en Comodoro Pi hay gente que está laburando desde muy temprano, aunque no crean. Entre ellos, bueno, por supuesto, el fiscal policía, que es el primer trabajador de la Argentina. Porque, sí, no, bueno, no, nosotros somos los primeros, pues llegamos antes, pero empezamos a las 6, pero él trabaja desde muy temprano. Te cuento lo que está pasando en relación a Manuel Adorni. Okay. Por un lado, se está comparando la herencia que recibió el hermano Francisco con la que recibió el hermano Manuel, uh-huh, el jefe de gabinete. Bueno, hay un pedido a la Oficina Anticorrupción para que manden todos los detalles de la declaración jurada de Francisco, no solamente la del jefe de gabinete. Uh-huh. ¿Por qué? Analizando, si vos lees la declaración jurada, que son públicas, vas a ver que en la rectificatoria 1B de la declaración jurada del año 25, Francisco Adorni, quien era funcionario del Ministerio de Defensa, declara una herencia de 21 millones de pesos. Uh-huh. Y Manuel Adorni, en la declaratoria del otro día, en la rectificatoria, declara una herencia de 73 millones. Uh-huh. O sea, ¿qué pasó? Además, la de Francisco, por lo que yo hablé con su abogado, es una herencia que recibe de la mujer, uh-huh, de Paola. No es una herencia que viene de Jorge, del padre. Uh-huh. Entonces, Francisco no recibió nada de herencia, lo desheredaron al pobre Francisco, que ahora es diputado de la provincia de Buenos Aires. Bueno, ahí evidentemente no se han puesto de acuerdo los dos hermanos, no sé si es el sálvese quien pueda o qué pasa, pero bueno, no estaría coincidiendo la herencia. Uh-huh. Esto es respecto a las declaraciones juradas. Por otro lado, la ciudad de Buenos Aires, viste que habíamos dicho el viernes que el fiscal Policita había pedido a la ANSES remita información de todos los empleos públicos y privados que tuvieron Manuel Adorni y Bettina Angeletti, su señora. Uh-huh. Sueldos, categorías, etcétera. Todo lo que tenga que ver con eso. Uh-huh. Porque, bueno, para constatar si realmente tuvieron estos 25 años de éxito en el trabajo privado. Uh-huh. Cosa que suena verso, ¿no? Porque no sé cuántos argentinos tienen 25 años de éxito. Uh-huh. Pero bueno, la cuestión es que ya contestó el gobierno de la ciudad. Uh-huh. Y efectivamente, el gobierno de la ciudad acredita varios contratos, tanto de Manuel Adorni como de su mujer, en el gobierno, digamos, trabajando como contratados en el gobierno de la ciudad. Uh-huh. Y de hecho, Adorni estuvo trabajando en el gobierno de la ciudad en la época de Macri. Bueno, ahora lo que se pide nuevamente más detalles, que se informe sueldos y categoría. Uh-huh. Esto porque hay que acreditar de dónde sacaron los $200,000. Uh-huh. También se le pidió al juzgado que hizo la sucesión en La Plata, cuando inicia la sucesión la familia, pone deudas, pone acreencias, habla de un efectivo, ¿qué había para dividir? Me refiero, ¿por qué? Porque si el efectivo no figura en esa sucesión, quiere decir que Adorni encontró el canuto de su padre en el cajón y se lo quedó para él. Uh-huh. Porque si no, lo hubiera puesto en el expediente de sucesión. Sí. Bueno, y después, bueno, otros temas que son más complicados, ¿viste? Se solicitó, pero todavía no hay respuesta, la cotización de la blockchain. Uh-huh. Desde el 2012 a la fecha, para ver, para constatar si realmente pudo haber habido una ganancia de $300,000, como él dice. Uh-huh. Así que, bueno, pese al partido y pese al triunfo, bueno, estamos felices con el triunfo, pero le doy la mala noticia a Manuel Adorni, que acá en Comodoro Py se sigue trabajando en su causa.
2: Obviamente. Gracias, Mercedes. Hasta luego.
5: Un beso grande, cariño. Gracias. A todos, beso. Y un besazo a Messi.
2: Sí, claro, obviamente. Obviamente.
1: Dicen que cuando Milei dijo que iba a terminar con la pobreza, se estaba refiriendo a la de Adorni.
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2: Muy bien, señores. 8 en en punto, bienvenido a lo de las 8 de la mañana, en este miércoles 17 de junio.
0: Buen día.
2: Estamos aquí en Mitre hasta las 10 de la mañana.
0: Sí, levántense que hay que festejar el partido que ganó Argentina ayer.

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2: Cielo despejado en Capital Federal y Gran Buenos Aires, la sensación térmica 6 grados 8 décimos.
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0: Será el mejor de la historia por siempre. El noruego Haaland afirmó, es un loco. El DT de Argelia, Vladimir Petkovic, dijo que la clase de Messi es permanente. La prensa mundial se reparte en títulos como histórico, brutal y de otro mundo. Mauricio Macri estuvo en la goleada de anoche de Argentina. Vuelvo de nueve, dijo el expresidente.
1: ¿Cómo anda?
2: Muy contento.
1: ¿Está contento acá?
2: ¿Y cómo nos terminamos? Estamos todos.
1: ¿Qué le pareció? ¿3-0 se lo imaginaba, presidente?
2: No, todo es muy duro este mundial, hay que ganar.
1: Pero bueno, es un buen inicio, ¿qué le parece?
2: Mejor imposible, cátedra de Leo, ya es el mayor goleador de la historia de los mundiales.
1: ¿Vuelve al fútbol, Macri?
2: Vuelvo, sí, vuelvo de nueve.
1: ¿Vuelve a la política?
2: De nueve.
1: Bueno, se lo ve bien, ¿eh?
2: Gracias.
0: El FBI frustró un ataque coordinado con drones explosivos y francotiradores en la Casa Blanca. Se desactivó un intento de atentado mientras se desarrollaba una transmisión deportiva con alta concurrencia y presencia de autoridades en la residencia presidencial de Estados Unidos. Ocurrió durante el evento UFC Freedom 250 en el South Lawn, en la Casa Blanca. Hubo 5 detenidos.
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0: Broncaron los coreanos. La selección de Corea del Sur dejó de hablar con la prensa. La rebelión se produjo luego de que quedara abierto un micrófono y se filtrara la conversación de dos periodistas que criticaban a la figura surcoreana, Song Yoon-min. Informe de tránsito con Fernando Martínez.
4: Atención automovilistas, reiteramos que estuvo cortada durante algunos minutos la autopista Benito Moreno por un accidente en la zona de Villaluro, sentido centro. Esto complicó el ingreso desde la autopista del oeste. También en General Paz, llegando a Liniers, mano al río, ocurrió otro choque. Y atención usuarios de trenes, el San Martín está operando con demora.
5: Sale el sol.
0: Estamos en Bragado, en la provincia de Buenos Aires, en 89.3, 10 grados 2 de temperatura, cielo despejado. En Capital Federal y Gran Buenos Aires, cielo despejado, 6 grados 8 de térmica, la humedad, el 84%.
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9: No, pero puse el despertador a las 2 de la mañana y lo vi.
10: Ah, se despertó a las 2 de la mañana para ver el partido. Claro, ahí en Milán.
9: Sí.
10: Qué bárbaro, qué bárbaro. ¿Y qué le pareció?
9: Espectacular, la verdad. Messi superlativo, pero empieza a jugar y ves que juegan bien, que es un equipo. Ves el banco y lo ves ahí mal, allá, a todos están bien coordinados. La verdad, espectacular.
10: Debe ser un orgullo para...
9: Y Messi extraordinario, extraordinario, sí. Extraordinario.
10: Debe ser un orgullo para la marca YPF, ¿no? Esponsorear al seleccionado.
9: Bueno, este año no lo estamos sponsoreando. Este año estamos sponsoreando solamente, este año no, pero siempre sí, estamos sponsoreando a Messi y a De Paul.
10: Messi y De Paul solamente, no al seleccionado. Okay.
9: Okay. Sí, okay. No al servicio nada. En este mundial no.
10: Okay.
11: Igual la rompieron los dos ayer, ¿eh?
10: Sí,
11: el
10: claro.
11: Pase que le pone de Paul a Messi en el primer gol es una maravilla, así que tremendo. Tienen toda la energía ahora.
10: Sí, sí.
12: Tremendo.
9: Ah. Sí. Impresionante. De Paul jugó muy bien también. Es el motor, ¿no?
10: Sí, totalmente. Horacio, ¿me cuenta este primer acuerdo firmado con Tesla? ¿De qué se trata?
9: Sí, bueno, la idea que tenemos, nosotros veníamos trabajando para YPF modernizarla y para buscar todas mejoras siempre para los consumidores. Y en Argentina no hay posibilidades de tener un auto eléctrico y de Buenos Aires, salvo que tenga la autonomía, Mar del Plata, a Mendoza. Entonces lo que fuimos trabajando con Tesla, y llegamos a un acuerdo entre ambos de armar, vamos a ver si lo hacemos este año, de que se generen los corredores Buenos Aires, Mar del Plata, Buenos Aires, Rosario, Santa Fe, Buenos Aires, Rosario, Córdoba, Buenos Aires, Mendoza, y Mendoza la gente puede ir a Chile. Así que le estamos diciendo como debe ser a los consumidores de IPF. También vamos a tener los supercargadores, los vamos a poner en las estaciones de IPF, cosa que la gente pueda desplazarse. Y luego vamos seguramente a tratar de ir hasta Ushuaia y seguramente después hasta el norte de la Argentina y cubrir la Argentina con autos eléctricos, que es lo que se viene, ¿no?
10: Okay.
9: Va a existir, existe también. Entonces tenemos que... IPF tiene que, así como tiene más de 100 años, tiene que estar 100 años más. Y el petróleo está para mucho tiempo, pero con una Tesla, por ejemplo, están haciendo lo que se llama robotaxi,
10: sí.
9: Que no tiene volante, no tiene acelerador, y es de plástico. Ergo es de petróleo, es el auto. Impresionante. La verdad que están construyendo el futuro. Es muy loable lo que hace Tesla, ¿eh?
10: Sí.
9: Construyen el futuro. Nos fueron a buscar en el Cybertruck.
10: Sí.
9: Y fui de forma autónoma, con lluvia. No, yo no podía creer. Maneja, ve los pozos, todo, va mapeando todos los autos y va tomando decisiones.
10: Sí.
9: En 25 minutos a una de las personas de IPF, digo, en un auto normal, atrás, le sacó 10 minutos. Porque es impresionante lo bien que maneja, no te digo. Yo cuando vi eso dije, no manejo más. Espectacular.
10: No manejo.
9: Espectacular. Dije, no manejo más. No, y están haciendo ahora en Austin, van a sacar esos robotaxis que son de color dorado y tienen dos, como tres asientos, de todo, y no tienen más nada, y tienen un baúl tremendo, cosa de si querés al supermercado, y todo autónomo. Y lo que es impresionante cuando vas a la planta, que es una, la llaman Giga Factory, porque es gigante, la verdad nunca había una planta tan grande. Que cuando viste los autos, cuando terminan, que vas en cualquiera, agarra a una persona y le lleva uno, ahí los autitos se van solitos, sin nadie, y se estacionan uno al ladito del otro, lo digo así porque es impresionante. Y vos sabés que uno de nosotros estábamos sacando fotos. Y uno de nosotros puso el pie en la calle, y el auto vio que había alguien, dice, ¿qué le pasa a este tío? ¿Dónde se cruza? ¡Pum! Paró. Hasta que no levantamos el pie y subimos a la calle, no siguió.
10: Impresionante.
9: Muy impresionante, la verdad que... muy bueno, sí. Bueno, y para IPF es extraordinario esto. Y la idea también es continuar en otros negocios, no solamente en esto. Vamos a tratar... tuvimos muy buena relación con Mike Snyder, que es el número uno de todo lo que maneja de energía del grupo Tesla, y que reporta a Elon Musk, y vamos a tratar de indagar también otros negocios, a ver, con baterías, con YPF, YPF Luz y Tesla, a tratar también de, vamos a ver si a través de ellos también se puede lograr, que lo estamos buscando en YPF, lo estamos buscando, lo que lo vamos a encontrar, hacer data centers en la Argentina. No quiere decir que tenemos ya hecho el negocio, ni mucho menos, pero siempre hay que empezar las conversaciones, y la verdad es que Tesla es extraordinario, es muy bueno para Argentina, para nosotros, para todos, ¿no?
10: Es impresionante. Horacio, muchísimas gracias, ¿eh? ¿No va a ir al Mundial? ¿A ver ningún partido Mundial?
9: Muchísimas gracias. No, hay que estar enfocado. Así tenemos muy buenos resultados en YPF, ¿no? Hay que estar bien enfocado. No, no veis.
10: Le agradezco mucho, Horacio.
9: Así que, no, muchas gracias a vos.
10: Horacio Marín, presidente de CEO de YPF desde Londres, 8 y 21 minutos en todo el país. Muy, muy impresionante esto de los supercargadores.
13: Sí.
10: En Estados Unidos, Tesla tiene 850.000 supercargadores de estos en todas las rutas, en todas las estaciones de servicio, porque cargan muy rápido las baterías.
14: Claro, ese es el tema.
10: Por eso se llama supercargador.
14: En minutos.
10: Y en 20 minutos, en 15, 20 minutos, cargas el 100%. Pero claro, si necesitas menos, lo haces mucho más rápido. En 5 minutos te vas, ¿entendés?
14: Claro, porque los cargadores actuales, los de incluso están en domicilios para autos híbridos, 2 horas tardan, 2 horas y
10: media. Sí, más o menos. Pero imagínate que, hay muchísima cantidad de autos híbridos.
14: Sí.
10: Un poco menos de eléctricos.
13: Sí.
10: Pero vos, para cubrir Buenos Aires, Mar del Plata, si tu eléctrico o tu híbrido no tiene la autonomía, no llegás.
13: Claro.
10: No llegás. Entonces necesitas parar y ir con estos supercargadores. Entonces van a cubrir Buenos Aires, Mar del Plata, Buenos Aires, Rosario, Córdoba, Buenos Aires, Mendoza y unir Chile en la primera etapa con estos supercargadores en YPF.
14: Buenísimo.
10: La verdad, muy bueno. 8 y 22. Volví al tránsito. Fino Martínez.
15: Sí, Eduardo, sigue la congestión en la autopista Perito Moreno luego del accidente a la altura de Villaluro, sentido centro porteño. Está reducido el carril izquierdo todavía luego del choque entre un auto y una moto. Esto complica a quienes ingresan desde el oeste a partir de la zona de Aedo. También hay reducción por otro choque en la General Paz, kilómetro 15, altura lineal, sentido al Río de la Plata, un camión y una moto. En este caso, una persona resultó herida. Está cerrado el ingreso de Huergo hacia la autopista 25 de Mayo, sentido Liniers de Seiza, por tarea de mantenimiento. Como alternativa, pueden ingresar por Paseo Colón. Y en la ciudad hay reducción en Nahuel Huapi y Cerreti por un choque entre un auto y una moto. Otro accidente, un peatón atropellado, en este caso en Lima, al 700, entre Chile y Avenida Independencia. Y en Argerich, al 1600, hay un corte por un operativo de bomberos.
10: Muy bien, querido.
11: Eduardo, Elon Musk, ese genio, dueño de Tesla, dice que es altamente probable descubrir cómo alargar la vida humana y revertir así el envejecimiento. Elon Musk dijo: yo daría mi vida por ser inmortal.
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14: Sí, Alberto. ¿Vos viste cuando se sientan los chicos que están jugando? Están sentados sobre los talones.
10: Sí.
14: Y vos decís, ¿cómo hacen?
10: Sí.
14: Bueno, ¿cómo hicimos nosotros para perder la posibilidad de estar sentado? La mitad de la humanidad se sienta de esa manera. Y nosotros los occidentales, con la silla, fuimos perdiendo esa capacidad, que tiene mucho que ver con la independencia y tiene mucho que ver con la sarcopenia. Entonces, la sentadilla asiática es la práctica de esa actividad donde vos te vas agachando, sin agarrarte de algo, si te vas a matar. Uh-huh. Te vas agachando, pero no con las puntas de pie, sino
13: con los pies apoyados,
14: con
13: totalmente.
14: Los pies apoyados. Sí.
13: Así descansan en la calle los chinos.
14: Así descansa, por eso la mitad de la humanidad descansa de esa manera y la otra mitad perdida, descansamos en una silla.
13: Uh-huh.
14: No está mal descansar en una silla, pero sí es una señal de que estamos perdiendo elasticidad en la cadera, en la rodilla y en los tobillos. Entonces hay muchos que están diciendo, bueno, practique empezando a bajar, te digo, se recupera. Yo todavía estoy tratando, no la he recuperado, pero estoy tratando de recuperarla. Pero siempre baja agarrado de algo. Si no te agarras de algo, te vas a ir de espaldas,
10: claro,
14: ¿no?
10: Claro.
14: Baja agarrado de algo. No se trata de ser Messi, se trata de ser vos tu mejor Messi, de ser el mejor Messi que vos podés ser de vos mismo.
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13: Lea.
11: Sí. Bueno, lo que se viene para la selección argentina después del gran triunfo contra Argelia, el próximo lunes a las 2 de la tarde, a las 14, la acción se muda a Dallas, donde Argentina va a jugar allí primero con los austríacos y el sábado 27 ante Jordania. El rival será Austria, que ayer ganó 3-1 ante Jordania. Si Argentina gana el lunes, ya clasificará a los 16avos de final de esta Copa del Mundo. Ayer, lo dicho, ganó Austria 3-1 a Jordania, más eficacia que juego, pero bueno, en definitiva Austria cumplió con la tarea, muy flojo en el fondo Jordania, algo que ya hemos visto en los amistosos, con el arquero que cometió errores infantiles. Lo que está claro es que en este grupo se enfrentaron dos equipos que son flojos en el grupo de Argentina, y después jugó Francia, uno de los grandes candidatos que también debutó y que le ganó 3-1 a Senegal, con dos caras muy diferentes. En el primer tiempo un equipo bastante inconexo, bastante apático, y un equipo muy dominante en el segundo tiempo. En cuanto a Olise, se encendió porque él empezó jugando extremo derecho y en el segundo tiempo Deschamps lo tiró más adentro. El equipo comenzó a girar en torno al futbolista del Bayern Múnich y se vio el rendimiento que se esperaba de uno de los grandes candidatos. Mbappé decisivo, tocó pocas pelotas, pero las que tocó fue letal, metió un doblete, se convirtió en el máximo goleador de la historia de Francia, superando por un gol a Olivier Giroud. Tiene 14 goles en mundiales, es decir, quedó a 2 de Messi y a 2 de Klose. Así que se viene una linda pelea a partir de ahora allí. ¿Quién pasa primero a Klose? Messi está más cerca, porque con uno lo pasa, pero Mbappé, que es un animal, está a 2 nada más de empatarlo y a 3 de superarlo. Y por el mismo grupo ganó Noruega, contundente debut ante Irak por 4-1, con ese fenómeno de goleador que es Erling Haaland, que debutó en un mundial y metió 2 goles. La agenda mundialista de hoy, Edu, para ir marcando con resaltador, porque hoy se termina la primera fecha de la fase de grupos con estos 4 partidos. A las 2 de la tarde en Houston, Portugal-Congo, sexto mundial para Cristiano Ronaldo, es una selección cargada de variantes, como te decía hace un ratito. Yo imagino a CR7 con la sangre del ojo, después de lo que hicieron ayer Mbappé, Haaland y sobre todo Messi, su enemigo íntimo siempre en términos deportivos. Ajá. Pensando Cristiano, bueno, ahora me toca a mí. A propósito de Portugal, Real Madrid acaba de anunciar la contratación de otra de las grandes figuras portuguesas. Hablamos de Bernardo Silva, que parecía que tenía todo encaminado para ir al Barça, pero va al Real Madrid después de haber quedado libre del Manchester City. A las 5 de la tarde, un partidazo en Dallas, van a jugar Inglaterra y Croacia. Inglaterra siempre con una buena camada de jugadores, Croacia uno de los grandes animadores de los últimos mundiales, semifinalista en 2022, finalista en 2018. A las 20 gana Panamá en Toronto y a las 23 el último partido de la primera fase, el debutante, otro de los 4 debutantes, el último que faltaba, con Uzbekistán contra Colombia en el Azteca, en Ciudad de México. Hay mucha ilusión en Colombia de hacer un buen mundial y llegar a jugar de mínima 6 partidos. Colombia nunca jugó más de 5, llegó en 2014 a los cuartos de final y perdió con Brasil, sí. Nunca pudo avanzar más. Se tienen fe que esta vez pueden llegar un poquito más lejos.
19: Impresionante, te acabo de escuchar, impresionante que ya sepas el resultado de un partido.
11: ¿Por qué?
19: Gana para Panamá. ¿No? Impresionante, ¿no? El tipo te anticipa el resultado.
11: Bien,
19: gana,
11: bueno,
19: Panamá.
11: Antes así. Gana Panamá. Está bueno el juego de palabras. Creo y puedo quedar preso al archivo porque después la producción me carpetea. Yo creo que gana le va a ganar. Creo que Gana le va a ganar a Panamá.
13: No.
11: En Gana además se va a dar un récord. Y el técnico de Gana es Carlos Queiroz. Carlos Queiroz va a igualar el récord del recordado Bora Milutinovic en dirigir 5 mundiales. Él dirigió 1 con Portugal, 3 con Irán y ahora va a dirigir 1 con Gana.
19: Muy bien, señores. 8:30 en punto, María.
11: Impresionante, ¿eh?
13: Ya.
19: Las 8:30.
11: Pero fue el miércoles, ¿eh?
19: Voló.
13: Voló. Un día tan lindo.
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19: Muy bien, señores. Temperatura y pronóstico del tiempo, María.
13: 6 grados 8, la sensación térmica hasta ahora. El cielo ligeramente nublado. Se esperan para hoy 14 de máxima.
20: No sé, que el técnico de Jordania me hacía acordar a Cruella de Vil en 101 Dálmatas.
11: ¿Por qué?
20: No sabe qué hacer con tanto perro.
11: ¡No!
19: Bueno, bienvenidos los de las 8:30 de la mañana. Feliz despertar en este miércoles 17 de junio.

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11: Frío en Buenos Aires, cielo despejado, la térmica 6 grados 9 décimos.
12: En Argentina nací, tierra de Diego y Leonel.
11: Messi por Scaloni.
13: Bueno, es difícil de explicarlo. A nosotros nos sorprende porque lo vemos diariamente y bueno, hasta que él quiera ser el mejor. Hace 20 años que lo hace todos los santos partidos y bueno, es emocionante verlo, la verdad. Creo que no solo nosotros los argentinos, cualquier persona que le guste el fútbol después de ver lo que hizo hoy con 38, es algo difícil de explicar.
11: La herencia de Adorni, un jeroglífico.
14: El fiscal Gerardo Policita pone foco en la herencia de los hermanos Adorni. Es que en la declaración jurada presentada por Francisco en la rectificatoria 2025, el exfuncionario del Ministerio de Defensa, hoy diputado provincial, acredita una herencia de 21 millones de pesos, pero aclara que proviene de la familia de su señora y no de su padre Jorge Adorni. El jefe de gabinete, en tanto, en la declaración jurada del mismo año, presentada la semana pasada, asentó una herencia de 73 millones de pesos. Nada coincide. O a Francisco Adorni lo desheredaron, o Manuel inventó este legado para justificar la infinidad de gastos que hizo. Desde Comodoro Pi Mercedes Ninzi, Mitre Informa Primero.
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11: Con la goleada de anoche, Argentina lidera su grupo por diferencia de gol. Con un hat-trick de Messi, la selección venció 3-0 a Argelia. En la madrugada nuestra, Austria venció 3-1 a Jordania. Argentina y Austria tienen 3 puntos, pero por gol average, la escaloneta tiene más 3. Y los bávaros, más 2. El lunes se cruzan.
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15: Seguirás demoras desde el oeste tras el accidente en la autopista Benito Moreno en la zona de Villaluro, sentido centro porteño. Un carril reducido todavía y afectación de tránsito a partir de Aedo. una marcha intensa todavía en la Panamericana desde el norte. Hay demoras en la General Paz entre Mataderos y la zona de Liniers, sobre todo por un choque ocurrido en el kilómetro 15, sentido al río de la Plata. En la ciudad de Nahuel Huapi y Cerreti hay reducción por un choque. Y hay un operativo de bomberos en Argerich al 1700 a la altura de Remedios de Escalada.
11: El cielo de Buenos Aires brilla. Estamos en Mar del Plata, MDQ, en la 103.7, la térmica 4 grados 1, cielo ligeramente nublado. Aquí en Buenos Aires, cielo despejado. La térmica 6 grados 9 décimos, humedad 86%.
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11: Buen día. Yo, igual que el doctor Cormillot, antes de las 6 miré por YouTube los goles, porque anoche me redormí.
12: Habla Norma desde Alemania. Imagínense que ustedes están cansados como estamos nosotros, que los tuvimos que ver a las 3 de la mañana. Así que emocionada hasta las lágrimas. Seguro que ahora el lunes nos juntaremos con todos los argentinos que hay acá para ver el partido. Un beso grande.
13: Claro, complicado para aquellos que están en Europa, como claro, decía claro. Marín también a las 2 de la mañana en Londres.
14: El sueño que hace
15: el lunes es un horario más amable, porque por ejemplo van a ser las 6, 7 de la tarde en algunos lugares de Europa cuando juega Argentina contra Austria.
13: ¿Y Argentina aquí a qué hora?
15: A las 2 de la tarde.
13: Ah, 2 de la tarde acá.
15: Le viene bárbaro a ellos.
13: Espectacular.
15: La tarde-noche de
13: Europa. Claro, espectacular.
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13: Bueno, Willy, lo contaste más temprano, ¿no? Que la metalurgia sigue en recesión.
17: Sí, es uno de los sectores más castigados de la industria y de la economía en general, Eduardo, porque mes a mes sigue mostrando caídas con una situación que llama la atención porque pasan factores, si querés, internacionales o domésticos, pero sigue cayendo igual.
13: Claro. Recordemos que el ministro Caputo había dicho hace poco que los próximos 18, 20 meses iban a ser los más felices.
17: Sí.
13: Bueno, arrancamos mal, ¿no? El primer mes no ocurrió. El primer mes ya no ocurrió. Elio del Rey es presidente de la Asociación de Industriales Metalúrgicos de la República Argentina, ADIMRA. Elio, buen día. ¿Qué tal? ¿Cómo le va?
18: Buen día, Eduardo. Un gusto hablar con usted y con su equipo.
13: Bueno, estaba leyendo que la utilización de la capacidad instalada se desplomó.
18: Sí, lamentablemente estamos con números alarmantes para el sector, ¿no? Nosotros de ADIMRA hacemos una medición, todos los meses tenemos un centro de estudios económicos y el último mes medido nos está dando un uso de la capacidad instalada del 39,8%. Perforó el 40%, digo. Lo que estamos diciendo que 6 de cada 10 máquinas de la industria metalúrgica están paradas.
13: 6 de cada 10 están paradas, o sea, solamente funcionan 4.
18: Exacto.
13: Cuatro.
18: La, lamentablemente esa es la situación que estamos viviendo. Por supuesto, dentro de la industria metalúrgica hay muchos sectores, no todos funcionan de la misma manera.
13: ¿Cuáles fueron los que más cayeron?
18: Bueno, en líneas generales tenemos los sectores de la primera transformación, que son los clásicos en el término de las caídas, que están dando una caída cercana al 9%, pero muy cerquita de eso, lo que hace unos meses estaba liderando alguna recuperación, como la maquinaria agrícola, está cayendo un 8,6%. Digo, la maquinaria agrícola, al lado de una buena cosecha, no está teniendo los rendimientos. O sea, la cadena de valor no está traccionando al igual que los recursos naturales.
13: Y lo mismo que minería, ¿no? También cayó cerca del 6.
18: Claramente no estamos logrando articular los beneficios de tener recursos naturales en la Argentina y aprovecharlos para lograr un desarrollo industrial, un trabajo, o sea, tratar que eso sea expansivo para la mayor cantidad de gente en el país.
17: Claro. Elio, ahora Guillermo Laborda, en cantidad de personal, ¿cuánto personal perdió el sector?
18: Nosotros tenemos algunos cálculos que nos dan en los últimos 22 meses, nos está dando una caída de 23.000 puestos de trabajo del sector metalúrgico.
17: Uh-huh. ¿Y las causas de la situación que están viviendo? ¿A qué le asignan? ¿Tasas de interés? ¿Apertura?
18: Bueno, creemos que son una combinación de muchas cosas. Entre ellas, el pasado vivimos un proceso de muchísima importación de productos metalúrgicos. Hubo meses que llegaron casi al 80% del crecimiento de las importaciones. Eso con el transcurrir de este año fue menguando, no siendo altos de importación, pero lo que cuando hacemos doble clic en eso nos estamos dando cuenta que está difícil vender también hasta
13: bueno, no perdí.
18: Midiendo,
13: sí. Perdón.
18: Viendo eso en diferentes sectores de la industria metalúrgica, algunos tienen que ver con la caída de la obra pública, sectores, no sé, equipamiento hospitalario, maquinaria vial, seguramente eso no tiene desatracción, las cadenas vinculadas a la construcción también están relegadas, digo, estamos viendo una serie de factores que de la industria metalúrgica, ¿no? Sí.
13: Elio, muchísimas gracias, ¿eh? Gran abrazo. Hasta luego.
18: No, gracias a ustedes.
13: Elio Del Re, 8:47 en todo el país.
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13: Sí,
20: gracias, Edu. Algunos títulos judiciales hasta ahora, lo decíamos de arranque, apercibimiento, segundo apercibimiento, veremos cuántos más habrá que tendrá que darle el Tribunal Oral Federal 2 a Cristina Fernández de Kirchner por incumplir la regla de la prisión domiciliaria. Hoy se cumple un año, casualmente, un año del inicio, el 10 de junio fue la sentencia, se le dieron 5 días para finalmente fijar una domiciliaria, esto lo hizo el juez Jorge Gorini el año pasado en San José 1111. Hoy, en este año, el presidente del Tribunal Oral Federal 2 que la condenó es Rodrigo Jiménez Uriburu y es quien tiene a cargo la ejecución de la pena, el control de la misma, por una colocación de una bandera con los colores argentinos que decía San José a la Rosada, que atravesaba toda la calle. Fue apercibida Cristina Fernández de Kirchner, notificada a su defensa, alteración de la tranquilidad de los vecinos, riesgo para terceros. Veremos qué sucede, porque ayer una comitiva del sepelio de Tati Almeida también decidió pasar por la puerta de San José en la despedida. Bueno, la alteración del orden sigue igual. Por supuesto que los pasos siguientes, más allá del apercibimiento, después viene la posibilidad de haber restricciones adicionales, mayor control, que claramente es una posibilidad muy concreta, y eventualmente la revocación, situación que a las luces de lo que pasa y a esta altura parecería que no se va a dar. Carla Bisotti ayer declaró en Comodoro Pi, 45 minutos estuvo en el juzgado Ariel Lijo, declaró en relación a la causa donde se investiga la demora intencional en la compra de las vacunas que ofrecía el laboratorio Pfizer. Por supuesto fueron compradas otras en detrimento de este laboratorio. 100 páginas de indagatoria, no respondió preguntas, declaró por escrito. Ya lo había hecho días pasados Pedro Kang y lo hará a futuro en fecha a resolver Hugo Sigman, estaba en España, intentó hacerlo de forma virtual, todavía lo tiene que resolver y ver, por supuesto, la fecha. Hoy se amplía indagatoria en la causa de la muerte de Agostina Vega, la triste muerte de esta adolescente. Ayer lo hizo Claudio Barrelier, rechazó la imputación, se obtuvo a seguir declarando. Por supuesto, las pruebas son absolutamente comprobadoras. Como dijimos nosotros, homicidio triplemente calificado, femicidio, ensayamiento y alevosía, y homicidio criminis causa para ocultar el abuso sexual previo. Se vino un peritaje psiquiátrico. Hoy declaran que están detenidos bajo encubrimiento agravado Osvaldo Faceta, el vecino que vivía con Barrelier, y Soledad Andriani, la pareja, una de las parejas de Barrelier, que le prestó el auto. Y por último, atención con esto, porque es un tema que va a dar que hablar, Edu, porque la causa CIR, hay dos causas CIR a Dólar Blue, una que investiga Ariel Hijo, otra María Servini. En una de ellas se está llevando adelante una pista que tiene que ver con la inversión de dinero, el blanqueo de fondos obtenidos a través, mediante la venta de divisas en el circuito paralelo, lo que se conoció como la causa del dólar blue, el rublo que nos ha explicado Willy en innumerables oportunidades, en el emprendimiento, en la compra de un hotel en la calle Mitre 664 en pleno centro de Tandil. La investigación está centrada en el destino de los fondos obtenidos. Esto se hizo un blanqueo de fondos obtenidos a través de operaciones con el dólar oficial entre 2020 y 2022. Se iba a desarrollar ahí un desarrollo turístico que iba a ser utilizado para absorber parte de los fondos generados por las maniobras. En ese proyecto aparecen vinculados la ex funcionaria del Banco Central, Valeria Fernández, y el empresario Juan Agra, a través de la empresa Mega Latina. Se firmó el boleto, no se llegó a firmar la escritura, pero atención, porque esto de los hoteles y el lavado hace recordar Otesur, Los Sauces, otra modalidad que se vivió en nuestro país.
0: Muy bien.
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1: Edu, todos estamos felices, contentos, que ganó Argentina, que Messi metió 3 goles, pero donde más felices están es en La Rioja. Decretaron asueto administrativo y escolar.
2: Tremendo.
1: Qué lindo, ¿no?
2: Tremendo.
1: Qué lindo.
2: Tremendo.
1: En La Rioja le preguntaban a uno, ¿ustedes trabajan hoy? Aunque en La Rioja, mira, nosotros no trabajamos nunca, pero hoy directamente no vamos a laburar.
2: No, tremendo. Lo de La Rioja es una cosa, es impresentable el gobernador.
3: Sí, Quintela, que provincia que está en default, sí. Que tiene récord de empleados públicos. Comunicó a través de la red social X el asueto para la administración pública provincial. La alegría de nuestro pueblo merece ser celebrada.
1: Sí, señor.
2: No, como la gente se durmió tarde, entonces hoy no, que no labure nadie.
3: Exacto, dice y concluye diciendo, hoy celebramos un triunfo deportivo que nos llena de orgullo y nos recuerda la fuerza que tiene un pueblo cuando sueña, se esfuerza.
2: Y
3: trabaja unido, y trabaja.
2: Parece que Quintela no conoce la palabra esfuerzo, ¿no?
0: Y trabaja. Además, no terminó a las 12 de la noche, no terminó a las 4 de la mañana.
2: Qué lindo. Ay, Dios mío. 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
2: Sí, Juan.
5: Bueno, queridísimo Eduardo, nos toca, como es costumbre, gracias a Dios, la columna internacional. A ver, con dos temas excluyentes. Uno es la reunión en el G7 en el Vian en Francia, donde el presidente Donald Trump está mostrando una personalidad, o por lo menos se muestra entusiasta, ¿no? Con respecto a la situación, al acuerdo, al memorándum que se firmará el día viernes con Irán. Pero acaba de advertir desde Francia, este bellísimo lugar, que si no llega a comportarse y a cumplir con lo dispuesto, con lo pactado, Teherán, el régimen ayatolás, va a lanzar bombas. De nuevo la advertencia que llega del presidente norteamericano frente a lo que pueda pasar en las próximas horas. Y se conocen, los diarios esta mañana dan algunas precisiones de lo que se está estableciendo en estos supuestos 14 puntos que incluso J.D. el vicepresidente ha dicho, ha prometido que en las próximas horas se va a conocer. Hay una gran interna dentro de los republicanos para saber qué es lo que llegó a cerrar el presidente norteamericano con los ayatolás. El Wall Street Journal esta mañana dice que inmediatamente, y esto está haciendo bajar el precio del petróleo, y hay mucho optimismo en el sector, es que inmediatamente a la firma van a liberar los barcos de petróleo y combustible de Irán, de manera inmediata, es lo que dice la información. Incluso esta mañana La Vanguardia habla de una especie de plan Marshall, lo que decíamos nosotros, bueno, comprar la paz o hacer un negocio o pensar en cómo se puede establecer digamos, una salida que pueda también reconvertir a Irán desde la parte, si se quiere, de negocios, infraestructura e inversiones. Y el Confidencial, que entre paréntesis, en el día de ayer cumplió 25 años y es uno de los sitios más importantes de aquí de España, de información, con una fiesta que fue el rey además en el día de ayer aquí en, repito, en Madrid, da también un título muy interesante esta mañana. Dice, la victoria que cuenta Trump sobre la negociación, bueno, ojo que no termine financiando el nuevo poder militar de Irán, ¿no? Algo que tiene sobre todo miedo el gobierno de Benjamín Netanyahu. Así que toda la parte de Medio Oriente en el G7. La otra parte importante es que envalentonado el presidente Trump le habría cerrado ya con los líderes europeos, sobre todo, bueno, ir en contra o ir hacia Putin, ¿no? Ahora en la próxima victoria Trump, más allá del paréntesis también para abrir con respecto a Cuba, es Putin, ¿no? Sobre todo con un Zelensky que viene ganando en terreno, así que esto puede traer también algún tipo de solución al conflicto. Así que son dos puntos importantes. Y hoy, para cerrar ya el informe y cerrar con lo importante, hoy quizá va a ser lo más fuerte del G7, porque, a ver, uno puede decir, está Meloni, está el canciller Merz, está Macron, está el presidente. Ahora, van a estar los directores los directivos más importantes, los dueños de las compañías tecnológicas. Así que va a haber una reunión del G7 para saber quién manda en el mundo. Todo da la sensación que a esta altura de la vida y a esta altura de la geopolítica va a ser más importante la fuerza que tengan los líderes tecnológicos, Eduardo, que muchos de esos dirigentes que están alicaídos, totalmente alicaídos.
2: Muy bien. Gracias, Juancito. Hasta mañana.
5: Abrazo.
2: Bye. Chau, Edu.
6: Chau. 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
1: Sí, una Willy.
2: Sí, Eduardo, hoy en estos momentos está llegando al país Susana Cordeiro Guerra, es la vicepresidente para América Latina del Banco Mundial, va a ser recibida por Luis Caputo, va a analizar el programa del organismo con la Argentina. Recordemos que ayer salió el comunicado del Banco Mundial confirmando el aval para la deuda argentina de cerca de 2.000 millones de dólares. Con esto la Argentina va a poder conseguir créditos de bancos a una tasa del 5,5 o quizás del 6% anual, con plazos cercanos a los 6 años. Fíjate que si Argentina hoy quiere pedir plata para pagar vencimiento de deuda, esto es deuda para pagar deuda, no incrementa el stock de deuda. Si Argentina hoy sale al mercado a buscar deuda, debería pagar 9% anual. Es decir, se ahorra 3 puntos. Sobre, si querés, 2.000 millones de dólares, es un monto bastante importante, 3%, porque son 200, 10%, 20, son 60 millones de dólares por año que se ahorra la Argentina en concepto de interés en la deuda.
1: Gaby, hay un dato de último momento que tiene que ver con los militares.
3: Sí, señor, se publicó en el boletín oficial de hoy, Edu, y tiene que ver con el reconocimiento a la profesionalización del capital humano de las Fuerzas Armadas. Se le va a abonar al personal de las tres Fuerzas Armadas un suplemento, que por supuesto al haber mensual, que tiene que ver con el grado de estudio, con los estudios de grado. Sí. 10% para aquellos que tengan tecnicaturas o títulos equivalentes, 15% para títulos de grado y 25% para posgrado, especializaciones, maestrías o doctorados. Esto va a estar incluido en el recibo sueldo en la planilla de los integrantes de las tres Fuerzas Armadas que tengan alguno de estos tres estudios, de estas tres tecnicaturas, grados o posgrados.
1: Muy bien, tránsito, Fino Martínez.
4: Sí, Eduardo, nuevo accidente en la General Paz. Ahora a la altura de Villa Devoto, en dirección al Río de la Plata, que se suma al otro choque de más temprano en la zona de Liniers, también hacia el Río. En la autopista Panamericana, el tránsito viene lento entre 197 y 202, todavía muy cargada la autopista del oeste, se va agilizando la 25 de mayo en dirección al centro porteño. Y en la ciudad, en Entre Ríos y Rivadavia, zona del Congreso, chocaron un auto y una moto y hay un corte parcial.
1: Muy bien.
5: Eduardo, le contamos al gobernador de La Rioja que en el único lugar donde éxito viene antes que trabajo es en el diccionario.
1: Ah. Bueno, María, vamos, tenés el resumen blue.
6: Vamos,
5: Mary, vamos.
6: Está listo el resumen blue.
1: Bueno, listo, muy bien. Listo. Sí. ¿Tiene algo? ¿Vas a mostrar algo interesante?
6: Voy a mostrar muchos videos hoy que le vamos a ir contando a la gente que no puede verlo en YouTube. Los que pueden meterse bárbaro, los que no pueden meterse, les vamos a contar con detalle.
7: ¿Hay algo para mí, María?
6: No hay insultos. No, estamos en modo
7: mundial. ¿Qué le pasa a la gente que no putea?
6: No putean porque estamos en modo mundial y ahora en modo ganadores desde ayer, así que estamos contentos.
1: Está muy bien, ¿sí? Está muy bien. Vamos. Bueno, señores, noticias, 2 minutos con el Mitre Informa Primero.
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14: El cielo ligeramente nublado en Buenos Aires, temperatura 7 grados 8 décimos. Messi a un gol de ser el máximo goleador de los mundiales. Con los 3 de anoche igualó la marca de 16 que ostenta el polaco Klose de la selección alemana. Ayer jugó su partido 200 y se convirtió en el futbolista más longevo en anotar en un mundial, 38 años. Superó a Martín Palermo, que lo había hecho a los 36.

0: Los medios de Paraguay dicen que Tim Payne jugará para Olimpia después del Mundial. El futbolista neozelandés de 32 años dejaría Wellington Phoenix para jugar en el conjunto paraguayo. De ser así, podría ser rival de River o Boca en la Copa Sudamericana. Ahora, el informe de tránsito.
1: Un nuevo accidente en la General Paz ahora en la zona de Villa Devoto. Se suma el choque a la altura de Liniers, ambos en dirección al río de la Plata. Hay demoras también en la autopista de Lepiane. En La Plata, Buenos Aires, a partir de Docsud y en la ciudad, hay un choque en Entre Ríos y Avenida Rivadavia.
0: Estamos en Corrientes, capital, en la 90.9. La térmica 5 grados 4, cielo ligeramente nublado. En Capital Federal y Gran Buenos Aires, cielo ligeramente nublado. La temperatura 7 grados 8 décimos y la humedad 87%.
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6: Muchos, incluso me incluyo, y muchos periodistas que hoy halagan a Messi, que en el 2014 pedían que se fuera Messi de la selección. Increíble, ¿eh? Soy Roberto, vivo en Belgrano, y perdóname, Messi, hubo un momento que no creí en vos.
7: Esto es para todos los destructores que tuvimos en tantos años, que lo destrozaron a él, a Di María, al Kun Agüero, que no tenían sangre, que eran fríos y todas esas pavadas que tenemos los argentinos a veces cuando nos sale algo que no podemos explicar. Le está demostrando a todo el mundo lo que es Messi, lo que es como persona, Feynman. Carlos Gómez.
8: Totalmente de acuerdo con los dos oyentes, sí, totalmente de acuerdo. 9 y 12 minutos en todo el país. ¿Vamos con Cetrogar? Dale.
9: Vamos.
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8: Sí, Leán.
11: Bueno, repasamos los partidos de hoy, Edu, porque el público se renueva y la agenda también es la última fecha de la fase de grupo. En realidad, la última fecha de la primera fase de grupos, ¿no? Está arrancando los grupos, el último día de la primera fecha, mañana ya arranca la segunda jornada. A las 14 horas, Portugal-Congo, a las 17, Inglaterra-Croacia, a las 20, Panamá-Gana. Ahora te la de vuelta.
12: Bueno, pero Panamá gana también.
11: No, pero antes dije gana Panamá. Gana Panamá.
12: Bueno, pero el sentido es el mismo.
8: Tenés razón. Estás anticipando el resultado.
11: ¿Para qué juega? Para mí gana, de cualquier manera.
12: ¿En serio?
11: Sí, para mí gana. Gana. Pero me puedo equivocar, ¿eh? No. Y a las 11 de la noche el debutante Uzbekistán en el Azteca contra Colombia. Una información del fútbol argentino que ayer medio que en el fragor del debut de Argentina pasó de largo. Algo que se venía anticipando, pero se confirmó. River pasa la escoba con todo. River, sí. Antes del partido de Argentina contra Argelia, en un comunicado oficial confirmó que hay 11 jugadores que ya no van a ser tenidos en cuenta. Paulo Díaz, Maxi Mesa, Pesela, Bustos, Maxi Salas, Galopo, Castaño, Galarza Fonda, Zubiabre y Santiago Lencina. Estos últimos dos en realidad están negociando una salida, pero los demás no los tienen en cuenta. Y además es probable que también después del Mundial rescindan el contrato con River, Matías Viña y Kendy Páez. Es decir, que hay 4 jugadores que están en el Mundial que River no los va a tener en cuenta. El contraste es buenísimo porque yo estoy de acuerdo que a esos 4 posiblemente en River el saco, la camiseta de River les haya quedado grande, les haya resultado pesado. Aún así, para sus técnicos en las selecciones, son jugadores importantes.
8: ¿Qué te parece?
11: Castaño en Colombia, Galarza en Paraguay, mirá. Viña en Uruguay. Viña, de hecho, la otra fue titular, jugó mal, de hecho, Bielsa lo sacó en el entretiempo, pero fue titular. Y Kendry Páez en Ecuador, digamos. Si bien, reitero, el nivel no les dio para justificar su permanencia en River, es fuerte el contraste deportivo, la valoración deportiva. Así que River va camino a sacarse contratos de encima y alguno de estos jugadores los va a intentar vender. La pregunta que yo me hago es, si River manda un comunicado diciendo que estos jugadores no les sirven, no lo va a tener en cuenta porque ya entiende que deportivamente no les da, ¿a quién se lo va a vender?
8: Bueno, 9:14, cerramos.
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8: Vamos con Cormi.
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8: Sí, Alberto.
16: Te cuento que es la poliquistosis renal autosómica dominante.
12: Ay, me perdí.
16: Es lo que tenían estas chicas Mayra y Dayana. Okay. Es una enfermedad genética, ya nacieron con una enfermedad que puede producir quistes en los riñones, pero no solamente en los riñones, sino que lo puede producir también en el hígado y enfermedades, hasta enfermedades cardiovasculares. O sea que es una malformación genética que viene complicada. Bueno, ellas tenían insuficiencia renal, no habían llegado a la diálisis, y bueno, las derivaron al Garrahan, y ayer les hicieron... Eran 20 en cada quirófano, ¿no? O sea, era impresionante. Claro. Equipo de urología, de trasplante, de anestesia, todos los equipos ahí, urólogos, especialistas cardiovasculares. Y hicieron los dos al mismo tiempo, entraron a las 6:30, a las 10:30 salieron. Ya al poco tiempo estaban produciendo orina y bueno... Y ya se fueron a la casa.
8: Impresionante.
16: Esto fue una cosa realmente impresionante.
12: Pero, ¿cómo fueron los donantes? ¿Cuántos donantes?
16: No, un donante. Un donante, un riñón para cada uno.
12: Ah, una persona fallecida.
16: Una persona fallecida. Sí, sí, sí, sí, sí, sí. Una persona fallecida apareció y bueno, se celebró. Bueno, siempre hay un fallecido, ¿no? Eso es una cosa.
12: Siempre hay una historia triste.
16: Siempre hay una historia triste atrás, ¿no?
8: Donar, bueno, donar órganos es dar vida.
16: Es dar, ¿no?, vida.
8: Ese es el mensaje, ¿no? En este caso le dieron vida a dos chiquitas,
16: a Mayra y Dayana, gemelas, claro, de 14 años, oriundas de La Ferrer. Les mandamos un beso grande a las dos.
8: Qué bárbaro, el Garrahan, increíble. Sí,
16: increíble el Garrahan.
12: Vi unos videos de Estados Unidos en los que las personas donantes, las personas que están en estado vegetativo, que llegan a la muerte cerebral, los enfermeros y los médicos los sacan de la habitación con todo el aparataje para llevarlos al lugar donde se va a hacer la ablación, en una ceremonia que se llama Caminata del Honor. Mirá, donde vos, todo el hospital, todo el personal del hospital está al lado del pase de la camilla, aplaudiéndolos por este último, increíble, acto de amor, que es donar los órganos, ¿no? Es muy emocionante eso, es muy emocionante.
8: Dale.
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8: Bueno, María, vamos con el
11: resumen. Vamos, Mary, vamos.
12: Vamos al resumen Blue. Vamos. Vamos, porque alguien tiene que contar las otras, sí, claro, noticias. Dale.
18: 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Para que salgas de tu casa cargado de noticias. Para que en tu trabajo tengas temas de qué hablar. 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
12: Bueno, gloria a Dios. Tengo unas novias para Rolo hoy.
11: Gracias, Mary. ¿No? Gracias por acordarte de mí.
8: Con videos.
12: Hoy te aseguro que te enamoras, Rolo. Sí, hay videos, hay para las chicas también. Bueno. Hay muchas cosas del mundial. Pero vamos a empezar con algo de cabotaje.
8: Dale.
12: Moria Casán le dijo decadente a Andrea del Boca. No. En realidad no le dijo decadente a ella, sino a la forma en la que se viste Andrea del Boca en Gran Hermano. Porque vieron que Andrea está en Gran Hermano, bueno, Generación cayó, Dorada. ¿No?
8: Está entre casa, María.
12: Está de entre casa, claro, eso entre es lo casa. Que dice Moria. Y claro. Que está de entre casa, pero que nunca vio tanta decadencia en su vida. Porque Moria dice, mira, ahí está Andrea. Moria dice, vos podés estar a cara lavada, sin peinar y todo, pero las cosas que se pone, la verdad, sí, no se pone ropa muy linda.
11: No,
12: dice,
11: ¿no?
12: Moria que no le cree esa cosa relajada que quiere vender Andrea del Boca, porque nunca fue así. Dice, se pone cosas de plástico en la cabeza.
8: Dios mío.
12: Yo no le creo el personaje de relajada. Dice que ella lo que quiere, según dice Moria, es empatizar con la señora... Va, esto lo dijo Gastón Trezeguet. Quiere empatizar con la señora del batón, el plástico y el rulero en la cabeza. Y Moria dice que eso no existe más, claro, que las mujeres no son más así, que Doña Rosa ahora está trabajando en la calle, se está haciendo las uñas esculpidas, se pone pestañas postizas, y que ya las amas de casa no son de esa manera. Uh-huh. Me parece que tiene razón.
8: Puede ser, sí, sí.
12: Uno
8: sí,
12: a veces está en su casa y se puede vestir relajado.
8: Totalmente.
12: Pero ya no, no existe más la señora del rulero y el batón. Claro.
11: Ayer estuve transmitiendo para el canal de Gran Hermano el partido.
12: Mira ahí.
11: Hubo golpes de puño por las picadas.
12: ¿Qué picadas?
11: Claro, pues le dieron
8: picadas. ¿Trompadas?
11: Claro, hubo hubo una picada que la,
12: para acompañar el partido comían
11: el partido,
12: picada.
11: Una picada. Claro, se les liberó la posibilidad de ver el partido.
8: Si te agarras a trompadas en la casa de Gran Hermano, ¿no te expulsan?
11: No, bueno, fueron en contronazos.
12: ¿No llegaron a los golpes?
11: Empujones, sí, no violencia artera, pero sí un clima espeso, Edu, bastante complejo.
12: Parece que estarían teniendo mucho hambre ahí adentro.
11: ¿Ah, sí? Sí, sí, sí, sí, sí, sí.
12: Hay hambre,
11: sí.
12: Hay hambre. Bueno, vamos al Mundial, chicos.
11: Dale, vamos, Mary, vamos.
12: Ayer mucha gente hizo promesas para que la Argentina ganara, se dijeron cosas. Bueno, una de las que estuvo hablando del fútbol de...
11: ¿Quién?
12: Fue la Coqueta.
11: ¿La Coqueta?
12: ¿Cuánto hace que no hablamos de la Coqueta? Pero mientras nosotros no hablamos de la Coqueta se está postulando para cantar el himno en los partidos de la selección.
11: No, déjate.
12: Y ahora le hizo una propuesta indecente a Enzo Fernández.
8: Ah, mira vos.
12: Se ve que le gusta a Enzo Fernández.
11: ¿Ah, sí? No, no lo desconcentré, maestra.
12: Y la Coqueta dijo lo siguiente.
11: ¿Qué dijo?
12: Si mete un gol durante el partido, dijo así: Enzo, si ganan el primer partido, dejo que metas todas tus pelotas en mi arco.
8: Ah, bueno, ya Argentina ganó.
12: Sí.
11: Qué indirecto.
8: Argentina ganó, ¿no?
12: Sí,
8: 3-0.
12: Ella fue para... Entonces... Fue... Por eso, esto lo dijo ayer antes del partido, sí. Bueno, estaba con un chupetín en la boca y miraba... miraba en forma sensual a cámara, la Coqueta, y dijo... Si Enzo mete un gol, le entrego mi...
8: Arco.
12: Mirá, mi arco.
8: Mirá, va a terminar con el arco invicto.
12: Así que hoy no metió un gol Enzo, ¿será por eso? Por la amenaza de la Coqueta, que Enzo no sí, prefirió darle...
11: Qué amenaza, ¿no?
12: Dios mío, terrible, terrible, terrible. Bueno, hoy estábamos diciendo, che, todo el mundo está en el Mundial menos nosotros.
8: Esa verdad. Sí, tal cual.
12: Bueno, pero también están sufriendo, los que tuvieron
11: el,
12: la
11: el
12: suerte.
11: El amargo caviar del exilio.
12: Exactamente, miren lo que le pasó.
8: Calor.
12: Al pobre Marley lo que lo pasó.
11: ¿Qué le pasó
12: Estuvo
11: a Marley?
12: Estuvo viajando 24 horas.
11: Pobre Marley.
12: Y encima tuvo que manejar para llegar. Bueno, le pasó de todo. Dice, fuimos al aeropuerto a la tarde para el vuelo directo a Kansas y nos dijeron que estaba demorado el vuelo. Yo estaba con la bebé, que es Milenka.
8: Claro.
12: Y somos como 12 personas.
11: ¿Lo llevan al bebé también?
12: Sí, a la bebé, a Milenka, la llevaron. Sí, sí, llevó a los dos hijos. Eran 12 personas. Dice, ya eran muchas horas de demora y a la 1 de la mañana consiguieron piloto. A las 3 de la mañana lo suspendieron y al otro día no había vuelos a Kansas, ¿no? Claro, en un momento se nos ocurrió ir a un lugar que no sabíamos dónde quedaba y había un solo vuelo con pocos lugares. Pero éramos 12, pero no nos daban la valija, dice, nos dieron un voucher para el taxi, un hotel que quedaba lejos, cuando subimos se quedó sin batería el auto. Durante el trayecto en auto Milenka vomitó y teníamos una,
11: y vino el viaje,
12: no la teníamos
11: verdad.
12: La valija y el olor que manejábamos era terrible, terrible. Después se metió cuando estaban por tomar el avión, se metió un pájaro adentro de la turbina.
11: Recién
12: a la 1:30 sacaron al pájaro y finalmente pudieron llegar al partido.
11: No, pegan una.
12: No, pero una tragedia.
11: Menos mal que ganó Argentina.
12: Sí, menos mal, Bueno, y otra es lo que le pasó a Pampita.
11: ¿Qué le pasó?
12: Tengan cuidado con las figuritas. Tengan cuidado, porque la estafaron a Pampita.
11: No, con Pampita no,
8: con Pampita no.
12: Pampita que también está... ayer anduvo caminando por la cancha con un top strapless celeste y blanco y shortcitos. Por la cancha, ¿eh?
11: Claro, estaba trabajando para Digo.
12: Claro,
11: para
12: exactamente. Pero compró figuritas, parece que compró cajas grandes de figuritas, porque tiene 3 hijos varones que estaban desesperados, y que dijo, bueno, compró una caja grande y la divido por los 3 chicos.
8: Sí.
12: Que no llegaban las figuritas, que no llegaban, los pibes reaburridos. Y cuando llegaron las figuritas, llegó el paquete, mejor dicho.
11: ¿Qué paquete?
12: No eran figuritas.
11: ¿Qué eran?
12: Eran 2 cajas de puré de tomates.
11: Hay álbumes de...
12: La estafaron.
8: La estafaron.
12: La estafaron a Pampita.
11: No,
12: así que
11: con Pampita no.
12: Tengan cuidado.
8: Eso por no ir al kiosco y comprar figuritas ahí.
12: Hizo comprar de a mucha
8: pero
12: cantidad.
8: Claro.
11: No tiene gracia comprar de la caja en 3 figuritas, no tiene gracia.
12: Creo que Bonelli ya llenó el álbum, ¿no?
8: ¿Ah, sí?
12: Me parece que posteó que llenó el álbum. Después le preguntamos.
11: Qué bueno. A mí me faltan 19.
8: Nada.
11: No, es el peor momento, Eduardo, porque ahora no tenés margen, ya no, la desesperación es total.
12: Total.
11: Así que el que me quiera ayudar, me falta el escudo de Uruguay, por ejemplo,
8: de Nacho.
11: Uno. Si alguien la consigue,
8: pero
11: Mancilla,
8: si el fin de semana,
11: 2668.
8: Pero si el fin de semana vas al Parque Rivadavia,
11: ahí estoy laburando como si estuviera en el Mundial.
12: Está trabajando mucho, Leandro.
11: Estoy laburando como loco, ¿no?
12: Dios mío. Bueno, chicos, después de Tim Payne, ¿quién es la figura hoy más popular del mundial.
11: ¿Quién?
12: El arquero de Cabo Verde.
11: ¡Ay!
12: Que se llama claro. Yosimar José Bora Díaz, alias Bociña.
11: ¿Bociña?
12: 40 años.
11: Bueno.
12: Ya tiene, chicos, tiene 10 millones de seguidores en Instagram. Impresionante. Había empezado el mundial con 50.000,
16: sí.
12: Pero se convirtió, miren lo que se convirtió, en una sensación total.
16: Un fenómeno.
12: No, impresionante. 10 millones de seguidores, otra que influencer.
16: El tipo era profesor de volei, además, ¿no? Además, además mirá, de ser, no mirá, sé qué.
12: 10 millones 400 seguidores, 400.000 seguidores.
16: No sé si es electricista, una cosa
12: es
16: así.
12: Es electricista,
16: ¿no?
12: Electricista y trabaja de electricista.
16: Sí.
12: Trabaja,
16: sí.
12: Es impresionante. Las mujeres están en llamas con él, ¿eh?
11: Sí, igual acá la producción me aporta un dato. Él sigue a 2.181 personas, de las cuales 2.000 son mujeres. Ah. Agazapado, tonto, le decía.
12: Es impresionante. Las mujeres están joteadas con...
11: Pero no, para tanto, bocina. ¿Qué le ven al negro?
12: Y no, él tiene un lomazo, Rolo. ¿Cómo? Mirá, pero sí. Es lindo.
11: Y Tim Payne se confirmó lo que dijimos ayer. Viene Olimpia.
16: Olimpia para vos.
11: El vino.
12: Ríanse de Tim Payne. 2 millones de dólares.
11: Impresionante, Olimpia.
16: Vale.
11: No, Olimpia, Olimpia.
12: Lo vamos a tener acá al lado, el vino.
11: Un campeón de América. No puede permitir a Olimpia Paraguay tener este patadura.
16: ¿Qué pasó el vino el otro día?
12: No sé. Bueno, ¿cómo festejó Bangladesh nuestra victoria?
11: ¿Cómo?
12: Eufórico. ¿Vieron que tenemos una hinchada impresionante en Bangladesh? A ver, pongan el video del momento en el que festejan los goles de Argentina. En un gimnasio.
11: Y acá lo festejamos. Es una locura, una maravilla.
16: Cientos de personas.
12: No, miles de personas, Edu. Miles de personas.
16: Miles de personas hay ahí.
12: Sí, me parece que sí.
11: Están locos esta gente.
16: Es una cosa impresionante. Increíble.
12: Es una cosa impresionante. Y no solo esto. Y si construyeron una camiseta gigante de la selección argentina, como si fuera un barrilete, pero una cosa increíble. Miren lo que es esa camiseta. La hicieron en Bangladesh y la elevaron al cielo. Mira, ahí lo están haciendo. Como si fuera un barrilete, pero con caños. Son, digamos, los soportes de esa camiseta gigante. Con todo, con el escudo de la FIFA, con los colores de la celeste y blanca. Ahí la están subiendo. Miren lo que es. Miren el tamaño de los hombres que están subiendo la camiseta.
16: Es tremenda esa camiseta.
12: No sé, debe medir 10 metros esa camiseta.
11: Es impresionante. Más fanático que nosotros.
12: Impresionante. Impresionante.
11: No, la admiración que tienen con Argentina, ya lo habíamos visto cuando se logró el Mundial de Qatar.
16: Sí, totalmente.
12: Impresionante. Terrible. Bueno, después hinchas curiosos que están yendo a ver a la selección argentina. El clero no se priva de ver
11: ¿quién?
12: A la celeste. El clero, sí, el clero sí, en su
16: claro,
12: conjunto. Ahí está.
11: Mira las monjas.
19: El fútbol es una religión y las hermanas están presentes.
20: ¡Aguante! ¡Vamos todavía!
19: ¿De dónde son?
20: Córdoba capital y
16: tenía que ser Córdoba.
20: San Antonio.
19: También Córdoba capital.
20: Córdoba.
19: ¿A quién se le ocurrió la idea de venir así?
20: Bueno, acá tuvimos un... Deliberamos un poco y llegamos a la conclusión que las monjas iban a bendecir la...
11: Una monja de barba.
16: Cachorrita, ¿no? La monja cachorrita.
12: Impresionante, las tres
11: monjas. Barbuda esa monja, ¿no?
12: Sí. Se hicieron el hábito con la bandera argentina, todo. ¿Qué dirá el padre Manolo?
16: Sí, claro.
12: Pero bueno,
11: retro,
12: la pasión da para todo. Bueno, llegamos a las novias de Rolo.
11: Gracias, Mary.
12: Me sumo, las chicas, tus candidatas, Rolo.
11: No se llamó ninguna de las otras.
12: No, nos llamaron, pero tené paciencia que con alguna vamos a invocar. Esta señorita Selva Kallen, que es modelo norteamericana, pero de origen argentino.
11: Hermosa.
12: Mirá el vestido que se hizo con una... ¿Se podría decir?
11: Traducirme en esa selva.
12: Un vestido patriótico.
16: Con los colores de Argentina.
12: Colores de la camiseta argentina, el escudo.
11: Es hermosa,
12: Las tres estrellas.
11: Qué patriota.
16: El sol del escudo. El sol. No del escudo. El sol de la bandera está justo a la altura del cinturón.
12: Y el escudo justo le tapa media lola, podríamos decir.
16: El escudo de la AFA.
12: El escudo de la AFA le tapa
16: con las tres estrellas.
12: Media lola, porque en realidad ni el vestido logra taparle las lolas.
11: Impresionante. Más que un vestido, me encanta.
12: Mira. Morocha.
16: Es argentina, ¿no?
12: Sí, es argentina norteamericana. Argentino-norteamericana.
16: La argentinidad al palo. ¿Le gusta, Rolo?
11: Me encantó.
12: La argentinidad.
16: Mira que tu hermana te busca.
11: Una diosa, María.
12: Si esta te parece poco, Rolo, tengo una que tiene. Es impresionante. Y
11: ¿tiene más delantera que Argentina?
12: Sí, está cocinando, está haciendo gelatina.
11: ¿Gelatina?
12: Vamos a la chica de la gelatina.
11: La pedota, no sé cómo se mueve.
12: ¿Qué te parece?
16: No te confundas, ¿eh?
11: Con esas dos cerecitas.
12: Sí. Dos cerezas de gelatina.
11: ¿Qué tal?
12: Eso es lo que vos tendrías que comer, Rolo, ahora que
11: Rabana.
12: Tenés que estar a dieta, comer sano.
16: Claro.
12: Comerte dos gelatinas.
16: Claro, Julián y Lautaro.
0: Si vos te comés esas dos gelatinas, estás
11: bárbaro. Qué linda. Gracias por la gelatina, Mary.
12: Sí. Y dos propuestas para las chicas, ¿eh? Ay, dos italianos. Atención. Los italianos también están hinchando por nosotros porque nos tienen a su selección en el mundial.
16: Está muy bien,
12: así que lo tenemos. Primero a Mateo. A ver qué les parece Mateo.
11: ¡Ay, Mateo!
16: ¡Opa! ¡Opa la papa!
12: Mateo.
16: Dale. Mira Matute, ¿eh?
12: Mirá. Opa, mirá los ojos de Mateo.
11: ¡Ay, por favor!
12: Bien tano, ¿eh? Bien. Este es de Milán, Mateo.
11: ¿De Milán?
12: Sí, me parece que
16: es milanés.
11: Es milanés, te comen como una milanés.
12: Mira, mira. Ahí está bailando Mateo, ¿eh?
16: Marca la remera, ¿eh? Man.
11: Bien, ¿eh?
12: Y si no, lo tenemos a un viejo conocido que ha posteado una nueva imagen suya en la cama.
11: ¿Quién es?
12: Enzo Valentino.
16: Valentino.
11: Ah,
12: es Enzo Valentino.
11: Lo que es Mary, ¿no?
12: Doctor, mira esos tatuajes. Lo
16: ¿qué
12: que
16: tal?
12: Son.
16: Mira qué tatuajes.
11: Esos Mary, ojos.
12: Mira lo que son los ojos. Y te habla.
16: Azul profundo.
12: Azul profundo y bien morocho.
11: Parece el doctor Cormilló con esos ojos celestes.
12: ¡Ah!
21: ¡Doctor!
12: Doctor, vos tenés que hacer un video así.
16: Así.
12: Para las chicas de la patria youtubera.
16: Estoy preparando una cosita así, sí. me lo pidieron.
12: Sin ¿podés barba, hacerlo ¿no? para mañana, Doc?
16: Me lo piden las chicas.
11: ¿Algún tatuaje ahí? Pero vos sin barba, Doc, porque acá el señor tiene una barba que igual está relativamente prolija, pero vos estás más.
12: No, el Doc sin barba, pero el Doc tiene una sonrisa que es cautivante.
16: Y unos ojos tremendos.
12: Los ojos. Ojos. No.
11: Para que uno no es de fierro tampoco. ¿Vos, Doc, te dejaste la barba alguna vez?
16: No,
11: no,
16: no, ¿por qué no? ¿Por qué porque no? Si vos te dejás la barba y te dan un beso, sentís menos.
11: Ah, mirá vos.
12: Ah, es un experto.
11: Tiene todo peritado ya.
16: Un ingeniero del desembarco.
11: ¿Dónde?
12: Es verdad, pero tiene razón.
16: Mira, no, yo tengo barbita de los 18 años.
12: Y bueno, no sabes lo que te perdés.
16: La barbita candado.
11: No sabes lo que te perdés. No,
12: sí.
11: Pero la mejilla la tenés limpia. No tenés la barba. Acá la producción María me dice que tenemos una modelo más.
12: ¿Ah, sí?
11: Sí.
12: A ver. A ver.
16: A ver.
12: ¿Para Rolo?
11: ¡Epa! María Isabel Sánchez,
16: sí, ahora sí.
11: Ah, la peor.
16: Sí, ¿eh? Argentina.
12: Ay, qué lindo.
11: Vamos al obelisco, María, ¿eh?
16: María, la rompés.
12: Qué bueno.
11: Llegamos a los 20.000, María.
12: No, no tengo los atributos que...
16: No, ¿cómo que no?
11: Sube como la fiebre. Sube como la fiebre, el calor.
16: Más, Mary.
11: Más delantera que Alemania.
16: La rompés todo, María.
12: A veces en el balcón de mi casa, con la persiana, en una de las persianas cerradas.
16: ¿En serio? Nadie midió la persiana, Mary.
12: Es en el...
16: Nadie
12: la versión
16: y tenías de... guardada esta foto, María.
12: Ah, bueno, qué sé yo.
11: ¿No? Entra al área y es letal, peligrosa como piñata de vidrio, ¿no? Como, como francotirador.
16: Acá en la patria youtubera. Está muy joteada, Mary.
12: Mira vos.
16: Para la youtubera con vos.
12: Mirá. Bueno, chicos, cerramos. Cerramos el resumen, Mary, duda,
11: La natural de Temperley.
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27: Fresco en Buenos Aires, cielo ligeramente nublado. La temperatura 7 grados 8 décimos. La justicia detrás del canuto de Adorni.
28: El fiscal Gerardo Policita solicitó el expediente sucesorio del padre de Adorni al Juzgado Civil de La Plata, a fin de constatar si cuando se inició el trámite sucesorio, además de deudas y acreencias, la familia había declarado el dinero en efectivo que dijo Adorni haber encontrado en un cajón del departamento de su padre, el ya famoso canuto. El fiscal quiere saber si el dinero existió, si lo compartió.

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1: Bueno, no sé. ¿Cómo diría?

0: Estas son horas de llegar, locutor. Estas son horas de llegar. ¿Cómo les va? Bienvenidos. Hola. Una horita tarde. No, tenía programado. Uno tiene que hacerse los chequeos de rutina, análisis. Ya, uno debe hacérselos, ¿eh? Y me los tenía que hacer. Por suerte, todo bárbaro, todo de 10. Así que bueno, le mando un saludo enorme ahí. A los al doctor Gómez, a la doctora Atrio, le mando un saludo enorme también ahí. Todo bárbaro, ¿eh? Hay que comer más saludable, locutor, ¿eh? Hay que comer verdurillas al horno, hervidas, como sea, no, pero bien. Acá estamos, señoras y señores, por eso no estuve. Estuve, le mandamos saludos ahí a la gente que estaba en donde fui, que también genios totales ahí, así que acá estamos. Señoras y señores. Sí, Nievecita. Feliz cumpleaños, Nievecita. ¿Cómo le va? Estuve recién... Viste que a veces nosotros, los varones, somos medio ariscos para esas cuestiones, ¿eh? Pero una vez al año tenés que hacerte para ver cómo están tus valores de salud, cómo está ahí. Y bueno, me tocó, así que todo bien, gracias a Dios. Todo bien. Todo bárbaro. Bueno, ¿cómo les va? ¿Están los oyentes ahí? Porque ¿dónde está el locutor? ¿Dónde se fue el locutor? Hoy al mediodía, unas lechugas hervidas. No, no se hierve. 40-37-91. Che, qué lindo. Qué locura lo de Messi. Qué locura lo de Messi. Qué locura lo de Messi. Emocionado Messi, ¿no? En el primer gol y después en la conferencia de prensa cuando le preguntaron por qué estaba tan emocionado. ¿Qué sería, no? Por cuestiones de otros temas ajenos a lo deportivo, dijo, ¿no? La emoción era por días difíciles, aclaró. Bueno, tiraban data ahí algunos, estaba viendo algunos comentarios. Estaba viendo algunos comentarios. La mencionaba mucho Antonella, no sé. ¿Qué será, no? Aparte de Messi, que cuida mucho su... Raro que lo diga Messi, ¿no? Que diga que pasó días... Él no es mucho de... Raro que lo diga. ¿Alguna información se leyó? ¿Leyó algo fuera de eso? Yo no leí más nada porque estuve un poquito desconectado hace un rato, pero como que todos los programas de la mañana estaban tratando de averiguar, tomando primeros mates de la mañana, con yuyo. ¿Tendrá que ver crisis? ¿Crisis amorosa? Es un ser humano también, ¿eh? A veces uno piensa que es un extraterrestre, ¿no? Es un ser humano también. Tiene sus dramas, aunque una locura lo de ayer, ¿eh? Tres. Dios mío, si así arrancamos, imagínate. Bueno, ¿qué tal, oyentes? Buenos días. Hoy tenemos aquí... Mira, claro, hoy es el cumpleaños. Quiero mandar un saludo enorme también. Hoy es el cumpleaños del señor Carlitos Leiva. Le vamos a mandar un saludo enorme acá. Lo están saludando. A ver, están en sintonía ahí. Dame dos segundos. Voy a trasladar, hacer extensivo estos saludos ahí, ¿eh? Le quiero mandar un muy feliz cumpleaños a Carlitos Leiva, que no parece para nada la edad que tiene. Carlitos es un pibe de... ¿Cuántos años cumplió Carlitos? ¿50? ¿50 y pico? Está hecho un niño. Le mandamos saludos ahí, ¿eh? Todo lo mejor a Carlitos en su cumpleaños también. Todo lo mejor ahí para él también y, como siempre, ¿eh? Gracias por darme la oportunidad hace muchos años de estar en esta radio también, ¿eh? Así que le mandamos saludos a Carlitos y todo lo mejor para él. Hay que celebrar. Ya me ha hecho la invitación para la celebración, así que estamos... De celebración el fin de, ¿eh? Yo voy a ir con mi agüita, ¿eh? Voy a ir ahí. Feliz cumple, Carlitos. Le mandamos saludos ahí. Que la pase lindo. Un saludo enorme ahí, Los señores albañiles también saludándolo ahí al señor Leiva en su cumpleaños. A Carlos Manuel. Le mandamos saludos ahí. El señor Bocha también nos escribe por acá. Le mandamos saludos ahí. Bueno. Bueno, y hoy también es el cumpleaños de mi prima Carla. Me están pasando el dato por acá, ¿eh? Así que le quiero mandar un saludo enorme a mi prima Carla. Si alguien, a Carla Torres, mi prima Carla, le hacen llegar le hacen llegar, kinesióloga ella, kinesióloga, le hacen llegar mis saludos, Si por ahí está laburando, tu primo te estuvo saludando en la radio, así que saludamos ahí a Carla Torres, que también está cumpliendo años, y también... Y por supuesto también a Nieves, que está en sintonía, Ah, acá Caro Vanessa me está pasando información. No viene por el tema de... A ver, hoy Feynman hablaba de cuál es el problema, al parecer. A ver, ¿qué? ¿Vamos a escuchar esto? Me está pasando mi productora Caro Vanessa, desde la producción, de lo que decía Feynman hoy en Mitre.
1: Sorprendido por el llanto de Messi después del primer gol, ¿no? En la conferencia de prensa, Messi dijo lo siguiente. ¿Tenés el audio?
2: No, la verdad que una cuestión totalmente ajena a lo deportivo. Pasó unos días difíciles, complicados, pero nada, agradecido a toda la delegación, a todos mis compañeros, porque pues, estuvieron siempre, como siempre, al lado mío, dándome mucha fuerza para que esté bien y nada, nada más.
1: Bueno, días difíciles pasé ajeno a lo deportivo. Tiene que ver con el padre. El padre no está bien de salud, no está bien de salud. Ya hace tiempo, cuando digo tiempo, varios meses, desde el año pasado, ya que el padre Jorge, ¿no? Jorge Messi tiene un problema bastante grave de salud. Y esta semana justamente hubo algunas situaciones que empeoraron un poquitito más el estado de salud y Messi está sufriendo esa cuestión interna.
3: Y sí, como todo ser humano, la cabeza.
1: Totalmente, totalmente. Pero así todo, el tipo jugó como los dioses.
3: Sin duda.
1: Bueno, 6 y 16 minutos.
0: Bueno, esto decía bien temprano Feynman también. Por acá, Carlos me pasa Caro Vanessa por chat aquí también, así que un tema de salud del padre, mirá vos. Tema de salud del padre. Un tema importante, decía por acá. Así que, bueno, imagínate, y sí, él es muy familiar, Messi es muy de su. Muy, muy con su papá, ¿no? Que es el que le maneja su carrera y que, obviamente, imagínate en un momento como este, la posibilidad de llevar. Bueno, igualmente es un deportista de élite, ¿no? Brilló en la cancha, hizo 3 golazos, una locura. Pero bueno, ahora se entiende el porqué de su llanto, ¿no? De su primer gol, increíble. Bueno, señoras y señores, lo pedís, lo tenés. ¿Qué tenemos hoy? Hoy es miércoles. Hoy vamos a tomar helado. Ustedes van a poder tomar helado, Van a tomar helado de la gente de Seitú. Así que bueno, estamos saludando a la gente de Seitú. Hoy hay cremas heladas de Seitú. Todo el mundo festejando. Me mandan fotos de anoche, del festejo de anoche también. Así que bueno, estoy saludando ahí a toda la gente que está en sintonía y que nos va acompañando como todos los días, disfrutando de música aquí también. Bueno, hoy tenemos cremas heladas de la gente de Seitú, Le mandamos saludos ahí a todos los que están empezando la mañana. Y hoy ahí tenemos regalos de la gente de Seitú también. Hay muchos regalos. También tengo para los fanáticos de la pesca, los papás fanáticos de la pesca. Claro que se viene el fin de semana, Día del Padre. Tenemos novedades aquí también. Bueno, hay de todo para contarte en esta mañana. Un poquito de música, dale.

0: Bueno, hoy es miércoles de la gente de Seitú. Saludamos a la gente de Seitú. Ayer veía un reel que estaban haciendo también. Salían a la calle a preguntar y todas las cuestiones. ¿Alguien pegó al pronóstico? ¿Al pálpito? ¿Alguien le pegó? Yo no sé si alguien ayer dijo 3-0, ¿no? No sé. Bueno, van a empezar a participar y por supuesto a dejar audios también en el día de hoy. ¿Qué sabores? Vos tenés que responder como esta señora cuando le preguntaban qué sabores va a pedir de helados ese gato.
1: La sí. Crema americana que me encanta, granizado, bueno. Almendrado, sí. Crema del cielo,
0: sí.
1: Y banana con dulce de leche con banana que quiere.
0: ¿Cómo?
1: Sí, eso es lo que me gusta. Crema okay. Rusa también me encanta.
0: Bueno.
1: Mira, te vuelvo, ¿querés que te repita otra vez? Crema rusa, crema del cielo,
0: sí.
1: Banana con dulce de leche,
0: sí,
1: almendrado,
0: pero es un kilo.
1: Crema americana, granizado también pedirle, pistacho también me encanta, bueno, todo nomás de eso me gusta a mí, pistacho, re lindo, todo eso justo nomás con 4 o 5 gustos que te ponga, te resta.
0: ¿4?
1: Ananá también te puede poner un poquito si quieres.
0: Señoras y señores, bueno, hoy se van a llevar cremas heladas de la gente de Seitú, así que saludamos a todos los que están en sintonía, empezando la mañana aquí con buenas canciones en el día de hoy también, ¿eh? 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Bueno, música copada para compartir en el día de hoy. Hay mucho para decir. Hola, don Carlos. Buenos días, don Carlos. Buenos días ahí a toda la gente que está en sintonía en don Carlos. Que van a estar preparándose también. Atención, don Carlos. Don Carlos, me pasan la muchachada de don Carlos. Cristian, el sorteo para el Día del Padre. Primer premio, 2 pizzas más un paxito de cerveza Schmidt, es la marca, yo la probé, está muy buena la marca Schmidt de cervecita ahí, gracias por el obsequio de la gente de Don Carlos. Y el segundo premio, 2 docenas de empanadas más un paxito de cerveza Schmidt también. Vamos a sortear, va a ser, a ver, vamos a sortear el sábado al mediodía, ¿no? Así ya lo tienen para celebrar el Día del Padre el domingo. Bárbaro, le mandamos saludos ahí. Sorteamos sábado al mediodía para que lo retiren sábado a la noche. Correcto, ahí estamos. Hacemos el sorteo al mediodía para que lo retiren a la noche por don Carlos, el sábado. Así que le mandamos saludos ahí. Gracias por estar de ese lado también, ¿eh? Hola, abuela Lala, buenos días. Hola, abuela Lala, ¿cómo está, amiga? ¿Cómo está de la voz? Estuvo disfrutando del partido anoche, Carmen. Gracias por estar ahí, buenos días. Un saludo enorme a mi amiga Miriam. Todo lo mejor, Miriam. Acá estoy, amiga, me escribía tempranito. Buenos saludos ahí. Todo lo mejor y un abrazo enorme para vos, Miriam. Bueno, ¿qué más tenemos aquí? Cristian, quiero saludar a Nieves Panoso, que hoy está cumpliendo años. Le saludo a sus tíos Oscar y Mirta, bendiciones. Pero por supuesto, Elizabeth está cumpliendo años en el día de hoy. Le voy a reenviar este mensaje. Dame 2 segundos. Acá estamos, ¿eh? Ok. che estaba yo ahí con la que te hace la doc que te hace la ecografía, y había una pantalla ahí. Me dice, mira tu hígado, mira tu... Qué cosa, ¿no? Por suerte, vacía, no tenía ninguna piedrita, nada. No tengo nada, gracias a Dios. Yo dije, quizás alguna piedrita. ¿Hay tendencia en su familia de gente que tiene cálculos? Como que todo el mundo, bueno, yo zafo, Dios mío, una cantera algunos. Bueno, 40-37-91, ¿qué más tenemos? 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Le mandamos saludos ahí, GustavoSosa.com me dice, los cálculos no es lo tuyo, ¿eh? Exacto, claro, tal cual, ¿no? Mi amigo Gustavo Sosa por ahí. Y el Excel tampoco, tal cual. Me viene diciendo, Cristian, el Excel, ¿cómo le disparo al Excel, Le mandamos un saludo enorme ahí, gracias por estar en sintonía, Gus. GustavoSosa.com me está acompañando, gracias por estar a ese lado, Gus. ¿Ya estrenó el nuevo tema, Gus? Usted me va poniendo en autos. Así lo puedo ir, si ya lo tenemos en YouTube o no todavía, Acuérdese que yo lo quiero pasar acá a mi programa, Ok, perfecto, amigo, de 10. Cuando usted diga luz verde, y aparte hablamos un ratito. Bueno, toda la gente que está en sintonía también. Ah, usted lo decía por mí, amiga. Claro, ahora entiendo. Usted pensó que yo seguía de festejos, ¿no? Y yo estaba ahí sentadito en la sala de espera. Le mandamos un saludo enorme. Varios me han escrito así, Cristian, ¿qué pasa que no empezás? 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

0: 11 de la mañana y quiero hacer un llamado telefónico por acá. Vamos a hacer un llamado telefónico también. ¿Quién se jacta de saber refranes? ¿Hay alguien que esté de ese lado que se jacte de los refranes? Que me llame por teléfono ya en este momento y le damos triple chance por el sorteo del Día del Padre. ¿Eh? ¿Qué tenemos para el Día del Padre? Tenemos de todo. En particular tenemos... ese regalo espectacular para el Día del Padre, la moto guadaña, no me salía. Vamos a ver quién se jacta de los refranes. Que llame por teléfono, a ver. Quiero hacer, ayer hacía esta prueba con Pinche también, en donde, bueno, hay gente que sabe mucho. Yo me sé, me jacto de saber muchos refranes. A ver. Llamando 40-37-91. 40-37-91. ¿Te jactás de saber los refranes? ¿Cómo es la...? Vas a tener que completar. Yo te digo, por ejemplo, una parte, el arranque del refrán, y vos tenés que completarlo correctamente, ¿sí? Si respondés por lo menos dos correcto o tres, te anotamos y te damos triple chance. Estás en los privilegiados para el sorteo del día. Privilegiado digo porque vas a tener tres chances, ¿no? Que va a haber privilegiado de las tres chances. Que no se malinterprete, please. Así que... ¿Nadie es bueno con los refranes, che? ¿Nadie me está llamando? Espérate, no conecté el wifi del... Tenemos wifi, ¿no? Sí, perfecto. Estamos saludando ahí a toda la gente que está en sintonía. ¿Quién es bueno con los refranes? ¿Quién es bueno con los refranes? A ver... 40-37-91. 40-37-91. Y vamos al aire, ¿eh? Vamos al aire. Me estás llamando, perfecto. Acá estamos. Vamos al aire, ¿eh? Hola, buen día. ¿Con quién hablo?
1: ¿Cómo vamos, Juanisa?
0: ¿Usted se jacta que usted es muy buena con los refranes?
1: No sé, pero por lo menos dos de todos los que sabes vos debo de conocer.
0: Bueno, vamos a empezar, Vane. A ver. A mí me encantan los refranes, me parece que son muy buenos. Vamos a empezar, a ver. ¿Por cuál puedo empezar? A ver. Cuando la limosna es grande,
1: hasta el santo desconfía.
0: Muy bien, correcto. A ver, vamos con otro. La producción que me vaya buscando, porque esta sabe mucho, ¿eh? ¿Puede buscar, googlear y me manda alguno?
1: No,
0: ahí.
1: Eran dos nomás.
0: Vamos con uno más. No. A ver. Vane, a ver. Cuando el río ruge.
1: Cuando el río suena es porque agua trae.
0: Ahí estamos, sí.
1: Y así lo conozco yo.
0: Sí, está bien, está bien, está bien. Lo damos como correcto. ¿Se anima un tercero? ¿Se anima un tercero?
1: No se me corta.
0: Ok, bueno. Ahí estamos. Con esos dos la anotamos y tiene triple chance, ¿eh?
1: Bueno, perfecto. Me viene bien. Re bien. Bueno, a mi marido que va a tener que cortar el pasto en casa.
0: ¿Cómo se llama?
1: Sergio.
0: Le mandamos saludos ahí. Bueno, gracias, Vane, por participar. Te mando un saludo enorme.
1: Ya estuvo cumpliendo años estos días, así mirá, que también sería doble partida de las cosas.
0: Qué lindo. Vane, te mando un saludo enorme.
1: Gracias.
0: Adiós.
1: Que tengan una linda mañana.
0: Igualmente. Vane, colega, con esa voz, Vane hizo radio, ¿eh? Vanessa hizo radio en Curuzú, Cuatía. ¿En qué años, más o menos? 90 y pico. Hola, buen día. ¿Quién está ahí?
2: Margaret.
0: ¿Usted es buena con los refranes, Margaret?
2: Y ponele que sí.
0: Y bueno, se tiene más o menos, poca fe se tiene, Margarita. Tiene que tener un poquito más de fe. A ver, a caballo regalado
2: no se le mira los dientes.
0: Bien, bien. Vamos con otro. En casa de herrero,
2: cuchillo de palo.
0: Doble, triple chance. Bien, amiga. Bien, amiga. Tres del DNI. Tres del DNI,
2: 327.
0: Ok, ahí estamos. Gracias, genia. Gracias por participar. Uno más. A ver, vamos a hablar ahora un hombre. ¿Quién está de ese lado? Hola, señor, baje un poquito el volumen.
3: Hola, buen día, Cristian, soy Alberto.
0: ¿Puede bajar un poquito su radio? Así podemos escucharnos bien.

0: Ajá, pero hay otros, a ver. No le pidas peras.
1: Esa no me la sé.
0: Arriesgue. No le pida, no hay que pedirle peras al...
1: al limón.
0: Está bien, no. No hay que pedir peras al... al olmo. Exactamente, amigo, no importa, pero vamos con otra, a ver.
1: Dale.
0: A ver, una más. La producción me está tirando por chat porque yo estoy acá en... me tiró algunos al chat. Espéreme un segundito, amigo, que esta producción... no me tiró ninguno todavía.
1: Dale.
0: Deme dos, no me mandó nada, ok. Me van a ayudar, espérense un segundito que estamos haciendo producción en vivo. Pero, a ver, ¿cuál otro puede ser? Déjeme pensar, porque usted es bueno y yo tengo que... tírenme alguno que lo, para decirle al oyente. Alguno para decirle al oyente. Me quedé sin refranes. Hay miles. José, tíreme alguno. Estamos charlando acá con el amigo. ¿De qué barrio es usted?
1: 64 viviendas.
0: ¿Cómo vivió el partido ayer mientras la producción me manda por acá?
1: La verdad que un poco tenso porque sí. Tenía miedo de que hagan por ahí algún descuido atrás, viste que estaban jugando muy atrás nuestros defensores, pero parece que salió todo bien, por suerte, así que estamos más que contentos y esperemos seguir por la misma línea. Igual viste que es un crecimiento esto.
0: Sí, cierto.
1: El mundial pasado también había pasado algo parecido y bueno, fíjate el resultado que obtuvimos.
0: Tal cual, amigo. Me gusta el oyente. Estamos acá con La Torre, estamos con el amigo La Torre. Bueno, amigo, vamos con una más. Y me van tirando refranes por acá. La producción, Lanchar está como loco con las computadoras, las máquinas de escribir. De aquel lado. El zorro pierde el qué, pero no qué.
1: El zorro pierde el pelo, pero no las mañas.
0: Muy bien, amigo, muy bien. Le vamos a dar como... ahí me mandaron más por acá, ¿eh? Bien la producción, se puso las pilas ahí, ¿eh?
1: Bien ahí.
0: Quien mucho abarca...
1: poca aprieta.
0: Bien, triple chance. Bien, amigo, gracias por el dato y disculpe la espera.
1: Muchísimas gracias.
0: Pero no, genio, está anotado ahí.
1: Que tengan un buen día, muchas
0: adiós.
1: Gracias.
0: Hasta luego. Adiós. Adiós. Sí, yo que me hacía todo el cocorito que sabía... los refranes y se me fueron algún. Me están llamando a full. Aguanten un toque, a ver. Me mandó un blog acá usted, ¿eh? Hola, buen día. ¿Quién está de ese lado?
2: Hola, buen día, Cristian. Gloria.
0: Hola, Gloria. ¿Cómo está usted?
2: ¿Cómo estás?
0: Bien. Dime con
2: gracias
0: quién
2: Dios,
0: andas.
2: Bien, todo bien. Como todos los días al pie de la radio.
0: Gracias, genia. Dime con quién andas.
2: Y te diré quién sos.
0: ¿Quién eres? Pero está bien, te tomamos igual.
2: Claro, okay. ¿Quién eres? Sí, lo mismo. Sí,
0: una
2: sí.
0: Más.
2: Te hago una
0: más.
2: Te pregunto una.
0: Ay,
2: pregunto
0: no,
2: una.
0: Usted me va a preguntar a mí, pero si yo gano, ¿qué gano?
2: No, me da un punto más para mí.
0: bueno. Si yo pierdo, sería un punto más para usted. Me parece. Le echo. Trato hecho, dígame.
2: Dale. ¿A cada chancho le gusta? Perdón, ¿a cada chancho le llega?
0: Susan Martín.
2: Sí, correcto.
0: Ok.
2: Si te gusta el durazno,
0: bancate la pelusa.
2: Aguantate la pelusa.
0: Exactamente. ¿Tiene otro más o no?
2: Andar como bola.
0: Ah, no, ahí me mató, amiga. Ahí me mató. Eso no tengo idea.
2: ¿Andar como bola?
0: Ah, sí, ya sé. Sin manija. Bueno, triple chance. Gracias por la onda, genia.
2: Bueno, gracias.
0: Adiós, amiga.
2: Gloria,
0: gracias.
2: Gloria 140.
0: Anotadísima y tiene triple chance para el regalo del Día del Padre, ¿eh?
2: Bueno, gracias.
0: Adiós. No sabía eso de la manija del... Bueno, señoras y señores, estamos en vivo en Carifer. Che, qué bueno los refranes, me encantó. Me encantan los refranes y que la gente participe. Ahora quiero que ustedes me hagan un... me lo digan a mí. Sí, me está llamando alguien de Buenos Aires. No sé si es de Mercado... Hola, ¿con quién hablo? ¿Oyente? Hola. Sí, ¿quién habla?
3: Hola, Carla.
0: Hola, Carlita. Decime, ¿de qué barrio sos?
3: Del barrio de Suboficiales.
0: Ok, ¿querés participar, Carlita, con los refranes?
3: Sí, dale. Okay.
0: Pregúntame vos algunos a mí. Si me ganás, tenés doble chance.
3: Ay, No.
0: ¿Ah, querés que yo te pregunte a vos? Bueno, no hay
3: sí,
0: problema.
3: Dale,

0: porfa, porque estábamos jugando acá con mi nene y ya.
1: Ok.
0: Nos estábamos sacando, pero...
1: En boca cerrada...
0: No entran moscas.
1: Bien, bien, vamos bien. Y tenemos... A ver, uno más. Uno, a ver, espérate que acá me pasó la producción. Son fáciles esto, ¿eh? A ver. Al que madruga...
0: Dios lo ayuda.
1: Sí, bien, fáciles, ¿eh? Uno más, a ver, uno más. Quiero que me manden los que están escuchando por acá refrán. Al mal tiempo buena cara, ya lo dijimos. Más vale pájaro que, en mano que mil volando, eso ya lo dijimos. Ok. A ver, ¿qué más? ¿Qué más tenemos acá? La producción me ha... Uno más, y creo que ya... Ahí estamos, genia. A ver, te pido.
0: Sí.
1: ¿Más vale tarde?
0: Que nunca.
1: Bien, bien, genia. Triple chance, Carla. Los tres de tu DNI, por favor.
0: 016.
1: ¿Cómo se llama tu chiquito ahí?
0: Felipe.
1: Felipe, saludos a Felipe. Felipe, hola Felipe.
0: Gracias, gracias.
1: Saludos ahí, gracias Carla, estás anotada y gracias por la onda.
0: Listo, gracias, chao.
1: Adiós. Che, qué buena onda esto. Bueno, quedamos sin refranes, producción, ¿eh? Pasa que no son tantos. Yo me acuerdo fuera del aire, pero me pongo nervioso. Yo no sé hacer esto. Me pongo un poco nervioso cuando me empiezan a preguntar. A mí me gusta que me pregunten, no yo preguntar. Después hay refranes que son muy lindos. Acá dice, ¿qué dicen por acá? A caballo regalado no se le mira los dientes. No por mucho madrugar, amanece más temprano. Ese está bueno. Bueno, me quedo con música. El que se va, si que lo echen. Bueno. 40-37-91. El que va sin que lo echen, vuelve sin que lo llamen. Ok. Bueno, vamos con un tema del momento, Carlos. ¿Tenés alguna canción copada ahí? Algunos temas de lo... Usted sabe cuáles son mis gustos musicales, así que vamos a poner algo de eso. Estamos en vivo en Califer 94.7. Lo pedís, lo tenés en Casa de Herrero, Cuchillo de Palo. Lo hicimos también. Bueno, quiero escuchar el tema, el que me gusta, este de Offercuts. Me gustaría ese de Offercuts, si lo tiene por ahí a mano. 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Tengo cositas para contarte. Dame dos segundos. Que hoy empecé tarde, tengo un montón de chivos para comentar acá. Ok. 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

0: La empresa Sepelios Cruzú de sucesores de Mario Verde comunica el fallecimiento de Rafael Federico Perazo. Velatorio Sala A, inhumación hoy en Cementerio Privado Parque de la Paz de Mario Verde. 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Velatorio Sala B, inhumación hoy en Cementerio Privado Parque de la Paz de Mario Verde.
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0: Vamos a hacer maratón de barrios de Curuzú participando por las cremas heladas de Seitu. Hoy vas a llevarte cremas heladas de Seitu. Me decís un sabor que te vas a pedir en el audio de tu barrio, un sabor rápido. Claro y rápido los audios. Audios que estén en guaraní, no vamos a... ¿Viste? Porque por ahí no se entiende. Le mandamos saludos ahí a toda la gente que está en sintonía y disfrutando de buenas canciones. Yo me sé frases de guaraní. Por ejemplo... Roja y Ju. Después otra frase en guaraní. ¿Usted sabe alguna? Hay una que está muy buena. ¿Cómo es? ¿Cómo andás por ante? Una frase en guaraní. Vos sabés que mis abuelos me tiraban frase en guaraní y me encantaban, ¿eh? Pero yo no entiendo. Algunos por acá se zarpan y te tiran cualquier frase. No, dígame alguna frase. ¿Ustedes saben en guaraní alguna frase? Roja y Ju, bueno, no sé. Hay una chacra acá, creo que. Por ejemplo, qué lindo que es el guaraní, qué idioma dulce, pero qué difícil a la vez. Sabía cantar el feliz cumpleaños en guaraní. Vamos a preguntar a la IA si sabe algo de un guaraní. A ver, ¿sabrá cantar el feliz cumpleaños en guaraní la IA? Hola, ¿cómo estás? Buen día.
1: Hola Cristian, muy buen día. Estoy muy bien, gracias. ¿Y tú cómo andás?
0: Bien, acá con ganas de saber si me puedes cantar el feliz cumpleaños en el idioma guaraní.
1: Claro, puedo hacerlo. A ver, la versión en guaraní suele sonar así.
0: A ver, ¿cómo?
1: Happy hi ajene de pijare.
0: ¿Qué dice? Me parece que no. Eso es arameo, me parece, ¿eh? No. ¿Qué me está diciendo? La inteligencia artificial, ¿qué está diciendo? Por Dios. Va a llamar un señor, alguien de Paraguay, decir, ¿qué es eso que está cantando la inteligencia artificial? Parece el tema Happy de ¿cómo es la canción esa? Que se hizo súper famosa también. Because I'm... Claro. ¿Qué me dice la IA? No, amiga, a ver. Me parece que esa no es la canción, amiga, ¿eh?
1: Ah, tenés razón. Es más bien una adaptación. La versión tradicional.
0: No, ya. ¿Cómo que? Usted tiene que saber más que yo. Usted es la inteligencia artificial. Aparte, pagamos la versión Plus para tener todos los. Y me dice el tema. No, yo estoy indignado. Me voy a sacar. No me. Hay que suscribirse. Estoy delante de un público enorme escuchando la radio, tratando de enriquecer nuestra cultura del idioma guaraní. Y usted me dice, me sale con el tema happy, no sé, happy, feliz. ¿Qué dice? Eso es en inglés. Ay, Dios. Bueno, vamos con audios. No le voy a preguntar más nada. Orante de Cherecairé, dice por acá. Cristian, eso es una palabra en guaraní. Porante de Cherecairé. Porante de Cherecairé, Blanchar. Mae Parecó. A ver, espere si me sale. Mae Parecó, ok. Che, ayúdenme a decir esto. A ver. Ah, quiere decir si no me buscan esto, ¿eh? Porante de Cherecairé. Miren, por ejemplo, si no me buscan, amanecí bien, ¿eh? Porante Chereque. Bueno, ok, vamos a ver. Rodrigo me dice por ahí. Rodrigo, no me haga decir cualquier cosa al aire, Rodrigo. Este es un programa serio donde fomentamos la cultura y tratamos de hablar bien. Y nos encanta, ¿eh? Qué rico que es el idioma guaraní. Creo que una vez hay un profe de guaraní acá en Curuzú. Cuando me auspiciaba la gente de Fluency, hablé un par de veces con el profe de guaraní. Capo total. Pero es muy difícil, ¿eh? A ver. Germany es profe de guaraní. Si me está escribiendo acá en guaraní, me dice. ¿Qué me dice? ¿Usted sabe que nuestro amigo Germán es profe de guaraní? Él estuvo mucho tiempo en Paraguay. Sí, sí. Él dice, no le preguntes a la IA, no sabe nada. Me dice por acá, ok. Pero escríbame algo en guaraní. Vamos a tomar mate, se dice Yacayú. Yacayú.
2: Ah,
0: Che, le pregunto frases en guaraní a la IA a ver qué nos dice. Pará. Quiero hacerte una pregunta. Decime frases en guaraní. ¿Sabes?
1: Por supuesto. Puedo darte algunas frases. Ajá. Por ejemplo, bai chapa significa ¿cómo estás? Otra frase es aguye vete, que quiere decir gracias. Si querés saber alguna otra, decime y te la digo.
0: Yo no tengo ni idea si nos está verseando, es lo que... ¿Qué dijo? ¿Bae chapá? ¿O que querés chapar? ¿Qué dijo la IA? ¡Dios mío! Señoras y señores, nuestro bloque guaraní con la IA ha sido un fracaso, así que me quedo con musicales.

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0: Vos sabés que a mí me gusta mucho esto de... Me hace acordar mucho a mis abuelos que... ¿Viste? ¿Quién no ha tenido un abuelo? Seguramente que sabía alguna de estas frases en guaraní, o por lo menos te trae recuerdos de tus abuelos. A mí, por ejemplo, me trae recuerdos de mis abuelos también. Estas, ellos a veces se saludaban así, ¿no? Habían familias que hablaban hablaban ese algunas frases de este idioma tan, tan rico y tan, tan lindo como es el guaraní, ¿no? Bueno, me están saludando gente que está escuchándonos en el, mis amigos ahí de Columnati, están en sintonía. A ver qué me dicen por acá, a ver.
1: Hola, Cristian, estoy escuchando.
0: Hola.
1: Te saludo en guaraní.
0: Ajá.
1: Maepan de Coé, Cristian.
0: Bueno.
1: Quiere decir, ¿cómo amaneciste?
0: ¿Y yo cómo te tengo que responder? ¿Cómo sería re bien? ¿Cómo sería en re bien? O bien. Decime cómo te tengo que responder. Le mandamos saludos ahí, ¿eh? Gracias, Vanessa. Le mandamos saludos a Vane. Vane, acá estamos tratando de aprender. Este programa enseña. Este programa trae... Somos un programa... Una vez... Vos, voy a contar una infidencia. ¿Puedo contar una infidencia? ¿La cuento o no la cuento? ¿La cuento o no la cuento? No la cuento. ¿O sí? Bueno, sí. Bueno, ya fue. Alguien... Gracias a Dios nos va bien, muy bien comercialmente en este programa. Están a las claras, está eso, ¿no? Que nos va muy bien comercialmente hablando. Y alguien del medio ha ido a una empresa y le dijeron, no, mira, nosotros estamos en la mañana de Cristian, en López, lo tenés, tenemos ahí nuestro auspicio y no queremos, la verdad que no nos hace falta, estamos ahí. ¿Y sabe lo que le dijeron? Ese programa no tiene contenido. Así, ¿cómo diría el Albert? Pero yo te hablo en guaraní. Falta que sortee. ¿Qué vamos a sortear? No sé. La alegría que le ponemos a este programa. Che, hay un poquito de cosita que el colega vaya ahí y nos diga. ¿Cómo es ese programa? ¿Qué cosa? Ladran Sancho. No, yo siempre me caracterizo por no darle artículo. Soy como que no doy mucho artículo. Yo miro mi camino y los del costado. Deus abençoe, exactamente. Así que, sí, le dijeron eso. ¿Usted publicita en ese programa que no tiene contenido? Che, qué mal hablar mal del colega. Yo jamás hablaría mal del colega, no. No me interesa tampoco. Pero bueno, pasó hace mucho, así que. Pero bueno, es así, qué sé yo. Cuando a uno le va, viste, cuando a uno le va más o menos bien, viste, que como que... ¿Qué le vamos a hacer? Pero me encantó porque mi auspiciante le dijo, no, la verdad que nosotros estamos re bien en ese programa a la mañana, así que... Qué buena onda, ¿no? Qué gente de cuarta también hay algunos, ¿no? Pero bueno, perdón, bueno, Cristian, no, cálmate, Cristian, ya, calma. Señoras y señores, vamos a escuchar buena música. 3774-403791. Del guaraní pasamos a hablar... Hasta las 12:30 en el programa que tiene contenido.

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La familia también de la gente de Veterinaria El Cimarrón está enviando sus condolencias a la familia Perazzo también. Desde aquí envía un abrazo enorme, por supuesto, y los saludos de condolencias en este día, ¿no? Recordemos que hoy comentábamos el fallecimiento de Rafael Federico Perazzo en la Sala B, la inhumación hoy. Aprovecho también en reiterar este comunicado de la empresa Sepelios Cruzú. Hoy en Cementerio Privado Parque de la Paz de Mario Bardey, El Cimarrón envía sus condolencias a la familia Perazzo también. Me comentaba por acá uno de nuestros primeros clientes de la veterinaria también, así que los saludos ahí a la familia en este día.

0: Tengo audios y gente que está comunicándose conmigo en el día de hoy. Hola.
1: Hola, Cristian. Bendiciones. Te estoy escuchando y me estoy riendo un poco acá.
0: Oleguita.
1: Estoy tratando a mi esposo porque él sabe algo de guaraní.
0: Mira.
1: Así que me estoy riendo recién.
0: Ok.
1: Te tenés que también poner en tu programa versos, por ejemplo.
0: Versos.
1: ¿Viste? Lo que se hacían antes cuando en el campo se bailaba y decía... que había que parar y decir un verso
0: el
1: damo y después le contestaba a la dama.
0: Mira.
1: Son muy lindos, antes en el campo se hacía eso.
0: Mira.
1: Sería muy lindo que ponga eso también en tu programa.
0: Pero por eso.
1: Se salía a bailar y decían aro, aro, aro, y ahí tenías que contestar.
0: Claro.
1: Primero damo y después contestaba a la dama. Y era una cosa muy linda eso.
0: Qué bueno.
1: Muy. Como te voy a decir. A mí me gustaba porque me crié casi en el campo, así que sabía eso. Por ahí contestaba a mi papá, que como era, me mezquinaba mucho, entonces contestaba a mi viejo.
0: Claro.
1: Pero son muy lindos también, tendrías que poner eso en tu programa también. Muchas bendiciones, Cris.
0: Saludos, amiga.
1: Tengo mate, tengo hierba.
0: Sí.
1: Tengo todo para matear.
0: Ajá.
1: Solo me falta la china que me quiera acompañar.
0: ¡Apa! Mirá vos.
1: La dama contesta.
0: Sí.
1: Quisiera tomar los mates,
0: ajá,
1: mate que vos tomás,
0: sí,
1: para recibir los besos, que a la bombilla de la...
0: Pero la china.
1: Para ti, ya carú.
0: Ah, ¿eso quiere decir?
1: Quiere decir, vamos a comer.
0: Ok, bueno, la amiga Olga, le mandamos un saludo enorme ahí también, está participando. Qué lindo, me llamó por teléfono también la amiga, claro, me dice que me conoce, así que le mandamos un saludo enorme ahí. Todo lo mejor, gracias por estar ese laurita, gracias por compartir estas historias, genia. A ver, ¿sabés? Cuatro hermanos restó, me está acompañando. ¿Acortamos la semana? No, qué lindo. Los otros días fui a comer ahí a la gente de Cuatro Hermanos Restó, unos capos, ahí me atendieron de 10, los tragos, la comida, así que le mandamos saludos a la gente de Cuatro Hermanos, que vamos a quebrar la semana. Vamos a arrancar en Cuatro Hermanos. Le mandamos saludos ahí a ellos en sintonía. Tengo cositas para contarte acá, a ver. Muchas cosas para contarte. ¿Sabés qué? Reitero este dato. 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Nada, amiga, no, está como la IA usted con el guaraní. Te mandamos saludos a Nati. Estaba viendo los estados ahí, esos cachorritos ahí, espectacular, Nati, le mandamos saludos ahí. Pero mire, mundialista ese cachorrito, ¿cómo se llama? Qué belleza, pero qué belleza. ¿Cómo se llama, amiga? Otto. Bueno, Otto, impresionante. 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Ahora ya no hay más publicidad de juguete. ¿Te diste cuenta que no hay más publicidad de juguete? El celular vino a arruinar todas esas publicidades. Los camiones a control remoto. 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De que era como un círculo que giraba y vos con un pescabas pescaditos así y tenías como la cañita. Bueno, hace mucho, ¿no? Hace mucho. Nati habrá tenido todos esos juguetes, seguro, Nati, ¿no? Usted tenía, Dios mío, qué bueno, todos esos juguetes espectaculares ahí, ¿eh? El sueño nuestro de estar, ver los autitos a control remoto, pero el cablecito era cortito, ¿viste? Y la pila duraba muy poco. Pero bueno, vamos a quedarnos con música. Antiguo, me dice por acá. ¿Cómo que antiguo, che? Más respeto. Le mandamos saludos ahí. Me quedo con música y ya venimos, dale.

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0: Acá yo tiro un disparador de consigna y ya todo el mundo hablándome de los de las publicidades y de los de lo que daban antes en lo pedís, lo tenés vintage hoy, ¿eh? Nosotros que queríamos mirar, soñábamos con esos juguetes que daban en la publicidad de The Big Channel o en The Magic también, mientras seguramente estábamos esperando el capítulo en donde se transformaba Monstrón en los Halcones Galácticos. La voz de Monstrón daba miedo, ¿eh? Cómo arrancaba, estrella lunar del limbo, dame la fuerza, el poder. Y bueno, uno se... Te ibas al patio, nadie quería ser Monstrón. Todos querían ser vaquero de los Halcones Galácticos. Niño de Cobre. ¿Usted era Niño de Cobre, Blancha? Niño de Cobre. Después estaba la que estaba re chiflada, que era la que tenía la que se peleaba con Vaquero, la de la guitarra, Melody. La Melody, pero te agarraba la Melody, Dios mío, porque viste que estaba con... tenía la guitarra endemoniada esa también, ¿eh? Y nosotros éramos de Vaquero era el más canchero. Tíreme los nombres ahí. ¿Tiene la apertura de los Halcones Galácticos? La apertura y la transformación. Porque dos cosas distintas, ¿eh? La canción de la apertura, no. Hay gente que se sabe los nombres de todos los personajes. ¿De qué están hablando? Tiago debe decir... Tiago que me dice sos un vintage, me debe estar diciendo... ¿Quiénes son esos? Eran nuestros dibujos, amigo. Lo que mirábamos en la tele. Cuando no había el aparatito este. Ahí estamos. No, escuchad, esto me lleva. El Halcón Vigía. ¿Para qué? Para el cosmos. Ese es memoria, pero no te voy a cantar. Ahí es donde dice allá van. ¿Cómo toca la guitarra? Ese era Vaquero. Ah, muy copado. Che, la música estaba muy buena también, ¿eh?
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0: Muy copado, muy copado. Y la de Monstrón tiene cuando se transforma. Daba miedo, medio de terror lo de Monstrón, ¿eh? Parece que estaba exorcizándose. Tiene por ahí. Mirá que ahora no. Ay, ok. Tiene por ahí. Ahí estamos buscando, ¿eh? Ok. Señoras y señores, bueno. Che, qué lindos recuerdos. Acá me dice alguien, re lindos esos recuerdos. Me dice alguien que me escribe, ok. Hola, buenos días. ¿Cómo están, amigos? Estamos en vivo, dale. Estamos acá charlando y acordándonos de estas escenas inolvidables, ¿eh? ¿Encontramos? No. A ver esta versión, bájeme la cortina.

0: Arrancarunga este monstruo.
1: Estrella lunar del limbo.
0: Pero esa no era la voz original, ¿eh? Hay otro. Este. No, este no es. Este no. Hay. La frase sí, pero había otro, Carlos. A ver. Esa no es la voz. Yo la conozco a Monstrón. Espérate. Monstrón Transformación. No, es otro. La voz de Monstrón es otra. Esa no es. No me van a. Era más al estilo Albert la voz, ¿eh? Era este. Era así, ese es el original. Ese otro tiene. Está procesado con Sonfor, me parece. Señoras y señores, bueno, me quedo con música. 40. Ese es el original. Y ese es el esclavo original. Cuando decía chichichi amo, viste que aparecía al toque ahí. No, no, no. Bueno, arranque, por favor. Arrancarún. Ah, no, este es otro. Ahí cambiamos de dibujito, Carlos. Este es Munra. Este es Munra. No me mezcle los monstruos. Este es Munra que estaba en el sarcófago. Este era Munra, no. Pero bueno, eran distintos. Eran nuestros. No, nuestros monstruos eran terribles. Salían de sarcófagos. La nave de Monstrón parecía un pulpo. ¿Viste? Era una cosa de locos. Muéstrele a su hijo, ¿eh? Estos dibujitos. A Santino, muéstrele a Santino los dibujitos estos, a ver qué opina. Porque él le va a gustar seguramente. ¿Sabe la existencia de estos dibujitos? Seguro. Hágale escuchar estos dibujitos ahí a Santino. A ver qué dice por acá. Me están escuchando. Me dicen por acá, Cristian, Nayara ama cuando pones ese tema. ¿Cuál tema es el que pones? ¿Salame y panes el tema? Ok. Le mandamos saludos ahí, gracias. 15, 40, 37, 91. Los felinos cósmicos. Bueno, vamos a empezar. ¿Hacemos maratón de audios? Tengo una cortina bien arriba para la maratón de audios.
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0: Increíble esa intro, dice alguien por acá, ok.
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3: Hola, buenos días, Cristian. Hermosa mañana, ¿verdad?
0: Hermosa.
3: Quiero participar por las cremas heladas de Aceitú. Silvina, 888, gracias.
0: Saludos ahí a toda la gente que está en sintonía. Hola.
4: Hola, Cristian, ¿cómo está? Buen día. Toca yo. También soy Cristian y la acerté ayer, ¿eh? Te dije, ganamos 3-0.
0: Es cierto, amigo, es cierto. Usted lo dijo, amigo. El tocayo lo dijo. Le mandamos saludos al tocayo. Cristian, hoy es mi cumple. Hola, feliz cumpleaños. Todo lo mejor para vos, pero gracias por estar ahí. Feliz cumpleaños. Elizabeth, feliz cumpleaños. Varias Elizabeth cumplen años hoy, ¿eh? 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
5: No hay mal que por bien no venga. Buenos días, Cristian.
0: Es cierto.
5: Soy Tati, 921.
0: No hay mal que por bien no venga, me gusta, ¿eh? Abuela Lala está auspiciando este programa, gracias. Gracias a todos los que están dejando audios aquí también. Ok. Gracias, Iván, por estar en sintonía. Hola, Iván. Bueno, tengo más mensajes, Cristian. Están pasando datos por acá. Buen día, amigo Rubén. ¿Cómo dice que le va, Rubén, querido? Rubén, que suele tirar frases muy copadas, también debe tener alguna frase de cabecera, Rubén. Más tenemos, hola, a ver, audios, mensajes,

0: que van llegando.
1: 50 frente al Martín Fierro.
0: Hola.
1: Me pediría este Mantecol Ray Mónica de 88.
0: Ah, está participando por los helados de Seitú, claro. Hola, buen día.
2: Va de Parico, por antes del Cherecay.
0: Apa, bueno, ya estamos, son mensajes que me van quedando acá, ¿eh? Ah, ok, acá me dicen, Cristian, esa era una palabra en guaraní, la otra en una frase, perfecto, amigo, qué bueno, todos los días estamos aprendiendo, que este programa es impresionante. Te mandamos saludos ahí a todos los que van dejando audios, hola. Hola, hola, buen día, ¿quién está ahí?
3: Hola, Cristian, quiero sabor dulce de leche, soy Gustavo del barrio 87 Vivienda.
0: Gracias, le mandamos saludos a Gustavo que está en sintonía. A ver, ¿qué más tenemos en cuanto a audios? 3774-403791. Bueno, gente que va comunicándose también.
4: Hasta donde yo entiendo.
0: Ajá.
4: Tenés que responder por A de más.
0: Ah.
4: Significa bien de más.
0: Ah, okay.
4: Si es que no me equivoco, es así.
0: Gracias, Simón. Simón también. Domina el idioma, Simón querido. Cristian, ok, le mandamos saludos a toda la gente que me está dejando audios acá, un montón. Bueno, 40-37-91, tengo que pasar todos. Qué cantidad de gente que está. A ver, gracias por estar ahí. 40-37-91. Bueno, hay amigos que me están pasando. Me gustó esto que me decía Patri, hola Patri, la conozco hace mucho, la amiga Patri, no sea un audio.
5: Hola Cris, ¿cómo estás?
0: Hola Patri.
5: Siempre escucho tu programa.
0: Gracias.
5: Aunque no me comunique seguido.
0: Cierto.
5: Mira, hay un refrán que dice, al que te critica algo de ti, le pica.
0: Ey, sí,
5: y
0: a
5: bueno,
0: muchos.
5: Es algo que se rasquen, ajá, nomás.
0: Sí.
5: Y que Dios les bendiga, como vos dijiste.
0: Tal cual.
5: Es así.
0: Dios le bendiga.
5: Siempre se critica al que hace. Al que no hace nada, no.
0: Tal
5: porque
0: cual.
5: No hace nada, justamente.
0: Tal cual.
5: Así que al que te critica, algo de ti le pica.
0: Me gustó esa frase, amiga. Me gustó esa frase.
5: Hola, Cris.
0: Gracias, genia. Le mandamos saludos ahí a la amiga que está en sintonía también, ¿eh? Todo lo mejor para Patricia. Me encantó lo que me dijo por acá, ¿eh? Cierto, ¿eh? Patricia, qué voz que tiene Patricia. Canta como los dioses, Patricia, ¿eh? ¿Qué más tengo por acá? Le mandamos saludos a todos los que me van dejando audios. Buenos días. Bueno, mucha gente que deja audios y que participa. Me quedo con música. Estamos en vivo en la mañana más escuchada aquí en Califer. Dale. Al que critica, algo le pica. Me gustó la frase de Patricia. Dale.

0: Rock Nacional, me están pidiendo por acá también, gracias. Ahí están trabajando full en Columnati Distribuciones. Hola, la gente de Columnati. Gracias, Columnati. Tenía un mensaje por acá que me dejaron. Mis amigos de Columnati Distribuciones, trabajando a full. Columnati e hijos, eligiéndonos y auspiciando este programa, claro. 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Tengo por acá. ¿Dónde está el audio? El que me dejó el audio de Columnati Distribuciones, que no lo encuentro. ¿Era este el audio? A ver.
1: Hola, Cristian. Estoy escuchando.
0: A ver. No, esa no era el audio. ¿Cuál era el audio que me dejaron por acá? Que me están escuchando también. Así que muchas gracias, amigos. 403791. Che, qué cantidad, ¿eh? Quiero mandar un saludo enorme al doctor Mario Merenciano Gómez, que por supuesto me estuvo asesorando estos días. Un capo total ahí al doc. Gracias por estar auspiciándonos también, ¿eh? Todo lo mejor para él. Gracias por estar a ese lado, amigo. Me pedían estelares por acá en cuanto a música. Gracias, Clau. Todo lo mejor, genia. Miró el partido anoche, Clau. Le mandamos un saludo a la amiga Clau y a toda la gente de Columnati. Columnati e hijos acompañándonos. Me quedo con música, dale.

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esta canción muy especial que nos pedían hace un ratito por aquí. Le mando un saludo enorme, amiga. Gracias, Rosana, por estar en sintonía también, escuchándonos a esta hora. Bueno, ¿qué más tenemos acá? 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Pedían un clásico movido del 90, un clásico movidito. Gracias a Facor, gracias a la gente que está en sintonía. 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Qué lindo tema es este. ¿Qué parece que dice Don Helmi cuando cantás? Estaría buenísimo que use este de cortina, Helmi,

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0: Vos sabés que me escribía Caro, Caro me decía que están sus cuatro hermanas de visita de Buenos Aires, y también saludos para sus dos hermanos y sus dos cuñadas. Vinieron de Santa Elena, Entre Ríos, y nos escuchan, ¿eh? Estaban cocinando y nos pedían un tema del Indio Solari, que nos vamos a despedir con ese tema, ¿eh? A Bailar Mi Amor, la canción que nos... La Bestia Pop, exactamente. Así que todo lo mejor, qué lindo. Almorzando en familia, le envío el audio por acá. Gracias por estar en sintonía, Caro. Y tengo el audio ganador de las cremas de Seitu. Me pasé unos minutos, 33 de las 12 también, Carlitos me dice por acá, el mejor regalo fue de cumpleaños el triunfo de la selección, los tres goles de Messi, Pero como locos, celebrando ayer con Regina y también, así que el triunfo de Argentina. Le mandamos saludos a Carlitos ahí, en sintonía también. Bueno, el audio ganador de... A ver, ¿está escuchando?
1: Hola, buenos días, Cristian.
0: Sos la ganadora de Seitú.
1: Hermosa mañana, ¿verdad?
0: Hermosa
1: Quisiera
0: mañana.
1: Participar por las cremas heladas de Seitú.
0: Sos la ganadora.
1: 888, gracias.
0: ¿Cómo dijo el nombre?
1: Por las cremas heladas de Seitú, Silvina, 888.
0: Silvina, sos la ganadora. Estás en sintonía, Silvina, mandame el pulgar. Silvina, estás en sintonía. Sos la ganadora, precisamente, de las cremas heladas de Seitú. Silvina, ¿está Silvina? ¿Está Silvina ahí? Silvina, si me está escuchando. La flamante ganadora es Silvina, así que le mando un saludo enorme a ella. Gracias por participar y, por supuesto, se lleva las cremas heladas también, Te ganaste las cremas heladas de Seitu, Silvina. Tenés que pasar en horas de la tarde con tu DNI y retirás el kilo de helado de la gente de Seitu. Gracias, Silvina. Nos vamos. Todo lo que comienza tiene un final. Hoy un poquito más corto el programa porque tuve que hacer cuestiones. Ya mañana estamos normalmente a las 9:30. Hasta mañana. Chau, chau.

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TVT Fans que suena a esta hora, minuto 51 ya de las 12 del mediodía. Hola radio, me pasan el tema de Zion Sundada. Ey, es un temazo. ¿Para qué lo voy a buscar? Así nos cortineamos con ese mientras tanto. A ver, Zion. Vamos a poner Sundada. A ver si lo encontramos. 3416-000-887. Mientras tanto te vas mandando por ahí con audio, foto, video. Bancame que no lo encuentro, ¿cómo puede ser? Hasta la semana pasada estaba. Acá está. Viste, yo no podía terminar esta salida sin encontrar este temazo. Tan, tan, tan, tan. Para David, que lo pedían en el WhatsApp de la F. Pasamos un ratito de...

0: Para, yo soy amiga de todos, pero menos de las amigas que me tratan mal.
1: No, no me podés decir así, me destruye, me recontradestruye. ¿Ustedes escucharon eso? Va de vuelta.
0: Ese retrato. Para.

0: soy amiga de todos, menos las mamás del grupo de tercer año del colegio de la del medio, porque nos peleamos por elegir el grupo de viaje para Bariloche, la empresa.
1: Qué garrón ser, o sea, estar en el grupo de padres. Eso debe ser bastante, bastante estresante, ¿no? A ver, ¿a quién más tenemos?
2: F. Renato. Yo soy amigo de todo, menos de lo que te manguean. Menos. Porque ya te tienen harto de tanto manguear.
1: Qué manera de manguear, es verdad. Hay gente que no se cansa.
3: Hola, F. Renato. Yo soy amigo de todo, pero de todo el mundo. Menos del hijo de mi papá. O sea, mi hermano. No sería amigo de mi hermano. Y no okay. Seré... Y no lo voy a hacer.
1: No vas a ser amigo de tu hermano, perfecto.
4: Buenas, buenas, F. Renato. Puedo ser amiga de todos menos de la gente que tiene mala energía. Esas personas no suman.
1: No suman, literalmente. A ver, ¿a quién más tenemos?
5: Hola, yo soy amigo de todos menos de los compañeros de trabajo. Porque son todos unos forros y alcahuetes.
1: No. Renocado.
5: Te puñalan por la espalda.
1: Totalmente, ¿eh? Te tienen que acusar con el jefe, no lo van a pensar dos veces. A
6: ver, F. Renato, yo soy amiga de todo el mundo, salvo de los que están hablando todo el tiempo de lo que tienen.
1: ¡Oye, es verdad! ¡Qué bronca que me da! Es tipo, yo esto, yo lo otro. Ay, no, pero yo me fui, que yo hice. Para, callate un poco.
7: Hola, chicos. Soy amigo de todos, menos de la gente que no le saca la semilla a la seta para comerla.
1: Ay, Dios mío.
8: Hola chicos, buen día, ¿cómo andan?
1: Buen día.
8: Soy amigo de todos, menos de los compañeros de trabajo que son los peores enemigos y envidiosos que hay. Que tengan un buen día, abrazos.
1: Un buen día para vos también, genio, abrazo gigante. Mandate con un audio en el 3416-000-887. Soy amigo de todos, menos de quién. Hola.
9: F. Renato, soy amigo de mis amigos de la escuela, pero no soy amigo de... los que me molestan y me jodan.
1: Por supuesto que no. Vos sabés que a mí me molestaban en la...

0: por lo menos. No, no, chicos, no a la violencia, no a la violencia.
1: Este Renato, soy amiga de todos, menos de la gente creída y que maltrata.
0: Mal, totalmente. Fuera esas personas, lejos las queremos. 3416-000887. Por un kilo de helado de Renato, mándate por ahí con tu audio. Ahora te quedas con Omar Kurz y este Por Si Mañana No Estoy, una nueva canción que ingresa al ranking y forma parte de las canciones del álbum de Omar Kurz. Así que subí el volumen, disfruta de este temazo. Minuto 56 de las 12 del mediodía. Y te digo una cosa, esto no termina acá, porque nos queda una hora más para seguir jugando por este kilo de helado que puede ser tuyo. Subí el volumen y disfruta de este temazo, dale.

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Hola, hola, hola, hola, hola, ¿cómo andan todos? Feliz tarde de miércoles. Llegamos en la mitad de la semana, el día sanguchito, para arrancar la tarde de 90-2000. 10 minutos faltan para la hora 14 en todo el país. Arrancamos bien a horario porque hoy vamos a estar hasta las 3 y media exactamente. Después nos tenemos que retirar. Tenemos una reunión muy importante ahí con el musicólogo enmascarado. Así que estamos hasta las 3 y media y nos rajamos en esta tarde de miércoles. En una tarde con algo de nubes sobre nuestra ciudad. Y humo también, dice el Servicio Meteorológico Nacional. A esta hora, en lo que es toda la mañana también, con humo y con nubecillas, el sol no está pleno, está como apagado, ¿viste? Como que pusieron una, ¿cómo es? La media sombra, ¿viste? Allá arriba. Bienvenidos a la tarde de la radio. Está el señor musicólogo enmascarado en la musicalización. Mi nombre es DJ Pica, quien controles en la conducción del programa. El señor Carlos Blanchard en la producción, dirección técnica de la radio.

16 grados la temperatura a esta hora, la humedad 69%, la presión 1012.2 hectopascales, viento al noreste a 8 kilómetros la hora, y la visibilidad 15 kilómetros, mayormente nublado la tarde de hoy, dice el pronóstico, tarde nublada mayormente, con humo en nuestra ciudad. Para mañana se esperan, o se esperaban, parece, no sé, mañana la tarde, noche, parece lluvia, ¿no? Mañana a la tarde, noche, dice el Servicio Meteorológico Nacional, lluvia. Veremos qué pasa. El viernes, mayormente nublado. La tarde, parcialmente nublado. Sube la temperatura. El día de mañana, 10 de mínima, 17 de máxima. El sábado, ¿qué pasa? ¿Algo nublado? ¿Tenemos sol el sábado? Sí, señor. Algo de sol vamos a tener el día sábado, ¿eh? Bienvenidos a disfrutar de lo mejor de la música tropical que canta y baila todo el país para un miércoles cuartetero hoy en la tarde. Un miércoles cuartetero, que estamos arrancando.

señoras y señores. 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

0: Así estamos a puro cuarteto en el miércoles 70% cuartetero. Saludándole a todos los amigos que van escuchando la tarde y la música tropical que canta y baila todo el país. 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
1: ¡Qué locura!
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1: 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Bien, señoras y señores, ¿cómo estamos arrancando la tarde cuartetera? Hora 14, 2 minutos, hasta las 3 y media estamos con vos. Hoy te vamos a contar qué partidos tenés para ver. Me parece que ya está arrancando un partido a esta hora de la tarde, ¿no?

Está arrancando, comenzando en este momento el partido de Portugal, República del Congo. Está arrancando, comenzando en este momento, ¿eh?

0: Saludos para todos los amigos remiseros, colectiveros, la gente que está de guardia, la gente que sigue trabajando de corrido. Ahí le mandamos un saludo muy grande, ¿eh? ¿Qué dice el musicólogo? Ah, está jugando 1:40. Está el partido en pleno, ¿no? A ver, escuchamos un poquito el partido. Está, usted está mirando ahí, a ver.
1: Como en la diagonal. Otra vez aparece Fernández en la diagonal para tratar. Bajo Cristiano. Bajo Cristiano. La primera del partido para Cristiano Ronaldo. Buscará el centro. Muy bien interceptado el bloqueo.
0: Ahí está jugando ya Portugal a esta hora de la tarde. República del Congo. Partido que lo está mirando aquí el señor musicólogo, ¿eh? Pero tiene que poner música también, acuérdese. Bueno, acuérdese, 70% cuarteto hoy. Y algunas cumbias también que va a ir girando. La gente nos va a ir pidiendo también cumbias, por supuesto, en la tarde, ¿no? Pero hoy es puro cuarteto casi el programa, ¿no? Miércoles de cuartito para vos que estás ahí escuchándonos siempre en el trabajo, en la casa, ¿eh? La gente que está en el campo también, las estancias, le mandamos un saludo enorme para todos. Bienvenidos a disfrutar de esta tarde de la música tropical que canta y baila todo el país.

0: ¡Muchas gracias!
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4: Ahí está la música pedida en esta tarde cuartetera, pedida por nuestros amigos ahí de Barrio Nueva Unión, el barrio Tunquelén, querido, para todos esos amigos escuchando la radio a esta hora ahí de tarde, para Cachito María, para Anton Mauri, ahí le mandamos un saludito enorme para todos los amigos de la familia Barrientos, y siempre escuchan la radio, nos pedían un clásico de Rodrigo, Lo que llega en la tarde.

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Y ahí estamos en la tarde con lo mejor de la música tropical, con Ezequiel en clave también girando por acá. A esta hora se está jugando el primer tiempo de Portugal, República del Congo. Va ganando Portugal 1-0, 42 minutos del primer tiempo. 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Y los chicos de Club Huracán, entrenamiento todos los días en la escuelita infantil para llevar a tu niño, escuelita infantil, escuelita de fútbol, a las 4 de la tarde en el estadio del Club Huracán, ¿eh? Entrenamiento de la categoría de infantiles, los martes y los jueves a las 18 horas. 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

0: 46 minutos se van de las 2 de la tarde en todo el país. 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

Muy pronto se viene el bingo de Tobarangá en su segunda parte, su segunda edición. Atención, atención, chicos, la gente que estaba preguntando, el bingo tobaranguero, muy pronto se viene el segundo con todo un éxito, el bingo de Tobarangá.

Ahí estamos en la tarde con lo mejor de la música tropical que canta y baila todo el país. Estamos con vos en vivo en esta edición de hoy, por supuesto en este día miércoles, mitad de semana, miércoles cuartetero.

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0: 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Seguimos avanzando, 10 minutitos para la hora 15 en todo el país. Seguimos avanzando aquí en la tarde. En un ratito te vamos a contar después de la tanda. Te vamos a contar qué partidos hay para ver hoy y también los números de la quiniela. Y nos vamos. Nos vamos tempranito hoy, pero arrancamos tempranito el programa, ¿eh? Y nos vamos tempranito hoy. Nos tenemos que ir a una reunión ahí muy importante con el amigo musicólogo. No podemos faltar, ¿no? No. Bueno, mañana estaremos nuevamente, Dios quiere, con nuestro jueves de música tropical de todos los tiempos. Y el viernes seguramente estamos con el RT y algún sorteo del Día del Padre, ¿no?
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Hora 15, 12 minutos en todo el país. Ahí volvimos, después de estar con la tanda y demás. Estamos nuevamente, seguimos en nuestra última media hora de programa. Hoy nos retiramos tempranito con el musicólogo porque tenemos que ir a una reunión muy importante, ¿no? Claro, tenemos que ir a una reunión muy importante. Entonces nos vamos 3:30. Le dejamos ya antes con música aquí para que ustedes sigan escuchando, por supuesto, un poquito más de la música tropical. Para los chicos de Lavadero Avenida que están con todo ahí estrenando rampa nueva, mirá qué lindo, mirá qué lindo la rampa, nuevita. Para los chicos de Lavadero Avenida, para el Capitán Pome ahí, que volvieron al lugar ya nuevamente con todo, Así que le mandamos un saludito para todos los amigos de Lavadero Avenida que están escuchando la radio a pleno. Ahí escuchando la tarde 90 2000.

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La música con la conga aquí en la tarde y te mentiría. Y aquí estamos llegando a nuestra parte final de la tarde de hoy. 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

0: 24 minutos de la hora 15 en toda la República Argentina.
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3: Arrancamos.
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0: 3 de la tarde, 26 minutos en toda la República Argentina. Acá llegamos al final de la tarde con música. Nos vamos, por supuesto, le dejamos buena música ahí en el final de esta edición. A esta hora, 17 grados 5 décima la temperatura en Curuzú, Cuatiá. Cielo algo nublado para la tarde de hoy. Mañana jueves, nublado por la mañana con 40% de posibilidad de lluvias. Y por la tarde noche, tormenta fuerte, 70-100% de posibilidad. Para el viernes, día mayormente nublado por la mañana y por la tarde parcialmente nublado. Criminal, sin piedad. Partido que se está jugando Portugal, República del Congo, segundo tiempo, 7 minutos, 1-1 el partido. Se está jugando en este momento, 7 minutos del segundo tiempo. Después, a las 17 horas, tenés para ver Inglaterra versus Croacia, a las 17 horas. Inglaterra, Croacia por Teis Sport. A las 20 horas por Teis Sport, Ghana versus Panamá. Y a las 23, Uzbekistán versus Colombia por DirecTV Sport. Hoy entonces, partido para verlo, Nos vamos, chicos, gracias por todo. Nos escuchamos mañana jueves, Dios quiere, después de las 1:30 de la tarde. Que la pasen bien, chau.

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3: Qué temazos, amantes de Tini, Tini, Tini. Y Ulises, bueno, la verdad que me la sube por mil. 44 minutos de las 3 de la tarde. Vamos al WhatsApp a ver qué dice la banda de la Feloneta. Olis.
4: F. Champi, buenas tardes. Bueno, lo mejor que me pasó esta semana, no sé si esta semana en realidad, es en este mes, porque fue a principio de mes.
3: Ajá.
4: Que mi amiga venció su enfermedad, terminó con las quimios.
3: Ahí va.
4: Y bueno, mejor noticia que esa creo que no va a haber. Un beso.
3: Besote enorme para vos y para tu amiga. Qué lindo, qué bueno eso, che. La verdad que muy fuerte el aplauso y qué lindo haber acompañado también a tu amiga, ¿no? Con la amistad siempre y las buenas personas al lado cuando hay que pasar esos procesos son clave. Así que felicitaciones para vos y tu amiga. Besote enorme a toda la banda. Ya estás participando también por ese kilo de helado. A ver por acá, Olis.
5: Hola Martu, buenas tardes. F. Champi. Bueno, la noticia buena que recibí estos días fue es mi última semana laboral y salgo de vacaciones todos.
3: Ah, de vacaciones.
5: Así que bueno, a disfrutar, se ha dicho. Gracias, besitos.
3: Besote enorme. Bueno, estamos así, estamos de buen humor, mitad de semana, anoche ganó la escaloneta. Hay que meterle toda la buena onda que corresponde a la semana y a los días que nos llevan a cabo. Entonces, ¿qué dijimos? Vamos a hacer el sorteo de la siguiente manera. Al 3416-000-887 se mandan un audio diciendo F. Champi y nos cuentan algo bueno que les haya pasado en estos días o en el mes o quizás en estos meses también puede ser, es válido, ¿por qué no? No sé, te compraste el auto que tanto querías o terminaste de pagar esas cuotas que vos decías, che, qué largo que me fui, ¿para qué saqué tantas cuotas? Hasta lo más simple, lavaste ropa porque salió el sol o disfrutaste y dijiste, che, hoy voy a almorzar afuera porque está muy lindo, está agradable, tengo ganas de disfrutar el día de otra manera. Cosas buenas que te hayan pasado en esta semana, en estos días o también en estos meses. 17.7 la temperatura en la City Rosarina. Hoy la máxima la superamos porque era de 15 grados. Está espectacular, el día está espléndido, muy, muy lindo. Hay algunas nubes por ahí, pero nada, nada de qué preocuparse. 3416-000-887 para que participen por ahí con un audio F. Champi. Y nos cuentan algo bueno que les haya pasado en estos días, semanas, meses. Y así de fácil ya están participando para llevarse ese kilo de helado.
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1: 50 minutos de las 3 de la tarde, 17.7 la temperatura en la ciudad de Rosario, humedad 63%. Te contamos los principales títulos a esta hora. Empresarios y especialistas debatieron sobre empleo joven, educación financiera y apuestas online. Por otro lado, te contamos, máxima alerta en Rosario por la sustracción de material radioactivo. Por otro lado, te contamos, la justicia advirtió a Cristina Kirchner y podría quitarle la prisión domiciliaria. Todo esto y mucho más lo puedes ver a través de redboing.com a esta hora.
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6: Nueva hora en efecto, tarde de este lado, Martucci, arroba Martina Jean Crisóstemi, arroba la F887. Y vos tenés que sumarte al WhatsApp 3416-000-887. Hoy lleva un kilo de helado de Yampi para vos. ¿Cómo participás? Súper fácil. Mandás un audio diciendo F Yampi y nos contás algo bueno que te haya pasado en este día, en la semana o en el mes, también puede ser. Así de fácil, ya estás participando. Apurate que queda la última hora. Antes de las 5, ese kilo tiene dueño.
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2: 11 minutos de las 4 de la tarde. Vamos a ver al WhatsApp quiénes están participando por ese kilo de helado. ¡Olis!
3: Hola, buenas tardes, Efe Yampi.
2: Efe Yampi.
3: Bueno, lo mejor que me pasó esta semana fue que ayer a la Argentina le ganó 3-0. Ganó la escaloneta.
2: Vamos, la escaloneta.
3: ¡Feliz!
2: Ok, a ella lo mejor que le pasó en estos días es que anoche ganó la escaloneta. Es bien, está bien, es válido, súper válido. A ver por acá, ¿qué dicen, Olis?
4: Buenas tardes, Martu, F-Shampi. Bueno, lo mejor que me va a pasar esta semana es el viernes, que no trabajo. Ya me dijeron que se van mis patrones, entonces, bueno, no trabajo. Soy Carla.
2: Ahí va, Carla, besote enorme para vos, qué buena onda. Ya sabes que no trabajás, o sea que tenés un feriadito un poquito más largo que todo el resto, ¿no? Es buenísimo, cuando te dicen algo así, che, mira, no vengas porque justo tenemos que irnos, tenés el día libre, qué bueno, es como que ya te programás la semana de otra manera. 3416-000-887 para que se pasen por ahí, esta es la última hora en la que pueden participar. Después no digan, ay, no me avisaste, llegué tarde, te mando un audio. No, ya está, ya pasó el tiempo, tienen que participar ahora con audios diciendo F, Yampi, y algo bueno que les haya pasado en estos días, semana, mes, meses, porque ya hubo gente que participó y dijo, che, no sé si es en el día, me pasó a principio de mes, pero es lo mejor que me pasó. Buenísimo, no pasa nada, lo tenés que contar y así participás. F, Yampi, en un audio y algo bueno que te haya pasado. 3416-000-887. Apurate y participa por ahí porque son los últimos minutos. Esta es la última hora de Efecto Tarde en donde se va ese kilo de helado de Yampi para alguien. Así que participa. Después no digas, no me avisaste. No, yo te avisé.
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0: Bad Money, Davy, Omar Kors. 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Seguramente te estás preguntando cómo lo hacen. Tienen que apretar.
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1: Corazón. 44 minutos de las 4 de la tarde. Son los últimos minutos para que participes por ese kilo de helado. Sí, chicos, después no digan, ay, no voy, Sebastián, me quedé. No, nada. Nada. Participen así, miren. Hola.
2: Efe Champi, lo mejor de mi semana fueron los tres goles de Messi. Okay. Pero porque le aposté en el pro de que ganábamos 3-0, no sabe cómo lo grité al último.
1: Me muero, yo también aposté que... En realidad no aposté nada, lo que hice fue... Participé de un juego en Instagram de una marca en donde decía, bueno, entre las personas que acierten vamos a sortear algo. Ok, dije yo, participo. Y puse 3-1. Me quiero... No, soy malísima para esas cosas, pero estuve muy cerca. Dije 3-1 por las dudas. Igual viste que anularon el primero y yo dije, no te preocupes. Yo puse que ganamos 3-1. Eso le dije a mi papá y me miró medio de reojo. Lo anularon después. Entonces dije, bueno, veremos cómo sigue la cosa. Y bueno, nada, terminó 3-0 por suerte, por el bienestar de todos nosotros. Y una lástima a los que no le pegaron como yo, y los que le pegaron, buenísimo. Es algo bueno que te pasó en la semana. ¿Qué dicen por acá, Olis?
3: Amor, tu hermosa, ¿cómo andás? ¿Viste el partido? Qué goleada de Messi. ¿Te pintaste ayer o no? Yo me puse la camiseta de Argentina.
1: Ahí va, Fiore quería hablar del Mundial y del partido de ayer. Yo pensé que quería participar por el kilo de helado. Después dicen, ay, no avisaste, no dijiste nada. No, ¿cómo que no? Te estoy diciendo ahora, quedan los últimos minutos. Y de verdad que son los últimos. 3416-000-887. Se prenden por ahí con un audio Efe Champi. Y nos cuentan algo bueno que les haya pasado en estos días, meses. Algo que digan, che, me pasó esto bueno, me re gusta, me subió el ánimo. O algo simple también puede ser, como dije antes, haber podido lavar la ropa con los días lindos. Algo bueno que te haya pasado al WhatsApp de la radio. Efe Champi en un audio. Y nos contás eso, súper fácil. 3416-000-887. Hasta las 5 vamos juntos, así que son los últimos minutos para que puedas participar y te lleves ese kilo de helado.
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1: 57 minutos de las 4 de la tarde. Toca empezar a despedirse, pero vamos a escuchar los últimos audios que tenemos por acá. ¡Olis!
2: F. Jampi, a mí lo mejor me pasó, no ahora, en esta semana, sino el mes anterior.
1: Ajá.
2: Fue que mi mejor amigo, me dijo.
1: Sí.
2: De ser el padrino de su hija, de su bebé. Así que. La verdad que una enorme y alegría, obviamente, porque es mi mejor amigo y va a ser como mi hija también.
1: Claro, bueno, besote enorme para vos y también tu amigo que va a ser papá, te propuso eso. Qué lindo, la verdad. Se te nota muy emocionado hasta diciéndolo ahora de nuevo. Es como que revivís el momento y decís, che, es lo mejor que me pasó en estos días, en estos meses. A ver por acá qué dicen. Hola, 88.7, ¿cómo están? Quiero participar para el kilo de helado. Me pasó algo muy, muy lindo esta semana. Disfruté de un viaje con mi novia y suegra y la pasamos muy lindo. Encima me enteré que voy a ser tío nuevamente. ¡Muy bien! ¡Qué buena onda! Me encanta. Qué lindo. He visto muchas personas que subieron fotos de que están embarazados, así, en la pareja y todo. Digo, wow, qué lindo. Qué lindo cómo hicieron los videos para contarle al padre, la madre, el abuelo, al tío, al primo, a los amigos. Me emociona mucho. La verdad que es mi momento más de dulce. A ver qué dicen por acá. ¡Olis!
3: Lo mejor, mi hija me trajo 3 medallas y una copa. Y calificó para Uruguay.
1: Buenísimo. Besote enorme para tu hija y para vos también. Qué lindo haber clasificado. Ahí nos mandaba una foto también. Qué bueno, qué orgullo. La verdad que me gusta muchísimo. Ella siempre nos comparte fotos de su hija cuando está compitiendo, cuando está ganando cosas. Y la verdad que muy fuertes aplausos, felicidades. Ahora sí, llega el momento de sortear. No sé si alguien quiere decir basta o tengo que recurrir a otras cosas. Ay, hay mucha gente que se emociona y quiere decir basta. A ver, hola, ¿cómo estás? ¿Estás ahí?
4: Yo quiero decir basta.
1: ¿Vos querés decir basta? Sí, bueno, sí, Gaspi, te va a tocar a vos.
4: Dale.
1: Los nenes del jardín, ¿viste?
4: Yo puedo.
1: Se pelean.
4: Señor.
1: Bueno, listo.
4: Señor.
1: Te estoy escuchando, dale.
4: Señor.
1: Dale, te toca.
4: Señor Martí.
1: Dale, que se me va el programa.
4: Profe Martí.
1: Decí basta, yo empecé a hacer un coso.
4: ¿Listo? ¿Ya estás scrolleando?
1: Sí, dale, eso.
4: Basta, señor Martí.
3: F. Jampi, buenas tardes.
1: Muy bien. Listo, ganaste. Tenemos
4: muy
1: ganadora.
4: Bien. Qué lindo.
1: Qué lindo. ¿Vos estás listo para darle comienzo al after?
4: Muy listo.
1: ¿Sí?
4: Súper listo.
1: Ok,
4: es
1: listo.
4: Más, hasta atrás que chipá, calentito. No,
1: me muero. Bueno, sí. A mí.
4: Sentí el olor que tiene.
1: A mí comerciales me regaló un alfajor.
4: Sí, pero porque comercial a mí no me quiere.
1: Solamente le da al turno mañana mediodía.
4: Mentira, le da el turno femenino.
1: Sí, es verdad, Maxi.
4: Al cupo femenino le da.
1: Al cupo femenino, es verdad. Bueno, basta. Hasta acá Efecto Tarde. Me empiezo a despedir de este lado. Martuji, arroba Martina Jean Crisóstomi, arroba la F887. Pero quédate ahí porque yo me quedo acá y juntos.
4: ¿Sabés qué hay que hacer?
1: ¿Qué hay que hacer?
4: Vos le tenés que pedir dos.
1: ¿Dos qué?
4: Y dos alfajores.
1: Ay, claro, ahora antes de que se vaya lo agarro y
4: claro,
1: lo
4: le pedí dos, ¿entendés? Y chao. Ah, vos no te vas a decir nada.
1: Yo ahora te rescato uno.
4: Usa tus poderes.
1: Listo.
4: Femeninos.
1: Ok, dale, te juro que ahora voy. Listo, hasta acá Efecto Tarde. Nos empezamos a despedir con este temazo de fondo. Empieza a sonar Rocío Oficial, Tu Jardín con Enanitos. Quédate ahí, que si no ganaste acá, podés ganar en el after, que ya empieza. Ya, te juro que empieza.
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3: Hola a todos, bienvenidos. Las 5 de la tarde, 4 minutos. ¿Cómo andan, amigos? Buen miércoles para todos. Qué lindo llegar al miércoles. Porque vos sabés que los miércoles acá en la F tenemos juegos, tenemos regalos.
4: Es como que llegamos muy rápido igual a la mitad de semana, ¿no?
3: Y bueno, pero arrancamos también la semana como quisimos.
4: Como, bueno, sí, yo el lunes estuve acá, pero igual me pasó rápido.
3: ¿Viste lo rápido que se pasa?
4: Es terrible.
3: Bueno, estamos contentos igual. Hoy miércoles de juego.
4: Hoy miércoles de juego, ¿qué se pueden llevar?
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3: Qué lindo día estuvo hoy.
4: ¿Viste el sol que hubo? Hermoso.
3: Una locura.
4: Temprano hacía un poco de frío, parecía como que iba a estar complicado, pero la verdad es que después estuvo muy bonito.
3: Día muy de parque, ¿eh?
4: Ay, sí, re.
3: Día muy de tirar la lonita, de prepararse el mate.
4: De prepararse el mate.
3: Unas masitas.
4: Sí, o almorzar también. Tipo, si tenés un ratito picnic libre. Claro, un picnic.
3: Ahí va.
4: Había mucha gente, aparte, en el Monumento a la Bandera, porque hoy los chicos juraron.
3: Ay, hoy había jura la bandera, no me jodes.
4: Sí,
3: ah, había. Mirá, había vos. Jura la bandera había. Bueno, estoy pensando. Yo me acuerdo cuando vine a hacer la jura de la bandera, era todo un hecho, un histórico para el pueblo.
4: Obvio, aparte de venir desde tu pueblo.
3: Claro, veníamos en colectivo.
4: Claro.
3: Y cantando las canciones típicas.
4: Re patriota.
3: Chofer, apúrese motor, que en esta cafetera no morimos de calor.
4: ¿Sabes qué me imaginé? A la escaloneta cantando eso, tipo, yendo a Kansas en el colectivo y cantando, haciendo chistes. Es como una especie de...
3: El otro día vi un meme que decía, no puedo creer que para que Messi ganara un mundial, la selección argentina tenía que ser un grupo de secundario.
4: Tal cual, vos viste los videos en donde ellos aparecen con la hoja que dice el nombre y están todos mal. Y está este lucero que pone el apellido de la madre. O sea, decían, el temor se ve en sus ojos, que no aparecía el apellido de la mamá.
3: Claro. Che, bueno, ahí creo que no van a usarlo más.
4: No, bueno, estamos teniendo un problema acá con los anti-pop. Que ahí cada uno tiene el suyo, pero después como que se pierden.
3: No, bueno, me usan mi anti-pop, gente. Se creen que la magia está en el anti-pop. No, chicos, la magia está en ser Gaspi Dulcí.
4: Claro, ahí le pegó un sticker que dice Gaspi Dulcí, así que tiene antipop propio.
3: Claro, tengo un antipop de la F y Gaspi Dulcí.
4: Claro.
3: Me lo voy a dar vuelta, mirá, va a hablar.
4: Dale, bueno, yo hablo mientras. Después pasame también el cargador de la computadora, ya que estamos haciendo un Tetris acá, chicos.
3: Ah, pero pará.
4: Él llegó y se olvidó que tenía que salir al aire.
3: Yo no, yo así. ¿Cómo voy a olvidar? Mirá.
4: Hoy vino Marley, no vino Gaspi.
3: Siempre viene Marley.
5: ¡Eferroni!
3: Ahí me gusta, ¿eh? Ahí está, el tema es que no se queda pegado.
4: Y no, porque es un sticker que no es apto para eso.
3: ¿Cómo podemos pegar un sticker en un antipop?

0: Del centro en los locales. De hecho, hay un local que es cerca de donde vamos a hacer el curso con las chicas.
1: Sí.
0: Mitre y Córdoba.
1: Ahí está, Mitre y Córdoba, escucha la F.
0: Sí, tiene dos parlantes grandes afuera y suena el palo.
1: O sea que si yo grito, ¡aguante la F! Sí, lo escuchó todo Mitre y Córdoba.
0: Sí, obvio que sí.
1: ¡Aguante el local de Mitre y Córdoba!
0: Salían dos a la calle. ¿Qué pasó? ¿A quién le dice?
1: Ustedes, si ven un local que tiene los parlantes de la F, compren en ese, no claro. En el de enfrente.
0: Compren ahí.
1: Vengan a comprar aquí, señores.
0: Claro, y traigan algo para la F también.
1: Qué camino.
0: Y sí, algo para pegar el antipop, algo de una hierba puede ser.
1: Mira, con silicona líquida, dice.
0: ¿Silicona fría?
1: En frío, sí.
0: Sí.
1: Y se ve. Un epox, dicen acá.
0: Ah, ahí va.
1: Con eso podemos pegar el sticker rápido, ¿sí? Mirá, hola Virasoro, dice librería Craft, soy Dani, escuchando la FM. Vamos, che.
0: Ahí
1: bueno,
0: va.
1: Toda la banda ya, ¿estamos para arrancar el miércoles de juegos?
0: Estamos para arrancar el miércoles de juegos.
1: Me gusta, me gusta. Sí. Amigos, amigas, bienvenidos. Arranca el after de la F hasta las 8 de la noche, subita a la feloneta.
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0: la M junto a Malandro, Amor de Vago, en el minuto 15 de las 5 de la tarde. Buen miércoles, cortamos la semana juntos en el aire de la F. De este lado Aspi Dulcich, arroba Aspi Dulcich, junto a Martu. Activamos la tarde de la radio, por lo menos desde Rosario para todo el país. Hola.
1: Hola Gaspi, querido. Estuve el otro día en el boliche ese de Cañada.
0: Eso.
1: Muy bueno.
0: En Oso.
1: Muy bueno.
0: Qué lindo.
1: La verdad que muy bueno. Acá repartiendo un paquete de Mercado Libre.
0: Vamos, che. Abrazo para vos, para Fede, que se va mandando en el WhatsApp de la radio. Mira, escuchá, Martí, un audio que dice un amigo que no oyente de la radio, que fue al boliche de Cañada que toqué yo.
2: Ah, ¿sí?
0: Sí.
2: ¿Y cómo la pasó?
0: Is,
2: increíble.
0: Escuchá lo que dice, escuchá lo que dice.
1: En el boliche ese de Cañada. Muy bueno.
0: Muy bueno. Muy bueno. Muy bueno. Lo reforzó eso.
2: Lo reforzó.
0: Muy bueno.
2: Pero aparte es el muy bueno, muy, muy bueno. Como, cuando decís...
0: Pero yo ya te dije, vos no fuiste nunca a Oso.
2: No, casi voy, no sé si te conté, porque
0: no.
2: Una amiga mandó muy inocente desde Otto, sentime, desde Oso, le mandaron un mensaje y le pusieron, ¿querés venir a festejar tu cumpleaños?
0: Ay, claro.
2: Y ella no se acordaba que había ido. Y le digo, pero amiga, eso es en Cañada de Gómez. No,
0: claro,
2: es, no es acá nomás.
0: ¿Y de tu amiga es de acá de Rosario o de...?
2: No, de allá del pueblo. Pasa que sus amigas son de allá, ella está estudiando nutrición.
0: Ay, claro,
2: y,
0: tiene.
2: Y las chicas las llevaron para allá.
0: Por acá te dice, Fe, anda Marti que no te vas a arrepentir.
2: No, ya lo creo. De hecho, ella dijo que la pasó genial, que estuvo increíble, pero bueno, no nos daba la logística para ir.
0: Claro, yo
2: para
0: quiero su saber cumpleaños. Igual. Hubieras avisado, nosotros vamos en tráfico.
2: Es que yo le dije, para la próxima, avisa con tiempo si quieren ir y le
0: hablo,
2: digo a Gaspi,
0: le digo
2: para,
0: a Gaspi, claro,
2: para organizar. Y sí, vos la tenés clara.
0: Nosotros cuando voy a tocar, yo siempre salimos con una traffic de acá de Rosario.
2: Por eso, real que les dije eso. Era un viernes cuando le escribieron y ya, bueno, para claro, organizar era mucho lío.
0: A mí me gustaría saber, Fede, que es este oyente que está acá, tipo, ¿cómo cayó ahí? Porque, tipo, ¿cómo alguien de Rosario cae en Cañada de Gómez? Está bien, es literalmente ser uno de los mejores boliches, se la pasa re bien, pero...
2: Es que si vas a la facu o tenés algún contacto, amigo, lo que sea, te va a recomendar ese boliche.
0: ¿Sí?
2: Sí, para mí sí, re.
0: Mira vos.
2: Es
0: bueno.
2: Como, es distinto. O sea,
0: sí.
2: La gente de Rosario ya como que no tiene muchas ganas de salir por acá en Rosario.
0: Tiene amigas en las parejas.
2: ¿Viste?
0: Claro.
2: Re.
0: Y bueno, lo que pasa es que es el boliche más grande de Rosario, para aquella zona es el boliche,
2: claro,
0: más grande que hay, Oso. Así que bueno, le mandamos un beso entonces para la banda ahí de Oso que siempre banca. Y bueno, también el sábado pasado fue una locura.
2: Sí, yo vi fotos, me quedé con los videos.
0: Te quedaste ahí con las redes.
2: Sí, con las redes sociales mirando todo, pero se ve que está muy bueno.
0: Sí, sí, sí,
2: que
0: muy, muy bueno.
2: Siempre lleno.
0: Bueno, bueno, yo subí un par de reels.
2: Claro, por eso.
0: Sí, sí, sí. Pero está lleno, pero se puede andar.
2: No,
0: es
2: sí,
0: de esos boliches que
2: estar.
0: Está lleno y se puede andar por ahí.
2: Que está lleno y no moleste que,
0: claro,
2: que lo esté.
0: Sí, sí, pasa que es muy grande.
2: No, sí, es enorme.
0: O sea, literalmente es muy grande.
2: Sí,
0: me hace acordar a mejor incluso todavía, de las mejores épocas de Nox.
2: Bueno, re, yo iba todos los fines allá.
0: Lo que tiene que ahora, este tiene mucho más infraestructura.
2: Claro.
0: Está más bueno.
2: ¿Qué habrá sido de eso de Nox, no? Tipo la estructura.
0: Creo que estaba medio abandonado todo. Ahora lo compró no sé qué empresa.
2: Uh-huh.
0: Creo que querían poner un súper ahí. Tipo,
2: ay, sí.
0: Un mega...
2: Oh, y ahora aparecería mi papá diciendo...
0: ¿Qué?
2: Todos los boliches a donde íbamos nosotros de jóvenes ahora son supers.
0: Y porque la infraestructura se presta, capaz.
2: Sí, sí, obvio. Pero en la zona de Arroyo Seco, cuando
0: claro,
2: ellos salían al boliche,
0: sí.
2: Hoy todos esos boliches son supermercados.
0: Bueno, me parece que ahí Nox, llegando a Casilda, iban a ser uno de estas cadenas grandes.
2: Bueno, bien.
0: Sí, no sé bien qué marca era, no me acuerdo qué marca era, pero lo que sé que también, todo lo que tenía el boliche de eso, algunas cosas las sacaron los que eran dueños.
2: Yo me acuerdo que tenía un patio de comidas increíble.
0: Sí, no, era increíble.
2: O sea, podías comer desde una hamburguesa, pizza, pancho, lo básico, digamos.
0: Sí.
2: Pero estaba muy bien armado. No era un carrito, era un patio de comidas. No, impresionante.
0: La carpa también estaba buena. La pista electrónica.
2: ¿Cuántas veces me habré llevado puesto el palo de la carpa? 200. No, terrible. La frapera que la devolvías y te daban 20 pesos.
0: ¿Te acordás?
2: Sí, re.
0: Qué locura eso. Chicos, yo el otro día vi 20 pesos en mi billetera. Mirá, los tengo acá.
2: Lo dejaste de recuerdo.
0: Tengo dos billetes de 20 pesos. ¿Saben a qué lugar de reliquia lo puedo ir a cambiar?
2: Sí. Para mí ya está, enmarcalo.
0: Mirá qué es este.
2: Yo tengo monedas.
0: Andás a ver, ¿no dice el año en el que se imprimió este billete?
2: Sí, ahí.
0: ¿A dónde lo dice?
2: Por ahí abajo.
0: A ver. Capaz del otro lado.
2: Tiene que decir la partida, digamos.
0: Ey.
2: O no dice. Es trucho.
0: A ver, búscalo, busca.
2: Es trucho.
0: Este es de los 20 nuevos. Va, de los últimos que salieron.
2: Ajá. Estamos en vivo y en directo buscando, sí, el año.
0: Porque el billete de 20 pesos, chicos, hace un millón de años, ¿no?
2: Hace un millón de años. Ay, no, es verdad, no dice.
0: No lo dice, pero bueno.
2: No.
0: Es como que yo pensaba, ¿qué hago con 20 pesos? ¿Qué compras? Nada. Hola, chicos, soy Tomás, acá escuchando desde la fábrica, la F, como siempre, haciendo el aguante de mis suegros y mi novia, que también están escuchando desde su casa. Besos y saludos a la familia Acevedo, nos dicen por acá.
2: Es verdad.
0: ¿Qué?
2: Me quedé pensando, ¿con 20 pesos qué compras?
0: Hoy no compras nada, no sale nada 20 pesos.
2: No, no, 100 pesos para arriba.
0: Creo que un caramelo debe salir 100 pesos, ¿no?
2: ¿Sabes qué sale? No, tampoco, porque me parece que sale 50. Los caramelos esos duritos, chiquititos, de color rojo, que son...
0: ¿Cuáles?
2: Como de mentolados.
0: Ah, ¿eh?
2: Sí, ¿cómo que no?
0: ¿Cuáles?
2: Los sueltos.
0: Ah, sí, los tipos mentita.
2: Claro, tipo, me parece que en su momento salían 20 pesos cada uno.
0: No, olvídate, ahora...
2: Pero ahora no deben salir 20 pesos cada uno.
0: No, no, no.
2: Alguien que esté en un kiosco y pregunte...
0: Claro. Algún kiosco que esté escuchando la F, que nos diga qué compramos con 20 pesos.
2: Que tire la data, por favor.
0: Tenemos 20 pesos.
2: ¿Qué compramos?
0: ¿Qué compramos por 20 pesos?
2: O 40, si se quiere.
0: Ah, porque tenemos dos billetes, claro.
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0: Claro, hola Susana.
1: Hola Susana.
0: ¿Sabes por qué?
1: ¿Por qué?
0: Porque ¿te acordás cuando la Tinelli estaba llamando?
1: Sí.
0: Y lo atendieron.
1: Ay, es verdad.
0: Y la señora le, en vez de decirle hola Marcelo, le dice
2: hola Susana.
1: Podría ser yo igual.
0: Claro. Podríamos ser todos en este momento. Podríamos ser todos en esta tarde.
1: ¿Por qué?
0: Y porque sí, porque de esa manera vamos a jugar hoy.
1: ¿De verdad vamos a estar llamando a gente, a oyentes en este momento?
0: Vamos a llamar a los oyentes. Muero. Vuelven las llamadas por teléfono del after de la F. Vamos a hablar con ustedes. Pero ¿sabes cuál va a ser la forma de participar?
1: A ver.
0: O sea, vos nos mandás F Ronnie.
1: Ajá.
0: Al WhatsApp de la radio. Nosotros te llamamos.
1: Sí.
0: Pero cuando atendemos,
1: ajá,
0: vos tenés que
1: hacer la llamada equivocada.
0: Una llamada equivocada es, o sea, nosotros te llamamos, vos sabés que vas a estar hablando con la radio.
1: Claro, nosotros sabemos que hablamos con vos.
0: Pero
1: vos tenés que atender la llamada como que
0: fuera random.
1: Claro, como que estás hablando con otra persona. Tipo, sí tía, te dije que iba a llevar
0: claro.
1: los quinotos al whisky que me pediste.
0: Eso
1: tenés. No voy a ir al bautismo de Juan.
0: Atendés directamente y salís con cualquiera. Esa es la consigna.
1: Así, en modo loco, modo rockstar.
0: Manda F Ronnie al WhatsApp de la radio. Nosotros te llamamos por hamburguesas de Ronnie. F Ronnie al WhatsApp de la radio, te llamamos. Y cuando nos atendés tenés que salir con cualquiera.
1: Con cualquiera, pero mal. Nosotros te la vamos a seguir.
0: Sí, un poquito.
1: Así que, un poquito. Ponete ingenioso.
0: A ver, por ejemplo, podés agarrar y cuando atendemos directamente te pedís un turno para el médico.
1: ¡Claro! ¡Uy, esa es buenísima!
0: Estás pidiendo un turno en el médico.
1: Hola, ¿qué tal? Quería sacar un turno.
0: ¿Querés hacer una denuncia? ¿Hablas con la comisaría?
1: Discúlpame, me acaban de robar el 208 acá.
0: Sí.
1: En la puerta de la radio. Sí, sí.
0: Atendemos nosotros y vos salís con cualquiera mal. Pero cualquiera mal.
1: Así.
0: Vamos a tratar de hacer un ejemplo, ¿querés?
1: Ay, dale, vamos
0: a ver si sale.
1: La cantidad de F Ronnie que están llegando, por favor, al WhatsApp de la radio. 3416-000-887. Ya. F Ronnie y alguien llamamos. A ver quién va a ser nuestra próxima víctima. Me emociona este juego.
0: Está bueno el juego.
1: Estoy muy contenta.
0: F Ronnie, al WhatsApp de la radio, dale que te llamamos. Mira, a ver, acá tengo una víctima.
1: Ay, ¿ya tenés una víctima?
0: Así
1: como Susana. Delirio, delirio.
0: Yo estoy llamando.
1: Hola, Susana.
3: Sofía, ¿qué querés? ¿No te ves que no te quiero atender?
0: ¿Pero por qué? ¿Por qué no querés atender?
3: No, vos no sabés lo que me pasó. Hoy contaba con el perro. Salió saltando el perro, se cayó por el balcón.
0: ¡No!
1: ¿Y el perro cómo está? ¿Cómo está Toby?
3: Claudio está mejor que nunca. La pierna se le quebró, pero no pasa nada. Tiene de otra pierna, loco.
1: Ah, bueno, y pero la otra pierna no la tenía con también ampollas. ¿No era que no funcionaba?
3: Pero vos estás equivocado, fue la parte de la mano.
1: Ah.
3: Tenía ampolla porque se le cayó todo el mejunje, no sé qué había tirado, ¿viste? Eso tampoco vamos a saber.
1: Pero no hizo pollo al disco el sábado con esa mano, estaba bien, yo lo vi. Se subieron fotos al Instagram.
3: No, si no usa esas cosas. No, está loco. Es de todo casero.
1: ¿Las redes sociales?
0: ¿Todo casero?
1: ¿Todo casero que está de trampas?
3: No, ¿cómo dijiste?
1: Que está de trampas.
3: No, vos sabés que siempre nosotros estamos tomando tranquilo, fernet, ganja.
0: Muy bueno, un aplauso, señores. Muy bien. ¿Con quién hablamos?
3: Con Sergio, el de Chinese.
0: ¿Qué pasa con The Chinese? ¿Todo bien, amigo?
3: Terminando de trabajar, justo me estaba por bajar del auto.
0: Muy bien, bueno, justo te estaba por bajar del auto y ahora está participando, así que quédate por ahí prendido a la radio. De última, nosotros te mandamos un mensaje si ganás.
3: Mira, recién mandé otro mensaje que salió también de que voy a ser padrino.
0: No, me jodé.
1: Es verdad.
0: Felicitaciones, loco.
3: ¿Cómo? ¿Estás que contento?
0: Qué lindo. Bueno, pero aparte, vos tenés que ser padrino ese que hace buenos regalos, ¿no? El que desaparece.
3: Olvídate que, aparte, es como mi hermano, así que.
0: Qué lindo cuando te eligen de padre, claro, olvídate, sí, totalmente, ¿de una nena?
3: De una nena.
0: De una nena, bueno, ¿ya tenés más o menos la idea de qué vas a regalar?
3: Sí, ya, lo primero que le había regalado es un cosito de...
0: Una pelota de fútbol,
3: de
0: esa.
3: De Córdoba. De charrúa.
0: ¿Qué cosa?
3: Un loguito de Central Córdoba, Charrúa.
0: Ah, ah, va.
1: Bueno, no estabas tan lejos de la pelota.
0: No, bueno, no era tan lejos de la pelota, bueno.
3: No, pero estamos hablando de un equipo de barrio, bien
0: sí.
3: De barrio.
0: Claro, sí, totalmente. Bueno, querido, que estés bien, gracias por participar, entendiste de 10 el juego.
3: Gracias,
0: che, bueno, ahí está, bueno, pasó nuestro primer oyente. Es por ahí, es de esa manera, ¿entendés? Es súper fácil.
1: Es buenísimo.
0: Mandás a Ferroni al WhatsApp de la radio, nosotros te llamamos, vos nos atendés.
1: Pero es una llamada equivocada.
0: Claro, salís para cualquier lado mal. ¿Eh? Y así participás por las hamburguesas de Ronnie en esta tarde de miércoles.

0: Let's Be Tú Vas Sin sonando en el minuto 54 de las 5 de la tarde. Vamos a llamar a los oyentes al WhatsApp de la radio que manden F. Ronnie.
1: Claro, porque estamos haciendo el juego para sortear las hamburguesas de Ronnie al 3416-000-887. Tenés que mandar un mensaje diciendo F. Ronnie y nosotros te llamamos. ¿Qué va a pasar con esa llamada? Vos, cuando atendés, tenés que decir algo totalmente random. Por ejemplo, no voy a ir al bautismo de la tía porque no tengo ganas. Claro. Así, cosas que nada que ver, ¿viste?
0: Salí con algo random.
1: Salí con algo random. ¿Estás llamando a alguien?
0: Estoy llamando, a ver. Tiene que atender con algo random.
1: Uy, hola, ¿sabes? Susana.
0: A ver, ¿se atiende?
1: Está como cuando llamas a para sacar un turno. No te contesta nadie.
0: Y bueno, si no atiende, pierde la posibilidad de jugar. ¿Qué querés que te diga? Yo lo llamé.
2: Usted está comunicado con la cajita de mensajes 3.
0: No, bueno,
1: vamos a decir el número de teléfono, che.
0: Qué dolor, vos.
1: Bueno, mientras buscamos a otra persona, llueven los mensajes de F. Ronnie. Dale, chicos, 3416-000-887.
0: Ahí está, bueno.
1: Por acá dicen, mandanos saludos a Nizar y Nadir que nos están escuchando. Le mandamos un besote enorme a los dos en Arroyo Seco.
0: A ver, vamos, Arroyo Seco.
1: Aguante Arroyo Seco también, que escucha y da el presente en el WhatsApp de la radio.
0: A ver, ahí tenemos.
1: Llama.
0: Con cualquier cosa tiene que atender.
3: Hola, no. Mamá dijo que levantaras la ropa de la soga. Seguro te olvidaste.
0: Sí. Bueno. Sí, me olvidé. Decirle a mamá, pero decirle
3: pero
0: a mamá que.
3: Lluvia.
0: No, pero.
3: La bombacha de la abuela, la sábana, la manta de Matilda.
0: No, Matilda.
3: Las medias tuyas de hace 3 días que fuiste a jugar al fútbol, las dejaste mezcladas con la ropa mojada. Un olor a. No te puedo hacer un olor a culo la
0: sí,
3: ropa.
0: Sí, uy, bueno.
3: Bueno,
0: no,
3: pero tiene razón, mamá. Es lo único que te pide para hacer y no lo puede hacer.
0: Pero es porque estaba ocupado jugando a la Play.
3: Ah, bueno, pero siempre jugando a la Play. Mamá te dice, saca al perro, levanta la caca del patio, te la ropa, es lo único que te pedimos. No
0: aparte,
3: lo puede hacer.
0: Aparte estoy medio grandote ya, ¿no?
3: Sí, ya está grandecito. Para jugar la Play todo el día.
0: Pero estábamos haciendo un torneo, estábamos jugando el partido justo de Argentina-Argelia.
3: Bueno, por lo menos ganaste.
0: Con todos los
3: eso
0: pibes.
3: Es importante.
0: Estábamos jugando con todos los pibes.
3: Bueno, le voy a decir a mamá otra justificación más.
0: Bueno, dale. ¿Vos qué le dijiste a mamá? ¿Por qué no lo hice?
3: Y le dije, no, seguro todo el tiempo está jugando a la Play con los amigos.
0: Sí, bueno, tenías razón. Sí. Muy bien,
1: tenías razón.
0: ¡Un aplauso! Por favor, qué genia.
3: Por favor, y estoy en el trabajo.
0: ¿Y está?
1: No aclaré que oscurece.
3: Aproveché que mi encargada se fue a comprar no sé qué cosa a la librería. Y bueno,
1: la encargada en la librería escuchando.
0: No, en el auto, arriba del auto. A ver qué hace mi empleada. A ver qué están hablando en la radio. La llamaba la empleada a la radio.
3: Estoy mirando
0: al jefe,
3: está mirando por las cámaras. ¿Qué está haciendo, Nati, que mueve las manos? ¿En dónde laburás?
0: En una zapatería, acá en la peatonal San Martín.
1: Ahí va.
0: ¿Y cómo se llama tu encargada?
3: Mi encargada, se llama Cintia.
0: Cintia, te mandamos un beso. Sí, si está escuchando esto, tenés una genia de ahí, la está rompiendo.
3: De compañera,
0: bueno.
3: Aparte los escuchamos todas las tardes.
1: Muy bien, ¿cómo bueno,
3: ahora que no venga le digo.
0: Escuchame, ¿y zapatería de qué? ¿De hombre?
3: De mujer.
0: Mujer.
3: No, solo de mujer, calzado de mujer.
0: Solo de mujer. Bueno, pues Martina está buscando ahí para.
1: Yo estoy anotando acá ya toda la.
3: Anotá, Martina, anotá dire... para pasar.
0: Pasate la dire, a ver.
3: La dire es San Martín 843,
0: ahí está.
3: Local 2.
0: Muy bien.
1: Ahí
0: bueno.
1: Va, listo.
0: El aplauso para las
1: muy
0: chicas
1: bien.
0: Ahí, entonces, y esperemos que la compañera se lo tome bien. Vamos,
3: sí,
0: Cintia.
3: Le voy a convidar las hamburguesas de Ronnie.
0: Dale. Si ganan la hamburguesa, te la convidaré. Un besote.
3: Dale. Les mando un beso. Gracias.
0: Bueno, ahí está.
1: Bueno, sí tienen que participar, gente.
0: Pedido.
1: Sí.
0: Que jugué, dejé la media.
1: Yo estoy re contenta igual de que te cagaron a pedo.
0: ¿Por qué?
1: Es como que te dieron con el látigo y dije, ay, por fin otra persona lo reta y no soy yo.
0: Ay, dejate joder. Dale. F. Ronnie, que a la vuelta de la tanda seguimos jugando por hamburguesa de Ronnie. Entre todos los que participan, se van un voucher. 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
3: 88.7, nueva hora, ya. Las 6 de la tarde, 3 minutos, bienvenidos a todos a una nueva hora en el aire de la F. Estamos haciendo el after, llamándote en vivo a vos.
4: Una nueva hora en donde vos tenés que participar al 3416-000-887 y mandas F Ronnie y nosotros te llamamos. Estamos jugando a la llamada equivocada, se podría decir.
3: Obvio que sí, es súper fácil.
4: Súper fácil, te llamamos y vos la batís, decís cualquier cosa, lo que se te ocurra sí, en este momento.
3: Sí, sí, sí, es verdad eso.
4: Ya lo retaron a Gaspar recién, antes hablamos de una comida media rara, de alguien que le sacaron una pierna, no sé, un poco de todo.
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18 grados la temperatura en Rosario. Ricky Martin se junta con Tini y Los Ángeles Azules haciendo este Vuelve. 6 de la tarde, 7 minutos. Comenzamos una nueva hora juntos para mañana jueves, mínima de 10 grados, máxima de 13, con el cielo algo nublado, con algunas lluvias aisladas durante el jueves. 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

0: pam. Hola.
1: Eferroni.
0: Eferroni.
2: Eferroni.
3: Eferroni. Eferroni.
4: Eferroni. Yo, ya, mami, yo.
1: Eferroni.
5: Se le escapó la tortuga y se no está atendiendo. Llámame a mí.
0: Llama a vos.
5: Eferroni. Eferroni. Eferroni. Eferroni. Eferroni. Eferroni.
2: Ah, mandó una seguidilla de audios diciendo Eferroni. A ver quién es nuestra próxima víctima.
0: Tiene que atender y salir con cualquier cosa.
6: Buenas noches, Casa Velatoria.
0: Buenas noches, ¿cómo va? Bueno, no, te quería consultar los valores y los precios, si da una promoción, 2x1 en cajones, algo de eso.
6: Y depende del servicio que usted y la calidad que quiera darle al difunto.
0: No, muy buena calidad necesito, porque uno buena calidad, el otro no tanto.
6: Y no, el cajón de manzana tiene, que sale 2 pesos. Uh-huh. Y después tenemos el caoba, roble, lo que usted necesita. Analizamos también flores, corona.
2: Ah, bien.
6: Todo lo que usted quiere, el cafecito, el sanguchito para los invitados. Ejecutivo, no. El beat, tenemos también, y después tenemos el estándar.
0: ¿Y pueden ser los dos velatorios en una sala, una al lado de la otra?
6: Sí, en Plaza Baja, para que no se peleen.
0: Porque todos, eran amigos.
6: Para la ex y para los invitados, que viste que por claro. Ahí viene el amante, todo lo que usted quiera.
0: Por eso, pero la pregunta es mía, es si las dos salas se conectan, ¿por qué? Porque compartieron varias parejas. Eso.
2: Varias mujeres.
0: Mira, varias mujeres compartieron. Entonces, como estaba...
6: Pero no sería bueno eso, porque después se miran feo y hay golpe de piña y tenemos que llamar a la policía.
0: Ah, ¿no hay seguridad privada?
6: Sí, hay, viste, pero si después quieren hacer actuaciones policiales, viste.
0: Ah, claro.
2: Sí, escúchame.
6: Para mantenerlo en anonimato.
2: Claro, está bien. Escúchame, el cajón con madera de los cajones de manzana, ¿es reforzado o más o menos? Porque tampoco queremos que si se levanta que se pueda escapar. Queremos que quede ahí.
0: Claro, queremos.
6: Y lo abrochamos con brochadora también.
2: Por las dudas.
6: Sí, le pegamos con la gotita, lo que usted quiera.
0: Los sanguchitos, ¿de qué son?
6: Lo podemos poner con mortadela, salami, queso, roquefort, lo que usted quiera. Depende del especio.
0: Y bueno, yo hago esta pregunta porque es la primera vez que me toca organizar un velatorio.
6: Ajá. Entonces, bueno, si tiene IAPO, la obra social, viste, depende. Si tiene papi, en su suelo.
0: Claro, tienen varios pisos. Si tiene papi,
6: claro,
0: el último, ¿no?
6: Claro, depende. Tiene voz de binario, todo eso
0: claro.
6: Arriba.
0: Ah, los de voz de van arriba.
6: Claro, claro. El platino
0: vale.
6: Allá arriba, la black. Allá arriba.
0: Ah, claro, si tiene black card, el difunto.
2: Ahí te dan.
6: Depende la cara.
2: La cara de los invitados.
0: Qué grande, el aplauso, che. Bueno, ¿con quién hablamos?
6: Con Griselda, la mejor.
0: Hola, Gris. ¿Cómo estás?
6: ¿Cómo acompaña?
0: ¿Cómo andas, Gris? ¿Todo bien?
6: Bien, ya dejé a Carlito en fútbol.
0: Ahí está.
2: Ahí va.
0: Fútbol, ¿a qué hora sale?
6: Y ahora a las 7:30.
0: ¿Y ahora qué haces a las 7:30? ¿Lo tenés que aguantar? ¿Tenés que esperar por ahí?
6: Sí, lo tengo que aguantar, como siempre.
0: Ay, bueno.
6: Que se le aguante.
0: Escuchando la radio, me imagino.
6: Obviamente.
0: ¿Qué haces? ¿Te llevaste unos mates, algo?
6: Sí, el mate viene en el auto siempre.
0: Muy bien, es la que va. El mate, te pones la radio y haces el aguante, ¿no?
2: Sí, esperás un rato.
6: Sí, por siempre lo escucho. Por eso siempre le mando audio. Le mando el trancito. El corralito, si ya alguno chocó.
2: Ah, y ella nos da la data y todo. Bueno, éxito.
0: Será en oyente, vos sabés que siempre manda mensajes, 200 mensajes, la amamos. Así que bueno, siempre está bueno tener ese tipo de oyente que nos sentimos acompañados.
6: Cuando estoy en la Florida me saludan, los saludo.
0: Sí, ahora hace un montón no vamos a la Florida porque ya ahora hace frío, pero...
6: No.
0: Te voy a tirar algo. Seguramente este invierno salgamos de acá de la radio a algún lugar... en la calle, llevamos el programa de algún lugar de afuera y ahí, bueno, nos vamos a poder ver.
6: Sí, nos vamos a abrazar juntos, sí, vamos bueno.
0: Un besote, un besote. Obvio. Bueno, gracias por estar.
6: Dale, listo. Espero que les haya gustado
0: el sketch. Sí, muy bien, estuviste muy bien. Fue muy ingenioso. Aparte,
2: no, fue buenísimo.
0: ¿Con qué va a salir? Porque imagínate, nosotros no sabemos con qué van a salir.
2: Yo no me la esperaba.
0: Nosotros le tenemos que remar.
2: No, estuvo.
0: ¿Entendés?
2: Buenísimo.
0: Y fue por el lado de la sala de la
2: rompió, posta que la rompió.
0: Ay, qué grande. Un beso, Gris. Adiós.
6: Nos vemos.
0: Chao. Bueno, Gri, que siempre escuchará F. 6:20, dale.
2: ¿Cómo
0: que...
2: seguís después de esto?
0: No, dale, F. Ronnie, tenés que atendernos. Nosotros te llamamos, vos nos atendés con cualquier cosa.
2: Lo que se te ocurra.
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0: 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Mandate el WhatsApp de la radio. F. Ronnie, y nosotros te llamamos en vivo.

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1: 32 minutos de las 6 de la tarde, te actualizamos el tránsito a esta hora. Bahía Blanca entre Vélez Sarsfield y Gorriti, calzada reducida por Corralito de Aguas. Por otro lado, te actualizamos Guido y Hispano entre Blanqui y Kennedy, la calzada está reducida por Corralito de Aguas. Te actualizamos también autopista Rosario Santa Fe en el kilómetro 110, a la altura de Coronda, el tránsito ya se encuentra normalizado. El resto de los accesos se encuentran normalizados y con buena visibilidad a esta hora.
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0: 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Es Enrique Iglesias y Pitbull.
1: ¿Qué temazo?
0: Y este I Like It. Cuando faltan 15 minutos para las 7 de la tarde, nosotros te regalamos hamburguesas de Ronnie, un voucher que se va para tu casa hoy en este programa. Y nosotros que nos vamos al WhatsApp de la radio a escucharte, a saber de vos. Queremos que nos cuentes qué andas haciendo, cómo venís y que digas.
1: Es Ferroni y te llamamos. Queremos buscar la próxima víctima.
2: Buenas tardes, ¿cómo están? Estoy escuchando y me estoy cagando de risa. Muy buena la radio. Es Ferroni.
1: Ferroni.
0: Es Ferroni, manda, dale. Uy, buzo nuevo, nos dice Jerez. Se
1: compró un buzo.
0: Vamos, Jerez. Hola, buenas noches, somos de Pergamino, queremos que nos pasen un tema de Daddy Yankee, cualquiera que tengan en la vende porfa, dicen por ahí, buen abrazo para Pergamino. ¿Cómo es el juego? Recién me engancho y quiero participar.
1: Es súper fácil el juego, al 3416-000-887 mandás F. Ronnie y nosotros te llamamos. Lo que sí, cuando te llamemos tenés que responder como que fuera la llamada equivocada.
0: Claro, no puedes decir hola F, ¿cómo andan?
1: No,
0: hola
1: no,
0: chicos, no. Tenés que salir para cualquier lado.
1: Claro, ya por ejemplo llamamos y nos atendieron de una funeraria.
0: Claro.
1: Llamamos y era la hermana enojada porque el hermano no sacó la ropa.
0: Claro.
1: ¿Qué más?
0: Y había otro más, no me acuerdo.
3: ¡Ferroni!
0: Dale, Ferroni, mandate, hola.
4: Oli, ¿cómo va? Justo ayer atendiendo el negocio de mi suegro, que no lo hago nunca. Vendí de esos caramelitos de los cuales están hablando.
1: Ah, ¿viste?
4: Y tres caramelitos valen 100 pesos. O sea que con 40 te van a dar uno de casualidad.
0: Ahí está.
1: Ahí va, ¿viste?
0: Pero bien, bien, bien, bien, bien. Por acá dicen... ¿Qué dicen?
2: Ferroni.
0: Listo. Vamos a llamarte.
1: Tuki, tuki, tuki. Esperando la próxima víctima.
0: A ver, ¿qué onda? ¿Qué dice? Se atiende, a ver qué.
1: El número solicitado no existe.
5: Hola, amor, yo no le respondí ninguna historia, Martina.
1: ¿Por qué a mí?
0: Habla, dale, Martina.
1: Ay, pero te equivocaste. Soy Martina. ¿Qué, vos le ibas a decir eso a tu novia?
5: ¿A qué novia?
1: Me dijiste que no tenías novia.
5: Bueno, pero vos sabés cómo es mi laburo, o sea, a veces pasa y a veces no.
1: ¿Qué laburo, Torrante? ¿De qué trabajás? ¿De picaflor?
5: Bueno, pero vos no me dijiste tampoco que tenías marido y te batiste cualquiera, o sea.
1: Yo no tengo marido. No te confundas.
5: Mirá, el fondo de tu celular no decía lo mismo.
1: ¡Ay, Torrante, mentira! No mientas, el fondo de mi celular son mis perras, que encima las fuiste a visitar el otro fin de semana, dijiste que son divinas, que las íbamos a llevar a tu casa a pasear y que me ibas a comprar unas flores también y comida para las perras y todo, y ahora de repente tenés novia.
5: Sí, pero mirá, tus perras comen un montón, boludo. ¿Qué te pensás? ¿Que la voy a llevar siempre a todos lados y comprarle el Doggy Dog Chow Full Premium?
1: No, con que las ame ya estaba, pero de repente tu corazón está dividido entre 40 personas.
5: No, a ver, a mí me gustan los gatos.
1: Ay, sí, nos damos cuenta.
0: Eso no sonó actuado, Martu, dice el WhatsApp de la radio.
1: Pero escúchame, ¿qué? Él dijo que le gustan los gatos, sí, ya nos dimos cuenta. ¿Qué me están diciendo a mí? Se ríe de otro lado.
0: Está tentado, no le puede ser.
1: Y tengo la habilidad de... Cuando quiero hablo rápido.
0: Sí, yo te juro que no quisiera ser nunca el novio de Martina.
5: Ahí me dio miedo.
0: Ahí te dio miedo, ¿eh? Yo le dije, decí que es un juego, amigo. No, te juro.
1: No, estuviste bien. Acá Gaspi me hacías cara como diciendo, dale más.
0: Y yo le decía, dale, pelealo, le decía.
5: Bueno, malo,
0: estuviste muy bien, era para ver qué tanta habilidad tenías desarrollada en esquivar quilombo con tu novia.
5: Uf. Experto profesional.
0: Profesional, claro, nivel superior. ¿Qué dice técnico superior? Claro, en chamullo.
1: Ya tiene una masterclass.
0: Martina, no, sí. Martina es terrible. Martina, te agarra, ¿sabes qué? ¿Te llegas a pelear con ella?
5: No, te hackea el Instagram, olvídate.
0: Sí, no. Aparte te dice más palabras por segundo que las que tu cabeza puede interpretar, ¿viste cómo empezó a hablar? Yo quiero, olvidate, no, sí, bueno.
5: Procesarlo de los perros porque la verdad es que no entendí nada de lo que dijo.
1: No, porque me fui para cualquier lado, hice lo que quise.
0: Qué grande, bueno, gracias, pa, por participar. ¿Cómo andás? Bien. ¿Todo bien vos?
5: Todo bien, todo bien.
0: Bueno, ¿qué andas haciendo?
5: Estamos laburando un poquito acá en la app.
0: En la app, bueno, bueno, muy bien. Bueno, ¿y cómo viene el día, el miércoles? ¿Muy, muy mitad de semana o movido?
5: Y viene tranqui, viene demasiado tranqui.
0: Y bueno, es mitad de semana, ¿viste cómo es? Después el viernes y el fin de semana empieza a activar.
1: Sí, ya mañana.
5: Lo único que pido ahora es que Croacia meta otro gol.
0: Así. Ay, ¿cómo vení con el Pro D?
5: Y estamos en un torneito con los pibes por plata, así que estamos full con el mundial.
0: ¿Cómo es eso? ¿Para qué me interesa? Porque yo también estoy ahí con mis amigos, no estamos dando plata, pero que quiero saber cómo están en el ustedes. A ver, me imagino que España te cagó ya el Prode.
5: Sí, olvídate.
0: ¿Qué hijos de...?
5: Olvídate.
0: No, olvídate. Yo le dije...
5: Portugal hoy.
0: ¿Viste? Portugal también. Bueno, yo tengo un amigo que es fanático del bicho y decíamos, ¿dónde está el bicho? ¿Qué pasó? ¿No tocó la pelota?
1: Claro.
5: No. Yo también soy fanático del bicho, pero juega ahora más tarde.
0: Sí, bueno, está bien.
5: El bichito campá.
0: Ah, el bichito campá, no, bueno, pero yo... ¿Qué hijo de...? Pero escuchame, bueno, entonces, ¿cómo vení con el Pro de medio ahí? Es un mundial raro, ¿no?
5: Mitad de tabla, no entiendo nada. Mi primito que tiene 16 años y no entiende nada de fútbol va ganando en el Pro de la familia, o sea.
0: Qué locura, y es que pasa eso en este mundial, está rara la cosa, ¿entendés? Está rara la cosa, pero bueno.
5: Le va a poner 3-1 a Austria y pegarle, si él no entiende nada de fútbol, a ver.
0: 3-1 a Austria le clavó.
1: No, para mí es suerte de principiante, es eso, no hay otra cosa.
0: Sí, es de una persona que no entiende nada de fútbol y que el mundial hace cuenta que no existe, porque es un partido raro que estamos jugando, estamos viendo, pero bueno. Bueno, amigo, te mandamos un beso enorme, que tengas una linda tarde, ¿sabes?
5: Igualmente, no,
0: bueno, che, qué locura, ¿cómo Martina se puso a pelear ahí con oyente?
1: Les juro que para pelear lo que hago es no contestar, de verdad. De hecho, tengo mucha gente que dice, ¿cómo haces a no contestar? Y dejar así al otro hablando solo.
0: Técnicas de tóxica,
1: son
0: con Martu.
1: Años de terapia.
0: Sí.
1: No, de verdad. A mi compañera de trabajo nos peleamos una vez y yo no le contestaba y ella quería pelear. De hecho, a Danisa, que le mandamos un besote enorme, y al otro día vino y me pide disculpas y yo hago que me desmayo. Me tiro al piso. Y me dice, sos una basura.
0: No, terrible.
1: Y yo le dije, dale, negra, somos mujeres del espectáculo.
0: Ay, gente del espectáculo. Bueno, che, casi las 7 de la tarde. Es Ferroni, te llamamos nosotros. Jugás y participás por un voucher de Ronnie. Todos los que llamen están participando.

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7 de la tarde con 7 minutos en toda la Argentina. Bienvenidos, aquí arranca La Máquina, Música Sin Tiempo. Y lo hacíamos con este tema del Mundial, versión en inglés, Day Day, FIFA Mix 8, luego la hora 19 en toda la Argentina, señoras y señores. Aquí estamos en La Máquina hasta las 9 de la noche con buena música, con buenas canciones. Contame vos desde dónde me estás escuchando. 13 grados tenemos de térmica en la ciudad de Curuzú, Cotías, esta hora de la noche. El cielo parcialmente nublado. Algo de probabilidad de precipitaciones. Es lo que dice por acá el Servicio Meteorológico Nacional, el de Weather Channel. Así que veremos qué pasa con el tiempo. 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Abrazo grande, gracias por elegirnos, por confiar en La Máquina. 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Hola a toda la gente de Sensei, Génesis y Fiambrería, que anoche estuvimos con una picada espectacular en la antesala de lo que fue el partido de la selección argentina, que ganamos 3-0. Había un oyente que me dijo que el partido salía 3-0.

Carlos. Por un lado tenemos dos pizzas espectaculares más la cerveza Smith 44. Por un lado tenemos las pizzas, obviamente, y después las empanadas más la cerveza Smith 44. Así que atenti con esto, a participar de a poquito. Y hablando de participar y demás, hoy la gente que nos está acompañando del fogón, Vaya Eterna Tradición, va a estar con sorteos. Hoy se van pizzas del fogón Vaya Eterna Tradición. 10 luego de la hora 19 en toda la Argentina, señoras y señores. Aquí estamos en la máquina Música Sin Tiempo. Esta es la versión en castellano que todos conocemos.

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Estamos con 17 minutos luego de la hora 19 en toda la Argentina. Aquí estamos en La Máquina, Cineros y Cioneros, con buenas canciones. Estaban mirando, bueno, los partidos. Inglaterra le ganó a Croacia por 4-2. La verdad que fue un partidazo. Pensé que iba a quedar en el 1-1 y finalmente Inglaterra lo ganó a Croacia por 4-2. Partidazo realmente. Y uno de los más esperados de este Mundial 2026. 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Y atención, porque el viernes vamos a estar con super sorteos en la antesala del Día del Padre. 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Así que sorteamos el viernes, como bien lo decíamos, antesala Día del Padre, alguno de los tantos premios que vamos a tener para el día viernes. 63-93-72. 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Bueno, Leo nos está escuchando. 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Bienvenidos al 94.7 del dial, Interviajes Turismo, Eterna Tradición. Diego Escobar, La Previa, Big Ben by Rosana Rodríguez, Dios Cololimbo, ¿cómo anda el amigo? 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Acá llega más Carra con Flaca. No sos hermosa. Esta es la versión

0: 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Bueno, ¿proponen empanadas para hoy? Bueno, voy preguntando, 63-93-72. Audios que van llegando de a poquito y por ende vamos cumpliendo con todos. Buenas tardes, quiero participar por el sorteo. Siempre te escuchamos, muy buena onda y la música. Analía, terminación del DNI 409, saludos.
1: Carlos, quiero participar, Analía 409.
0: Hola Analía, bienvenida. Más audios que van llegando. Hoy se va el premio de la gente del Fogón, va y eterna tradición. Estamos en modo mundial, claro.
2: Participar del sorteo de El Fogón y Eterna Tradición, soy
3: ¿vale?
2: Mónica,
3: Don 88.
0: Hola, Moni.
3: Buenas tardes, soy Eduardo.
0: Hola, bien.
3: Está escuchando el programa de La Máquina. Quería participar, me entregó el último documento de 517, siempre te escucho, por lo de Don Carlos. Lo rompí. Siempre te escucho, pasar algo de Tini Tini. Grande Carlito.
0: Bueno, aclaramos el asuntico, como diría Arjona. El sorteo de Don Carlos lo hacemos el día viernes. Hoy tenemos la fixa de la gente del Fogón, Valle Eterna Tradición. Así que a participar con toda la furia.
4: Hola Carlos, pero muy buenas noches. Quiero participar por el sorteo del Fogón Vía Eterna Tradición de las Pizzas, mi último 3020. Sí. Buena jornada para hoy. Que termine bien tu día. Un abrazo y saludo.
0: Gracias, querido.
5: Hola Carlos, quiero participar por los sorteos. Soy Agus, 854 mi DNI.
0: Hola Agus, bienvenida. Fusión Comidas, hola Vero, bienvenida. Adiós ya.
6: Buenas noches. Quiero participar por el sorteo de las pizzas de Eterna Tradición. Y el Fogón. Mi nombre es Marta, mi 3 último en DNI 938. Muchas gracias.
0: El Fogón Valle Eterna Tradición es uno solo. Claro. Por las fechas del Fogón by Eterna Tradición. Ahí está.
7: Hola Carlos, ¿cómo estás? Muy buenas tardes. Quiero participar por el Fogón y Eterna Tradición. Mi último DNI 229. Mi nombre es Lorena. Estamos escuchando
0: acá. Hola, Lorena.
7: Siempre tomamos unos mates. Saludos.
0: La verdad que te es especial para los mates. Algo dulce. Que puede ser de fusión también, ¿eh? Unas riquísimas facturas integrales, obviamente de los Fogón, Valle Eterna Tradición. Me quedo con música. Es el momento de La Villa, versión remix.

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0: Bueno, el último tema de la TIC, la M, se llama Hoy Juega la Argentina. Así se llama la canción, pero hoy no juega la Argentina. Juega la semana que viene. Minuto 35, luego de la hora 19 en toda la Argentina. Más audios que van llegando. 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Bienvenidos a la radio. Hola a toda la gente del Love Pin.
1: Buenas tardes, buenas noches. Quiero participar del
0: programa. María, hola María, bienvenida.
2: Quiero participar como sorteo. Soy Tati, 921. Gracias.
0: Hola Tati, bienvenida. 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
3: Hola Carlos querido, como siempre, ritmo en la máquina. Quiero participar por la pizza del fogón.
0: Dale.
3: Mi última ley 358. Mario, te saludo. Como siempre, vamos a Argentina. Impecable programa. Te mando un fuerte abrazo, hermano. Mario, te saluda.
0: Gracias, querido. 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
4: Hola, Carlos. Quiero participar por el favor, mi eterna tradición. Soy Susi, mi último 451.
0: Hola, Susi. Bienvenida.
5: Carlos, soy Ariana, quiero participar por los sorteos de El Fogón y Valle Eterna Tradición. Mi último 3 número de 195. Gracias, estoy escuchando.
0: El Fogón Valle Eterna Tradición. Saludamos ahí a todos los chicos que nos están escuchando justamente a esta hora. Gracias por elegirnos. Esta es la nueva versión de Dua Lipa con Maná. El tema es Oye mi amor, versión 2026. Bueno, Dai, si nos puede mandar nuevamente la nota de voz. Audios fuertes y claros. Atenti con esto. Audios fuertes y claros. ¿Te querés ganar la pizza del fogón? Audios fuertes y claros. Quiero participar por el sorteo. Tres últimos del DNI. 775. Soy Robby. Está en compañía de unos ricos matis. Es especial para los matis a esta hora, ¿no? Minuto 37, luego de la hora 19 en toda la Argentina. 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Me quedo con música. Nueva versión para el Oye mi amor.

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0: 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Hola Cari, bienvenida a la radio. Aquí está qué personaje es con Corazón Ausente, que es lo nuevo. 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Bueno, mínimo mercado de Las Palmas también. Más audios que van llegando, 63 93 72.
1: Hola Carlitos, quisiera participar por los sorteos de hoy. Mi nombre es Ana Paula y mi número de DNI es 127. Gracias, que tengas una buena jornada.
0: Hola Ana Paula, bienvenida.

0: a participar por la pizza del fogón. Mi última ley 358. Mario, te saludo. Como siempre, vamos a Argentina. Impecable el programa. Te mando un fuerte abrazo, hermano. Mario, te saluda.
1: Gracias, querido. Hola a toda la gente de Kiosco El Olimpo. En sintonía. 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Analía y todo el grupete en sintonía. A dejar audios a participar, porque hoy se va la rica pizza del fogón Valle Eterna Tradición.
2: Hola, Carlos, ¿cómo estás? Buenas tardes. Quiero participar por el fogón y Eterna Tradición. Yo el último de enero 29, mi nombre es Lorena. Estamos escuchando acá. Saludos.
1: Hola Lore, bienvenida. Hola Agus, bienvenida a la radio.
3: Hola Carlos, quiero participar por los sorteos. Soy Agus 864.
1: Hola Agus, bienvenida. Y estamos con el momento Indemix aquí en la máquina, Se armó el bailongo. Como diría Gustavo Cordera, se armó el bailongo. 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Momento Indemix. Y a Lucas, la Joaquín, esto es el TikTok Remix.

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0: Jamaican Bam Bam, 12 minutos luego de hora 20 en toda la Argentina, señores y señores. Se aproxima el Día del Padre. Y estamos en regalones en el Día del Padre. Bueno, en la antesala del Día del Padre, porque va a ser el día viernes. Vamos a estar con la picada de Génesis, vamos a estar con el asado de la gente de Albano Electrónica. Quiero cobrar la previa, sortea vino, una tabla para picar el asado, algo de gaseosa también. Vamos a ir publicando ahí de a poquito en las redes sociales. Asado para 5 personas, donde tenemos el postre y demás. ¿Puedes ir participando ahora? Sí, claro, de una.
1: Hola Carlitos, quisiera participar por los sorteos de hoy. Mi nombre es Ana Paula y mi número de DNI es 127. Gracias, que tengas una buena jornada.
0: Igualmente, querido. Abrazo grande ahí al amiguito que nos está escuchando. Gracias por elegirnos, ¿eh? Yo ahora con buenas canciones.
1: Hola Carlitos, quisiera participar.
0: Este todo pasamos. Audios fuertes y claros, como siempre lo decimos, ¿eh? Térmica de 12 grados en la ciudad de Cruzucuatía. Está pronosticado lluvia para mañana.
2: Hola, Carlos. Quiero participar por el fogón, mi eterna tradición. Soy Susi, mi último 451.
0: Bueno, 451, tres últimos del DNI y participando.
3: Hola, Carlos. Buenas noches. Quiero participar del fogón. María,
0: ¿cómo anda María? Bienvenida a la radio.

0: participar en el sorteo de El Fogón y Eterna Tradición. Soy Mónica 288.
1: Hola Moni, 288, tres últimos en el DNI, está participando Moni. Bueno, me gusta esta versión. 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Hola a todos los chicos que están ahí en sintonía de la radio. Le damos la bienvenida a la gente de Simona. Hola Sonia, bienvenida. Jamaican Bam Bam, versión Afro House.

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0: Roddy Grover, Roddy Grover.
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0: Tomás Navarro,
2: Y algo de Guaracho también, algo de Mashup. 63, 93, 72. A dejar audios a participar porque hoy tenemos premios de la gente del Fogón by Eterna Tradición. Saludamos al amigo José que nos está escuchando. Hola José, hola Tamara, bienvenidos a la radio. 20 horas, 18 minutos en toda la Argentina, señores y señores. Más audios que van llegando.
3: Hola Carlitos, buenas noches. Soy Cristian y quisiera participar por los sorteos. Mi último tres números son 963.
4: Hola Carlitos, ¿cómo estás? Quiero participar por los sorteos. Mi último tres números son 614. Gracias, soy Lucía.
2: Hola Luciano, bienvenido.
5: Hola, buenas noches Carlos. Quiero participar por el sorteo del Fogón y Eterna Tradición. Mi nombre es Florencia y mi último DNI es 455. Gracias.
2: Hola Florencia, bienvenida.
6: Hola Carlos, quiero participar por el sorteo del Fogón. Mi nombre es Robert. Mi último 3 de DNI son 426. Gracias.
2: ¿Cómo anda Robert? Está bailando toda esta música, me parece Robert, ¿eh?
7: Hola Carlos, buenas noches, ¿cómo estamos? ¿Todo bien? Acá te estamos escuchando para Villa del Parque.
2: ¿Eso?
7: Queremos participar por el sorteo. Mi último DNI son 690. Mi nombre es César, gracias.
2: Gracias, querido. Es increíble, pero ya estamos con 20 minutos, luego lo era 20 en toda la Argentina. A participar, 63-93-72. Bueno, estaban pidiendo música de Michael Jackson. ¿Vieron la película? Bueno, muy pronto se viene la segunda parte de la película de Michael Jackson. Así que atenti porque vamos a estar informando por la segunda parte de la peli de Michael Jackson. En realidad la peli se llama Michael. Para aquel que no la vio, bueno, van a ver la segunda parte. Lo pueden buscar, obviamente, la primera parte. Quizás se la puede ver por todos lados. Y nosotros lo vimos en simultáneo. Estreno exclusivo en el cine de La Rural. De nueva salida aquí en Curuzú-Cuatiá. Como siempre lo decimos. Bailamos al ritmo de Michael Jackson. ¿Qué les parece? Bueno, me gusta cómo suena esto. 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

0: 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Bueno, me quedo con música. Es el momento de Michael. El tema es Verde. Minuto 22, luego la hora 20 en toda la Argentina. ¿Cuál es tu clásico? ¿Cuál es tu tema y qué hay ahora?
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3: La máquina modo mundial es así. Estamos regalones como siempre. Y bueno, como te contábamos, la gente de Don Carlos va a estar con estos sorteos el día viernes. Para el Día del Padre, el primer sorteo, bueno, dos pizzas más el pack de cerveza Smith 44. Tenés que probarla. La verdad que riquísima. Mira que yo no soy tanto de la cerveza, pero la degusté y quería más. Para el segundo premio, dos docenas de empanadas más el pack de cerveza 1044. Todos los sorteos vamos a tratar de hacerlos el día viernes. Obviamente que lo de Don Carlos es seguro el viernes, pero vamos a tratar de meter todos los sorteos para el día viernes, en la antesala del Día del Padre.
4: Hola Carlitos, ¿cómo estás?
3: Hola.
4: Buenas noches. Quiero participar por el sorteo del fogón. Soy Verónica, mis últimos números 737. Gracias.
3: Hola Vero, bienvenida.
5: Hola Carlitos, quisiera participar de los premios. Soy el barrio de Teresita, mi nombre es Carlos. Mi último tres números de DNI es 868. Gracias.
3: Bueno, atención. Audios fuertes y claros. 63-93-72. Me quedo con este temazo. Le pertenece a Offercats. El tema se llama Soñada.

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0: famoso Juicy Sensation. Eso me pertenece finalmente a INXX. INXX, minuto 34, luego de hora 20 en toda la Argentina. A dejar audios, a comunicarse, porque hoy se va las ricas pizzas de la gente del Fogón, va y eterna tradición.
1: Hola, Carlos, ¿cómo estás?
0: Hola.
1: Soy Alejandra, quiero participar por el Fogón. Mi número es 922, aquí te estamos escuchando como todas las noches. Abrazos.
0: Bueno, otro para vos y gracias por estar ahí del otro lado. 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Saludamos a Alejandra, que ayer nos escribía. Y bueno, me preguntaba un dato y me decía que todas las noches nos escucha. Abrazo grande ahí a Alejandra.
2: Buenas noches, Carlito, ¿cómo estás? Quiero participar por el sorteo del Fogón. Miren, ahí es 474, soy Claudia, muchas gracias.
0: Hola, Clau, bienvenida.
3: Hola, amigo Carlos, ¿cómo estás? Quiero participar por el sorteo del Fogón y para el sorteo del viernes, el último de 400. Saludos, Maxi.
0: Gracias, querido, bienvenido.
4: Hola, Carlos, quiero participar en el sorteo. Sí. Número de DNI es 301. Me llamo Elena.
0: Bueno, le mandamos un abrazo grande. ¿Viste la onda que tenía? No, por poco más me reta. Bueno, me quedo con música, tema y quién de aquellos. Es el momento de INXX con el famoso Newsy Station.

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0: Una canción del año 1962. Aquí están los Tears for Fears para hacernos este gran tema y Ken con Todos Quieren Dominar el Mundo. Temazo hasta ahora. ¿A dónde te lleva esta canción? Seguramente volviendo del laburo. Con buenas canciones aquí en la máquina Música Sin Tiempo. Finalmente salió a hablar Lionel Messi. ¿Viste lo que fue el partido? ¿Viste la emoción de Messi? Bueno, todos se preguntaban, ¿tendrá problemas con Antonella Roccuzzo? ¿Algo ligado al fútbol? No, finalmente era ligado a su padre. Lionel Messi fue la gran figura del debut de la selección argentina en el Mundial 2026, con 3 goles en la victoria por 3-0 frente a Argelia. El capitán volvió a escribir una página histórica en su carrera. Sin embargo, una imagen llamó la atención de millones de fanáticos: las lágrimas que aparecieron en su rostro después de convertir el primer tanto. Lo que parecía una emoción ligada únicamente al fútbol escondía una situación mucho más profunda. Y palabras textuales que habló con la prensa, obviamente. Pasé unos días difíciles. Tras el partido, Messi explicó que su reacción no tuvo nada que ver ni relacionada con el resultado de la actuación dentro de la cancha. Es por una cuestión totalmente ajena a lo deportivo. Pasé unos días difíciles, complicados, expresó el capitán argentino al ser consultado sobre su emoción tras el gol. También agradeció el apoyo recibido por parte de sus compañeros y toda la delegación argentina. La confesión generó preocupación inmediata y abrió interrogantes sobre el difícil momento personal que atraviesa el rosarino. Estamos hablando de Lionel Messi. Finalmente viene la mano por cuestiones familiares, para ser exacto, por su padre, que no está muy bien de salud. Era un dato importantísimo, que obviamente, ¿quién no se emociona con Messi, con los goles? Pero era más cuestión personal. El grande Lionel Messi. Y la semana que viene se viene el otro partido. 63-93-72. Y arriba la escaloneta. Pedían música de Rata Blanca y hay que levantar esto. La leyenda del Hada y el Mago, 63-93-72. Más audios que van llegando. Saludamos a Noelia. Hola, Noé.
1: Hola, amigo Carlos. ¿Cómo estamos? Buenas noches. Quiero participar por el sorteo. Sí. Mi nombre es Noé. 550 es mi DNI. Muy bueno el programa.
0: Gracias, Noé.
1: Que tenga buenas noches.
0: Bueno, igualmente para vos, gracias por estar ahí del otro lado.
2: Hola Carlos, buenas noches. Quiero participar por la pizza del fogón, Marga 407.
0: Hola Marga, bienvenida. 407, 3 últimos del DNI y participando.
3: Buenas noches Carlito, ¿cómo estás? Quiero participar por el sorteo del fogón. El DNI es 474, soy Claudia. Muchas gracias.
0: Hola Clau, bienvenida a la radio. Ahí está Rata Blanca con la leyenda del Hada y el Mago.

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1: Hola Carlos, quisiera participar del sorteo. Mi nombre es Daniel. Mis últimos tres del DNI es 316.

0: Ahí está Madonna con el tema Holiday. 2 minutos para las 9 de la noche en toda la Argentina, señores y señores. Tenemos 11 grados de térmica en la ciudad de Curuzú-Cuatía. Temazo hasta ahora. Pero nos vamos, tengo que contar que Marga, terminación del DNI 407, se lleva la pizza de la gente del Fogón, va y eterna tradición. ¿Tenemos el audio ganador?
1: Hola Carlos, buenas noches, quiero participar por la pizza del Fogón, Marga 407.
0: Felicitaciones a Marga, se lleva la pizza del Fogón, va y eterna tradición. Gracias por estar del otro lado, por escucharnos siempre. Mañana 7 de la tarde nos escuchamos nuevamente en La Máquina Música Sin Tiempo. Nada más por hoy, muchísimas gracias. Y chau, será hasta mañana.

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